0: Ahora son las 6:00.
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Si un hijo adolescente está exponiendo sus ideas o sus conflictos, tienes que darle toda la atención y tener interés en lo que tu hijo te está diciendo. 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

Gloria a Dios, gloria a Dios, gloria a Dios. El Señor les bendiga en esta hermosa tarde. Ya estamos por aquí y para iniciar esta programación. Un saludo para todos los que nos están escuchando ya en esta tarde. El Señor le bendiga, el Señor le guarde. Sean bienvenidos a esta programación. Les saluda el hermano Higinio aquí desde la cabina de la misionera Yiré. La 103.3 FM, ya estamos transmitiendo en vivo a través de Facebook. Y bueno, queremos darle gracias a Dios por las bendiciones. Gracias por los que ya nos están escuchando. Gracias a Dios, el Señor les bendiga en grande manera. Dios les bendiga mucho. Dios les bendiga en grande manera. Y bueno, queremos saludarle, queremos pues que se conecte, queremos que nos acompañe en estos momentos y queremos saludarle aquí desde la cabina de la 103.3 FM. Un saludo para ustedes. Recuerde, número de cabina habilitado 489-192-44 es el número de cabina donde usted puede marcarnos por WhatsApp y con mucho gusto vamos a saludarle, con mucho gusto vamos a responderle su mensajito, puede mandarnos un audio también. Y bueno, pues aquí vamos a estar. Es más, ya estamos por aquí en la frecuencia 103.3 FM. Aquí ya estamos en vivo y en directo. Ya estamos por aquí y vamos a poner música. Vamos a poner la música. Música agradable, música que no maltrate el alma, música agradable.

edifica. Un saludo para todos los que nos están escuchando en esta hora. Quiero ponerles un tema. Este tema se llama Vamos Adelante. Son de los primeros temas de La Mano de Dios. Eso es antes. Lleva mucho tiempo. Esto es antes del... Digamos que es un primer volumen, pero antes de los oficiales que ya tenemos. Es un tema muy, muy viejito. Y este tema dice así.

Oiga, nomás, bueno, pues por ahí quedó ese tema de Vamos Adelante. Eso es de la mano de Dios, uno de los, pues, uno de los primeros temas. Es que este también era el volumen número uno y literalmente unos 10 años, 15 años después de este volumen hicimos, digamos, como que una remasterización donde incluimos algunos temas, por ejemplo, El Hombre Necio, pusimos el de Pon Atención, Si Quieres Amar la Vida, Vida Fugaz, pero allá hay un tema que le gusta a mi hermano Belisario Velázquez allá de Temalacaco. No sé si por ahí nos esté escuchando mi hermano Belisario Velázquez, por ahí siempre nos escucha. Y bueno, queremos poner, mi hermano Belisario, Belisario, a ver dónde me aparece por aquí. Mi hermano Belisario Velázquez, sí es Velázquez. Por aquí tenemos un tema, de la mano de Dios, pero era uno de los temas primeros. Y así salió el tema de Vida Fugaz, pero en una versión un poquito más anterior. Un saludo para mi hermana Vicky allá en Sacayuel, que nos está escuchando. Muchas gracias por estarnos acompañando, mi hermana Vicky allá en Sacayuel. Un saludo para la familia Bautista que nos está escuchando. Vamos a poner un tema de la mano de Dios, de los temas más viejitos. Este tema se llama Vida Fugaz, para que escuche. 6:52 minutos, que no se le haga tarde el día de hoy.

Ándele, por ahí quedó ese tema de la mano de Dios, uno de los temas más antiguitos que por aquí tenemos. Vamos con un tema más, este tema se llama Sal del Desierto. Y ahorita a las 7 en punto nos vamos a un espacio publicitario de donde tú puedes mandarnos mensajito, donde puedes compartir un anuncio, puedes apoyar a la radio también, si Dios pone en tu corazón apoyar, da lo que Dios ponga en tu corazón. A lo mejor puede ser poco, pero si lo haces de corazón, creo que Dios te va a bendecir. Vamos a escuchar ese tema, se llama Sal del Desierto. Esto es La Mano de Dios, Ministerio Musical.

Gloria a Dios, nos vamos a ir a un espacio publicitario y regresamos después del espacio publicitario. No te vayas, que vamos a iniciar con el programa Llegó la Mano de Dios.

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2: Son las 7:00.
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6: Acerca de que muchas veces podemos caminar solos o podemos caminar acompañados, rodeados de mucha gente y estar solos. No sé si te ha pasado a veces.

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0: Muchas bendiciones, gracias a Dios por los que nos están acompañando en esta tarde. Gracias, muchas gracias mi hermano Roberto que nos está acompañando, de verdad, wow, qué bendición que nos esté acompañando, mi hermano. Muchas gracias por acompañarnos el día de hoy. De verdad me siento muy contento, muy agradecido, porque Dios ha sido bueno, Dios ha sido maravilloso. Un saludo para todos los que nos están escuchando. Bienvenido Radio Mahanaim.
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0: 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Gloria a Dios. Bueno, pues continuamos saludándole a todos los que nos están escuchando en esta hora. Por ahí mi hermano Oral Roberto nos hacía el comentario que bueno, va a haber un evento allá en Nezcuayo 2, allá en Nezcuayo 2, un evento para niños, y bueno, esa era la invitación. Dice mi hermano Mere, ya en sintonía, muchas gracias mi hermano Mere. Allá mi hermano Cirilo, saludos a toda la familia que ya por ahí está escuchando. Muchas gracias, Dios le bendiga, Dios le guarde, gracias. Vamos a continuar y bienvenidos. Antes de eso vamos a estar orando, que el Señor bendiga todo lo que se vaya a hacer y todo lo que se vaya a comentar. Vámonos, Señor, en esta hora, gracias Señor por tu bendición. Te pido que tú bendigas, Señor, bendice a tu iglesia, bendice a tu pueblo, derrama bendición hasta que sobre y abunde, Señor. Abre las ventanas de bendición en el nombre de Jesucristo.
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0: Declaro bendición, Señor, bendice a tu iglesia, Señor, a todos los que nos están acompañando a través de esta señal, a través de las redes sociales, a través de la radio FM, a través de, bueno, de todos los medios, Señor. Te pido que tú bendigas, derrama bendición, Señor, en el nombre de Jesucristo. Amén, amén, amén, amén, amén. Muchas gracias, bienvenido mi hermano Roberto, muchas gracias. Saludos a toda la audiencia de Radio Mahanaín. Si me está escuchando y quiere comentar, mándenos un mensajito al 489-192-44. Número de cabina.
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0: Número de cabina.

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Gloria a Dios, gloria a Dios. Bueno, pues gracias a Dios por los que ya estamos por aquí. Gracias al Señor. Recuerde que por aquí estamos, aquí en vivo y en directo. Gracias a todos los que nos están acompañando. Gracias a Dios porque Dios ha sido bueno. Dios ha sido maravilloso. Dios ha sido increíble. Dios ha sido increíble. Dios ha sido increíble, muchas gracias por los que nos están acompañando. El día de hoy estamos invitando a todos los chiquitines allá cerca de Nezcuayo, Nezcuayo 2. Por ahí un saludo para mi hermana Patricia Martínez allá desde la Ciudad de México. Muchas gracias por estarnos acompañando en esta hora. Muchas gracias. Estamos al aire por www.radiomahanaimqro.online. Por ahí estamos. Allá en Radio Mahanaí. Un saludo para allá mi hermana Delia que nos está acompañando. Un saludo para todos los que nos están escuchando allá en las cuevas Axla de Terrazas. Un saludo para todos los que nos están escuchando, gracias a Dios por las bendiciones, gracias a Dios porque Dios ha sido bueno, Dios ha sido maravilloso, Dios ha sido bueno, pues creo yo que no falta la bendición de Dios que el Señor siempre nos da.

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Ándele, bueno, pues gracias a Dios, gracias a Dios. Muchas gracias a todos los que nos están acompañando. Dios le bendiga, Dios le bendiga a todos los que nos están acompañando. Recuerda el número de cabina habilitado, 489-192-44, 489-192-44. Un saludo para todos los que nos están escuchando. Un saludo para todos los que nos están escuchando en esta hora. Vamos con más música, vamos con música que no maltrata el alma, música que edifica, música que nos llena. Un saludo para todos. ¿De dónde nos está escuchando? Mándenme un mensajito. Les hago la invitación para que me manden un mensajito que diga: Dios le bendiga, soy el hermano tal. Los invito a sintonizar la radio Misionera Yiré 103.3 FM. Yo escucho la radio en tal lugar. Para los que nos escuchan por FM, los invito que ahora sí que nos ayuden y su voz estaría saliendo en la programación en diferentes tiempos del día, por ahí estaría saliendo. Así que pues le hago esa petición y esa invitación también, así que para que usted diga: yo escucho la radio en tal lugar, los escucho en vivo, los escucho, los escucho. Entonces, para que usted nos pueda apoyar con eso y diga: yo escucho la radio Misionera y iré acá en tal lugar, en Matlapa, en Tampacán, y bueno, que usted haga eso. Entonces, vamos con más música. Muchas gracias a Isaí Santi Salas. Ándale, un saludo para todos los que nos están escuchando. Y vamos con más música. Un saludo para mi hermano Moisés Guzmán. Dice: hermano, compláceme con un canto de Solo hay uno, Rondalla Peniel. A ver, vamos a buscar. Solo hay uno. Solo hay uno, no lo hallo, Rondalla Peniel. Lo estamos buscando, mi hermano, lo estamos buscando. Es que a veces no aparecen, pero bueno, un saludo para mi hermano Benito, allá ¿de dónde nos está escuchando Benito? De allá de Chalchocoyo, allá nos escucha nuestro hermano Benito, y pues allá le invitamos para que busquen la frecuencia 103.3 FM. Un saludo para la familia Landa Verde, que ya nos está acompañando por allá, mi hermana Nelly, muchas gracias por estarnos acompañando. Ah, mi hermano Juan Landa Verde dice: escuchando por la 92.1 103. Es por la 103, mi hermano, 103.3 FM. 103.3. Vamos a escuchar por ahí Solo hay uno, de Rondalla Peniel.

Gloria a Dios, bueno, ahí quedó, por ahí quedó el tema de solo uno, allá de la rondalla Peniel. Un saludo para mi hermano Moisés Guzmán. Mi hermano Moisés es parte de algún ministerio musical. Bueno, le invitamos para que nos acompañen aquí en la cabina. Vamos con más música. Alabando y exaltando el nombre de Dios. Vamos con más música. Recuerda el número de cabina habilitado: 489-100-9244. Un saludo para mi hermano Mere, mi hermano Cirilo, que por ahí están escuchando. Vamos a ponerle un tema de los que le gusta ya a mi hermano Mere. Ese tema se llama Me Levantará. Es tu grupo

Gloria a Dios, gloria a Dios, gloria a Dios. Un saludo para todos los que nos están escuchando a través de la frecuencia 103.3 FM. Gracias a Dios por los que nos han acompañado. Gracias a Dios por los que están en este lugar. Díganos de dónde nos está escuchando. Número de cabina habilitado: 489-192-44. 489-192-44. Número de cabina donde usted puede marcar por WhatsApp. Marque por WhatsApp y diga: hermano, yo lo estoy escuchando acá, lo estoy escuchando. Y pues qué gusto me daría saber que me está escuchando. Mándenos un mensajito, no sea malo. No, yo sé que está escuchando, yo sé, pero aquí parecemos como locos, porque literalmente no vemos quién está, no sabemos quién está, pero bueno, gracias a Dios, aquí seguimos y aquí estamos. Un saludo para mi hermano Asmedani, mi hermano Juan Landaverde, mi hermana Nelly, mi hermana Patricia, mi hermano Roberto, que por aquí nos acompañan a través de Facebook. Bueno, aquí me dice que hay dos nomás. Pero bueno, vamos con más música. Música, música, música que no maltrata el alma. Vamos con... A ver, ¿con qué vamos? Dios te bendiga, hermano. Dios te bendiga. ¿De dónde nos estás escuchando? ¿De dónde estás? ¿En dónde estás? Vamos con más música. Vamos. A ver, quiero algo diferente. Algo diferente. Vamos con un tema que se llama Gracias, Señor. Esto es el grupo

Gloria a Dios, gloria a Dios, gloria a Dios. Bueno, pues continuamos con más música. Música que no maltrata el alma, más bien música que edifica. Muchas gracias por estarnos acompañando en esta hora. Gracias por estar aquí, gracias por estarnos acompañando. El Señor le bendiga en grande manera. El Señor sea con cada uno de los que nos están acompañando. Y bueno, pues gracias a Dios por las bendiciones que Dios ha tenido para con nosotros. Un saludo para todos los que nos están acompañando. Gracias a Dios por las bendiciones. Gracias a Dios. El Señor les bendiga en grande manera. El Señor sea con cada uno de los que nos están escuchando. Gracias a Dios. Recuerde, mándanos mensajito al 489-192-44, 489-192-44, mándanos mensajito, y bueno, con mucho gusto vamos a saludarle, vamos a estar por aquí con ustedes acompañándole. Gracias por estarnos acompañando en esta hora. El Señor le bendiga en grande manera. Dios le bendiga. Continuamos con música que no maltrate el alma. Continuamos con música

que nos están acompañando, gracias a Dios por las bendiciones. Cuídense mucho, recuerde que Dios le ama, Dios quiere bendecir.

0: Atención, muy pronto estas serán las últimas noticias. 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
1: Continuamos con música que no maltrata el alma, más bien que edifica. Gracias a Dios por los que nos están acompañando en esta hora. Gracias a Dios. Continuamos con más música, música que no maltrata el alma, música que edifica. Un saludo para todos los que nos están acompañando en esta hora. Gracias a Dios por las bendiciones. Recuerde el número de cabina habilitado: 489-192-44. 489-192-44. Ese es el número de cabina habilitado. Vamos con más música y vamos a darle un saludo para todos los que nos están escuchando en esta hora. Gracias a Dios por las bendiciones. Gracias a Dios porque Dios ha sido bueno, Dios ha sido maravilloso. Gracias al Señor por todas esas bendiciones que nos ha dado. Gracias al Señor, hermanos, gracias al Señor, de verdad. No sé, pero si hay algún problema, hay alguna necesidad, creo yo que Dios nos bendice, Dios nos puede bendecir, Dios nos puede dar de todo. Así que pues, ánimo para todos los que nos están escuchando, muchas gracias. Gracias a Dios por los que nos están escuchando en esta hora. Y bueno, pues adelante. Vámonos con más música, música que no maltrata el alma. Vamos con más música.

adiós. Y bueno, un saludo para todos los que nos están escuchando a través de la frecuencia FM 103.3 FM.

Saludándole, continuamos saludándole aquí desde la cabina de la misionera. Yere, gracias por estarnos acompañando en esta hora. Ándele, bueno, por ahí quedó. Vamos a continuar con más música. Recuerde, coménteme de dónde nos está escuchando. Recuérdeme de dónde nos escucha.

0: Ándale, ándale. Bueno, pues ahí quedó, ahí quedó. Un saludo para todos allá, el pastor Salomón, Salomón, que nos saluda y dice:
1: Dios le bendiga, amado hermano. ¿Cómo está? Buenas tardes. Gloria a Dios totalmente. Si Dios quiere, le estoy enviando esta canción que se llama Felicidades. Es para celebrar cumpleaños. Es una versión ritmo disco, por si quizá quieran utilizarla. Y sí, utilizarla, rolarla, programarla, o de tanto en tanto, quizás si coincidimos, yo pedirla para felicitar a alguien. Les amamos, gloria a Dios totalmente. Saludos de Pastor Salomón MX. A Dios sea toda gloria. Si Dios quiere, entonces aquí va. Si Dios quiere todo esto.
0: Un saludo para mi hermano Salomón, Salomón, Dios le bendiga, Dios le guarde. Vamos a poner un tema más y bueno, ya nos estamos retirando, hoy venimos solamente una hora y nos pide el tema de Enséñame Señor. Esto es de la mano de Dios, Ministerio Musical, recuerde, disponible para cualquier evento.

0: Gloria a Dios, gloria a Dios. Bueno, pues continuamos con música, música que no maltrate el alma. Ya casi nos estamos retirando y damos gracias a Dios por las bendiciones que Dios nos ha dado. Y pues Dios nos permite estar en ese lugar. Gracias a Dios por las bendiciones. Creo yo que Dios ha sido bueno. Dios ha sido maravilloso y creo que Dios puede bendecirnos en grande manera. Un saludo para todos los que nos están escuchando en este momento. Quiero decirle, Dios le bendiga, Dios le guarde, Dios le guarde. Queremos invitar a toda la audiencia, queremos invitarla para que quiera apoyar al Ministerio Radial. Bueno, pues comuníquese al número 489-192-44. Continuamos con más música, con la programación que tenemos por aquí.
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3: Son las 8:00.
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Gloria a Dios, bienvenido, bienvenido a esta programación, en esta hermosa, ¿qué puedo decir? Noche, mañana, día, en este hermoso momento. Hay una pequeña anécdota que dice: soy el menor de 4 hermanos. Con el mayor me llevaba 8 años. Con mi hermana 6. Con otro hermano 5. Dice esta anécdota: lamentablemente este último ya no está con nosotros. Durante mi infancia creí que me odiaba porque le había quitado el trono de ser el menor. No tenía un lugar claro en la jerarquía familiar y por eso me hacía la vida imposible. Sin embargo, alguna vez nos mudamos de una ciudad y cambiamos de colegio. Me encontré en una situación inesperada. Unos abusones intentaron quitarme el dinero del almuerzo. Y cuando vi a mi hermano acercarse, pensé que se les uniría. Para mi sorpresa, corrió hacia ellos y los derribó. Luego, mirándome fijamente, dijo: soy tu hermano mayor. Y recuerda que el único que puede maltratarte soy yo. Me quedé atónito. Te cuento esto porque, a diferencia de mi hermano, nosotros tenemos un Padre Celestial que pelea por nosotros. De esto trata el mensaje. ¡Quédate con nosotros! Ya me imagino, ¿verdad? Aquel joven que era el menor, y bueno, eso pasa a veces en la familia, cuando el menor de los hijos, o el único hijo, vamos a suponer, el único hijo, le dan todo, le hacen fiesta, le hacen, lo tratan bien porque es el único. Pero luego cuando viene otro, le quitan el trono. Y ya no es el único, inclusive ya no es el menor, ya no es el favorito, pensaría. Por eso esta situación, cuando se mudaron a una escuela nueva y los jóvenes de aquella ciudad, de aquel lugar, le empezaron a molestar. Como dice la gente actualmente, le hacían bullying. Pero aquel joven pensó, dice: ahí viene mi hermano mayor, pero como le caigo gordo allá en la casa, como me golpea también, seguro se les va a unir. Pero vaya sorpresa. Corrió hacia ellos y los derribó. Y como dijo alguien: solamente yo te puedo pegar. Soy tu hermano mayor. Y bueno, pues hoy vamos a ver una historia muy bonita, como dijera alguien, muy padre. Quédate con nosotros. Esto se pone interesante y muy bueno.

un rico miró por su ventana y vio a un hombre pobre sacando algo de la basura. Y pensó: gracias a Dios, no soy pobre. El hombre pobre levantó la vista y vio un loco en harapos deambulando por la calle y pensó: gracias a Dios, no estoy loco. El loco miró hacia adelante y vio pasar una ambulancia y dijo a sí mismo: gracias a Dios, no estoy enfermo. Mientras tanto, el enfermo en el hospital vio pasar una camilla con un cuerpo debajo de una sábana y dijo a sí mismo: gracias a Dios, estoy con vida. Solo el muerto no pudo agradecer nada. ¿Por qué no le agradeces a Dios hoy por todas las bendiciones, por el regalo de la vida y por este día tan

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Solo existen dos días en el año en que no se puede hacer nada. Uno se llama ayer y otro mañana. Por lo tanto, hoy es el día ideal para amar, crecer,

Gloria a Dios, Dios les bendiga, hermanos, Dios les bendiga en esta bonita noche. ¿Cómo están? Espero que estén muy bien, pasándosela súper en compañía de toda su familia. Un saludo para todos los que están escuchando por los diferentes medios donde se transmite este sencillo programa. En los planes del Señor es muy grande este programa que lleva por título Victoria en Cristo. Ah, pues le damos muchas gracias a Dios en esta bonita noche, día del Señor, día de bendición, día de estar alabando al Señor Jesucristo. Vamos a compartirles aquí en el libro de Salmos 67:1, en el nombre del Señor Jesucristo, nos dice de la siguiente manera: Dios tenga misericordia de nosotros y nos bendiga, haga resplandecer su rostro sobre nosotros, para que sea conocido en la tierra tu camino, en todas las naciones tu salvación. Te alaben los pueblos, oh Dios, todos los pueblos te alaben. Qué bueno, qué bueno, qué bonito. Dice en el versículo 4: alégrense y gócense las naciones, porque juzgarás los pueblos con equidad y pastorearás las naciones en la tierra. Te alaben los pueblos, oh Dios, todos los pueblos te alaben. La tierra dará su fruto, nos bendecirá Dios y Dios nuestro. Bendíganos Dios y témanlo todos los términos de la tierra. Amén. Dice: Dios tenga misericordia de nosotros y nos bendiga, haga resplandecer su rostro sobre nosotros, para que sea conocido en la tierra tu camino. Amén. ¿Qué nos quiere decir esta palabra de Dios? Que cuando el Señor Jesucristo está en nosotros, es conocido. Porque cuando vas con una persona y esa persona te dice: oye, ¿verdad que tú eres cristiano? Y tú le dices: sí, sí, luego vi que no eras, luego vi que no eras de nosotros, ¿verdad? A veces así llegan situaciones que a veces así nos preguntan. Y ciertamente, pues, sí somos cristianos, ¿verdad? ¿Qué quiere decir? Eres seguidor de Jesucristo. Amén. Pues le damos muchas gracias a Dios en esta bonita tarde. Muchas gracias por estarnos acompañando. Como dijo un hermano por ahí, compartan la transmisión, compartan. Y para que sea de bendición hasta donde llegue la frecuencia. Porque el Señor es y siempre ha sido bueno. Amén. Así como lo dice en el Salmo 90, que el Señor Jesucristo nos ha sido refugio de generación en generación. Desde antes que se formase la tierra y el mundo, Él ya existía.

Se está cortando un poco la señal, mis hermanos. Se está cortando un poco la luz. Ay, por si ya se deja de escuchar, pues es que aquí en cabinas, bueno, aquí en este lugar, pues se fue la luz, así como decimos. Vamos a hacer una oración para que este programa sea de bendición. Cualquiera que lo esté escuchando, cualquiera que tenga necesidad, es el momento de que ponga su vida en las manos de Dios. Tal vez tu familia, tal vez estén pasando por alguna situación difícil, tal vez algún proceso muy doloroso. Es el momento que ores al Señor Jesucristo. Señor Jesús, en esta bonita tarde nos acercamos hasta el trono de su gracia con un corazón puro, dispuesto a lo que usted nos vaya a decir. Le pido, Señor, con el privilegio que usted nos ha dado de ser llamados hijos suyos, que usted nos guarde, que usted nos perdone, que usted nos libre de todas las chances del enemigo, toda hechicería, toda brujería, todo malestar que provenga de nuestro enemigo, el adversario, el diablo, que se ha echado fuera de nuestro hogar, fuera de nuestra casa. Si alguno de mis hermanos que está escuchando en este momento, tal vez está pasando por alguna situación muy difícil, tal vez el médico ya no le da esperanzas de vida, tal vez aquel ser querido que tenía ha partido de este mundo. Le pido, Señor, que usted mande consuelo a esa alma angustiada, a esa persona que tal vez está pidiendo misericordia, tal vez esa persona debe mucho, le debe a todo mundo en lo material. Yo le pido, bendito Dios, que abra usted esa puerta de bendición y que sea esa alma encuentre un refugio en usted. Así le pido, bendito Dios, por aquel padre de familia que está orando porque su hijo ha tomado un mal camino, un vicio. ¿Cómo se llame aquel vicio? Aquel padre está orando para que su hijo, para que su hija vuelva a casa. Tal vez es un hijo o una hija, está orando por su padre porque tiene un vicio y su padre no se da cuenta que está acabando con su familia. Y no se da cuenta porque el diablo lo tiene atado de pies, de manos, vendado de los ojos. No se da cuenta el daño que le está haciendo a sus hijos. A esa madre angustiada que ora porque su padre, porque su hijo, porque su esposo, porque sus hijos están perdidos en la maldad, están perdidos en los vicios. Solamente usted, bendito Dios, lo puede traer de regreso a casa con esa bendición. Así como en aquellos tiempos, aquel hijo que pidió todo a su padre, al final de que se gastó todo,
regresó. El padre no lo juzgó, solamente corrió y lo abrazó. Así en este momento, Señor, yo te pido por todas esas familias que están pasando por alguna situación, que usted tome control de su familia, control de su casa, control de su negocio, control de todo, bendito Dios, porque solamente en ti encontramos salvación. Como decía el salmista, ¿de dónde vendrá mi socorro? Pues mi socorro viene del Señor que hizo los cielos y la tierra. En este momento, Señor, pongo la vida de todos los que están escuchando por los diferentes medios de comunicación donde se transmite este programa. Que gracias por su amor y su misericordia, victoria en Cristo. Y así en este momento iniciamos este programa. Que sea de bendición para todo aquel que lo escuche. En el nombre bendito de Cristo Jesús, que sobre todo nombre. Amén. Amén. Amén.

Gloria a Dios, Dios les bendiga, mis hermanos, Dios les bendiga, Dios les guarde en esta bonita noche. Un gusto que nos estén acompañando, un saludo para todos ustedes que están escuchando, un saludo para nuestra hermana Benita que está escuchando por allá por el Granados Gilitla, Dios le bendiga, Dios le guarde. También a nuestra hermana Sebe, Dios le bendiga, Dios le guarde. Mucho gusto que estén acompañando. Y vamos a poner este bonito canto a cargo de nuestro hermano Paulino Bernal. Él ya partió con el Señor, pero su música sigue resonando aquí en La Misionera Yiré. Un saludo para todos ustedes que están escuchando por la 103.3 FM La Misionera Yiré. Un saludo para nuestro hermano Juan Landa Verde, que por ahí está escuchando. Dios le bendiga. Y mis hermanos, Dios les bendiga, Dios les guarde. Bendiciones para todos ustedes. Y así, ánimo. Ánimo en el amor de Dios. Vamos a escuchar este bonito tema y seguimos saludando a toda la audiencia.

8:42 minutos. A ver, gloria a Dios, por aquí teníamos un mensaje de nuestro hermano Rufino Juárez. Dios le bendiga, mi hermano. Dice bendiciones a todos. Dios les bendiga. Amén, gloria a Dios. Un saludo para nuestro hermano Rufino Juárez. Dios le bendiga. Dios le guarde. Bendiciones para todos. Y pues vámonos con este hermoso tema que está sonando aquí de fondo, para que ustedes se siga gozando en la presencia de

está cortado. Pero pues le damos mucho porque usted nos está escuchando, nos está visualizando. Dios le bendiga, Dios le guarde. Muchas bendiciones para todos ustedes que están escuchando. Y pues así le damos muchas gracias a Dios. Y vamos a seguir escuchando este bonito. Pues muchos ya se lo saben. Este cantito que dice: un día Cristo volverá con el grupo Generación de Jesús. Y así vamos a estar, así vamos a estarnos gozando en este bello momento.

0: Gloria a Dios, gloria a Dios. Qué bonito tema estuvimos escuchando, amén, de la del grupo Generación de Jesús, que allá se escuchaba en los años 70, 80, a lo mejor tú y yo, a lo mejor estábamos, no, todavía no, yo creo que todavía no nacíamos, estábamos muy pequeños. A ver, ¿cuántos hermanos sí han escuchado Generación de Jesús? Amén, ¿cuántos de mis hermanos? Amén, vamos a escuchar un audio que nos están mandando. Amén, vamos a poner este audio, a ver qué dice, a ver si no nos regañan.
1: Dios le bendiga, hermano Eliseo, yo aquí lo estoy escuchando en la radio misionera, iré. Pido una oración para mi mamá porque ella está en Monterrey.
0: Amén. Me imagino que es mi hermana María Elisa, ¿verdad, María Elisa? ¿Sí eres tú? Bueno, ahorita me contestas si eres tú porque desconozco este número. Sí, sí, se ve que sí es María Elisa. Amén. Pues sí, vamos a estar haciendo una oración por tu mamá Benita que está allá en Monterrey, que Dios la cuide, que Dios la proteja. ¿Y tú, María Elisa, ya te sientes bien? ¿Ya Dios te ha sanado? ¿O todavía te sientes un poco malita? Bueno, ahorita me mandas un audio, sí. Si ya te sientes bien, o también quieres que oremos por ti, por Jonathan, por todos los que están ahí en tu casa. Amén, pues vamos a poner más cantitos para que usted se goce en la presencia de nuestro Dios y pues así nos estemos gozando porque el Señor es bueno y para siempre es su misericordia. Amén, como dice, dice un bonito canto, porque para siempre su misericordia, amén, y ciertamente...

Amén, este canto, linda canción, ¿verdad? Un saludo para los que están escuchando por allá, por Cuatzontitla. Dios les bendiga a nuestro hermano Federico, nuestra hermana Vicky, nuestra hermana Luz Adriana, también a nuestro hermano Ángel, también a Aranza, Dios les bendiga. También a nuestra hermana Elvira, un saludo también para nuestro hermano Fidencio. Fidencio, échale ganas, Fidencio, Dios te bendiga. Dios te guarde, un gusto que nos estén acompañando. Y pues vamos a seguir escuchando más temas, más cantos. Ya son los 8:54 minutos. 8:54 minutos. De ahí nos vamos a unos comerciales de la radio misionera Yiré. Y pues vamos a darle gracias a Dios en esta bonita noche. Amén, gloria a Dios. Pues, nos dice por aquí, nos dice nuestro hermano director que vamos a escuchar un anuncio de que se va a estar llevando a cabo allá en Nezcuayo, Matlapa. Amén, pues vamos a escuchar este anuncio para que se vayan informando todos y así le echen, se vayan afirmando. Vayan poniendo en su agenda de asistir a este evento. Gloria a Dios.

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Gloria a Dios, pues ya escuchamos estos anuncios, este anuncio que se llevará a cabo los días, amén, para allá en municipio de Matlapa, para que todos se vayan poniendo en su agenda asistir a este evento que va a ser de bendición para todos los niños, niños grandes, niños pequeños, niños desde 0 hasta 100 años. Váyanse anotando para que puedan asistir a este gran evento. Hay gran evento.

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1: Ya escucharon, niños, ya escucharon. Un saludo para todos los niños que están escuchando a través de la 103.3 FM. También un gusto saludarles desde aquí, desde la cabina de radio. Pues nos vamos a los comerciales que tiene la radio misionera y enseguida regresamos ahora sí con su programa Big

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1: Son las 9:00. 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

Señor Jesús, en esta noche nos acercamos una vez más hasta el trono de su gracia para que usted, Señor, bendiga a cada radio oyente, a cada persona que está escuchando esa transmisión, que usted lo bendiga, que usted lo prospere. Y así le damos gracias, Señor, por todas esas almas para que usted mande bendición sobre su hogar hasta que sobre y abunde. Quite toda hechicería, toda brujería que pueda existir en su familia. Ponemos, Señor, la vida de nuestra hermana Benita. Ella está allá en Monterrey. La pequeña María Elisa pide por su mamá. Qué bueno es Dios, qué maravilloso es que Dios ocupe a esos pequeños para bendecir a los grandes. Así le pongo en sus benditas manos a todos los pequeños del mundo que están escuchando, que van a escuchar este programa. Que usted los guarde, que usted los proteja de toda esa chance del enemigo. Toda hechicería, toda brujería se ha echado fuera. Porque esa sangre derramada en la cruz del Calvario por toda la humanidad, para que nadie se pierda, sino para que todos procedan al arrepentimiento. Así le pongo la vida de todos sus padres, abuelitos, niños, a toda la familia en general, que tal vez están pasando por algún duro proceso, tal vez alguna noticia no muy agradable, tal vez alguien de su familia ha partido de esta tierra. Qué dolor tan grande para nosotros los humanos despedir a un ser querido. Pero en este momento, Señor, yo le pido que mande consuelo a esa alma angustiada, a esa alma afligida. Ciertamente dice la palabra de Dios, llorar con los que lloran. Así le damos gracias, Señor, por este espacio que nos permites compartir con todos mis hermanos que están escuchando esta transmisión, y que sea de gran bendición para todos. En el nombre bendito de Cristo Jesús, que es sobre todo nombre. Amén. Amén. Y amén. Gloria a Dios, bendiciones para todos ustedes, mis hermanos. Dios les bendiga, Dios les guarde. Pues aquí estamos en cabina de radio, la 103.3 FM. Si tienen algún tema en especial, mi hermano, que quieran escuchar, pueden mandarme un mensajito, pueden mandarme alguna petición y juntamente orar. Nosotros, cada uno orar uno por los otros. A ver, vamos a poner algo de nuestros hermanos. Amén, amén. Por aquí vamos a poner. Amén, un saludo para nuestra hermanita María Luisa, que está escuchando la programación. Vamos a ponerle un cantito a ella primeramente, porque ella nos está escuchando. Este cantito, María Luisa.

Amén. Con este bonito tema, saludamos hasta allá a María Elisa, ya que está escuchando por el Granado Gilitla. Dios te bendiga, María Elisa. Dios te bendiga también, Jonathan, que están escuchando. Un saludo para nuestro hermano Nick Amaya. Dice, saludos y bendiciones, hermano Higinio. Amén, pues ahí quedó el saludito, mi hermano. Ahí quedó el saludito de nuestro hermano Nick Amaya. También nuestra hermana Eli Rivera. Dios le bendiga, Dios le guarda. Se en Monterrey, Nuevo León. Dios le bendiga en esta bonita noche. Y así nos seguimos gozando en la presencia de nuestro Dios, porque Él es bueno y para siempre su misericordia. Un saludo para los que están escuchando por allá por Cuatzontitla. Dios le bendiga a nuestro vecino Blas, nuestro hermano Enrique, nuestro hermano Yair. Dios les bendiga, Dios les bendiga, Dios les guarde. Y así nos vamos a seguir gozando en la presencia de nuestro Dios Todopoderoso, Creador del cielo y de la tierra. Por aquí vamos a poner un bonito tema a cargo de nuestro hermano Tony Sauceda, para que usted lo escuche y medite en esta bonita, alabanza. Dice, huesos secos.

Amén, glorias, qué bonito tema, estamos escuchando Huesos Secos, amén, pues Dios le bendiga a nuestro hermano Melquiades, que está escuchando hasta allá por Rancho Nuevo, Ciudad Valles. Dios le bendiga, mi hermano, Dios le bendiga, súbale a su bocina, mi hermano, que se escuche con toda la misionera allí, claro que sí. Por ahí traigo unos temas de mis hermanos de allá de Rancho Nuevo, Ciudad Valles, que el día, bueno, fue un día sábado que para allá estuvimos con mis hermanos allá en Rancho Nuevo, Ciudad Valles. Dios les bendiga a los hermanos santos, Dios les bendiga a todos los que nos estuvieron ahí hospedando en sus casas, Dios les bendiga, mis hermanos, Dios les bendiga, Dios les guarde, es un gusto haberlos conocido, es un gusto, y pues muchas gracias por habernos hospedado ahí en su hogar, qué bonito, es lo bonito. Y pues vamos a seguir escuchando más cantitos y luego les pongo unos cantitos que por ahí traigo de mis hermanos allá cantando en Tenec, ¿verdad, mi hermano Melquiades? Súbala a su radio, mi hermano, conecte su voz, conecte su celular a su modular, mi hermano, y juntamente vamos a alabar al Señor Jesucristo, porque Él se merece toda honra y toda gloria. Así saludamos a todos mis hermanos que están escuchando por allá por San Antonio Huizquilico, allá por Buenavista, Dios les bendiga. También lo están escuchando por Nuevo Jalpía, Tampacán, lo están escuchando por Nuevo Ayotosco, los están escuchando por Ayotosco Viejo, están escuchando por Cuatzontitla, están escuchando por allá por Santa Fe, Texacal, Dios les bendiga. También están escuchando por Ahuehuello, Dios les bendiga, hermanos, Dios les bendiga. Y pues es un gusto que nos estén acompañando en esta bonita mañana, y vamos a escuchar una música de nuestros hermanos de por acá de acá de Ahuehuello, amén, pues Dios les bendiga, mis hermanos que están escuchando por allá por Ahuehuello, y vamos a escuchar este bonito tema.

0: Gloria a Dios, como que el audio no se escucha muy bien. Vamos a buscar un tema más para que usted se goce en la presencia de nuestro Dios. Y así seguimos saludándolos a ustedes que están escuchando por allá por Rancho Nuevo, Ciudad Valles y sus alrededores. Dios les bendiga, Dios les guarde en esta bonita noche. Y pues nosotros estamos aquí transmitiendo desde la cabina de radio, la 103.3 FM. Y pues mucho gusto. Este canto que puse, el de Huesos Secos, es referente a lo que vamos a hablar en esta bonita tarde, en esta bonita noche, que nos habla en el libro de Ezequiel 37, para que lo vayan buscando, mis hermanos, el Valle de los Huesos Secos, Ezequiel 37:1. Vamos a estarlo leyendo, pero antes vamos a irnos con unos cantos que por ahí traigo de mis hermanos, porque el tiempo está corriendo, el tiempo está avanzando. Ya son las 9:25, pero el tiempo se pasa muy rápido. Amén. Pues vamos a buscar estos temas que traigo por aquí de mis hermanos, para que se gocen en la presencia de nuestro Dios y juntamente ustedes estén escuchando hasta allá por Rancho Nuevo, Ciudad Valles. Vamos a buscarlos.
1: Hermanos que estuvieron presentando algunos

0: En esta reunión.
1: Amén, pues Dios les bendiga, Dios les bendiga, Dios les guarde a mis hermanos. Y súbanlo a su radio, mi hermano. Porque usted está escuchando la misionera Yire desde Axla, detrás de San Luis Potosí, México, para usted y para Dios. Claro que sí.

0: Gloria a Dios, gloria a Dios. Este es uno de los temas que estuvimos cantando con mis hermanos allá de Rancho Nuevo Ciudad Valles. Y pues vamos a ponerles un tema. ¿Y qué creen? Por aquí mis hermanos cantan un tema bien bonito. Un tema bien bonito que dice: solo Dios hace al hombre feliz. Pero qué bonito se escucha en Tenic. Vamos a escucharlo para que usted se goce en la presencia de nuestro Dios. Dios bendiga a su hermana Norma, Dios le bendiga, Dios le guarde.
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Gloria a Dios, amén, dice Speed a Dios y tlajale chubas cuculbe, ¿verdad? Qué bonito, qué bonito, qué bonito, qué bonito. Y por aquí tenemos otro

0: Este tema dice en el hogar, pero en Tenec. Vamos a escucharlo.
1: En el hogar, tú necesitas a Jesús en español y en Tenec. Amén.
2: Amén. Amén.

0: Amén, gloria a Dios.
1: Amén, gloria a Dios. Pues así saludamos a nuestro hermano Melquiades. Mi hermano Melquiades, Dios le bendiga. Dios le bendiga a nuestro hermano Santos, nuestra hermana Norma, a nuestro hermanito José y al pequeño Miguel. Dios te bendiga, Miguel. Dios te bendiga, Dios te guarde. Chichigua Campica, Miguel, échale ganas. Y nuestra hermanita, ¿cómo se llama mi hermanita? No alcancé a aprender el nombre de mis dos hermanas. Y pues ahí le pido a nuestro hermano Melquiades que me mande el mensajito para mandarles el saludo. Aparte de mi hermana Norma, había dos hermanitas más, pero de momento no me recuerdo cómo se llamaba. Me acuerdo de mi hermano Santos, mi hermanito José, mi hermano Miguel, mi hermanito Miguel. Amén, pues Dios le bendiga. Y pues José te manda un abrazo, Miguelito. Él dice que Dios quiera que estuvieras en su escuela para que anden juntos, ¿verdad? Pero es imposible porque tú estás muy lejos y él está acá. Amén, pues le damos muchas gracias a Dios porque nos permitió ir allá a Rancho Nuevo Ciudad Valles a gozarnos con nuestros hermanitos. Y pues que le echan muchas ganas, mis hermanitos, ahí a las cosas de Dios, que eso es lo primordial. Y pues en este momento le mando un saludo también a María Luisa, a sus abuelitos, nuestro hermano Luis Cruz y pues a su abuelita Agustina, que están escuchando hasta allá por el Granados, Gilitla. Dios les bendiga, Dios les guarde. Y pues ya son las 9:35 minutos, y vamos a irnos a una pequeña historia, a una pequeña enseñanza de la palabra de Dios.

tienes tu Biblia a la mano, puedes buscar ahí en tu Biblia Ezequiel 37. Ezequiel 37, si tienes tu Biblia a la mano. Y si no, también dice la palabra de Dios: bienaventurado el que escucha palabra de Dios. Amén, gloria a Dios, amén. Mi hermana Norma, Dios le bendiga. Nuestra hermana Norma Ortiz Santiago nos dice: amén, gloria a Dios. Saludos desde el ejido Rancho Nuevo de la zona Tenex. Dios te bendiga, mi hermana. Dios te bendiga, Dios te guarde. Amén, dice mi hermanita, Norma. Se llama Angélica Reyes y la hermana Marcial Morales. Amén, gloria a Dios, amén, gloria a Dios. Dios les bendiga hasta allá por Rancho Nuevo, Ciudad Valles. Dios les bendiga, Dios les guarde en esta bonita noche y todos los días, amén. Porque todos los días, nos dice la palabra de Dios, que todos los días son nuevas sus misericordias. Gloria a Dios. Dice mi hermanita Norma que también Miguel les manda saludos. Amén. Pues Dios te bendiga, Miguel. Dios te bendiga, Dios te guarde. Si quieres escuchar a Josué en transmisión, quieres verlo una vez más, si no tienes servicio el día domingo, por aquí está Josué, aquí en pantalla. Aquí está Josué en punto de las 9 de la mañana hasta las 12 del mediodía. ¿Cómo ves, Miguelito? ¿Cómo ves? ¿Nos miras o no nos miras? Pues Dios te bendiga, Miguelito. Dios te bendiga, Dios te guarde. Y pues ánimo en el amor de Dios. Vamos a escudriñar la palabra de Dios en Ezequiel 37:1, en el nombre bendito de Cristo Jesús, que sobre todo nombre. La mano del Señor vino sobre mí y me llevó en el espíritu y me puso en medio de un valle que estaba lleno de huesos y me hizo pasar cerca de ellos por todo alrededor. Y he aquí que eran muchísimos sobre la faz del campo y por cierto secos en gran manera. Y me dijo: hijo de hombre, ¿vivirán estos huesos? Y le dije: Señor, tú lo sabes. Me dijo entonces: profetiza sobre estos huesos y diles: huesos secos, oíd palabra de Dios. Qué bonito que profetices sobre esos huesos secos, esas almas secas que ya no quieren nada de Dios, que ya no quieren nada, que profetices. Amén. Ese es un ejemplo nomás. Dice: he aquí, yo hago entrar espíritus en vosotros y viviréis. Así dijo el Señor. Y pondré tendones sobre vosotros y haré subir sobre vosotros carne y os cubriré de piel. Y pondré en vosotros espíritu y viviréis. Y sabréis que yo soy el Señor. ¿Hay algo imposible para Dios? ¿Hay algo imposible para Dios? Nos dice la palabra de Dios que no. No hay nada imposible para Él. Porque Él todo lo puede hacer. Si a esos huesos secos puede darles vida, puede darle nuevos tendones, ¿qué no puede hacer por tu vida, mi hermano? ¿Qué no puede hacer Él por ti? ¿Por una simple enfermedad crees que Él se va a detener? No, nos dice la palabra de Dios que si tuvieras fe como un granito de mostaza, ese granito de mostaza tan pequeño, pero nos cuentan que es tan duro,
No fácil lo puedes triturar ese granito de mostaza. Bueno, pues la palabra de Dios así nos dice que si tuvieras fe como un granito de mostaza, grandes cosas harías. Dice la palabra de Dios que le dirías a esa montaña, muévete, y esa montaña se movería. Nos dice en el 7, profeticé pues como me fue mandado, y hubo un ruido mientras yo profetizaba, y aquí un temblor, y los huesos se juntaron cada hueso con su hueso, y miré, y aquí tendones sobre ellos, y la carne subió, y la piel cubrió por encima de ellos, pero no había en ellos espíritu. Y me dijo, profetiza al espíritu, profetiza, hijo de hombre, y di al espíritu, así ha dicho el Señor, espíritu, ven de los cuatro vientos y sopla sobre estos muertos y vivirán. Qué bueno es Dios. El Señor Jesucristo, nuestro Dios, le estaba diciendo que profetice sobre esos huesos, que nervios nuevos iban a cubrir todos esos huesos. Carne, profetice sobre esos huesos, que nervios nuevos

y vivieron y estuvieron sobre sus pies, y un ejército grande en extremo. ¡Qué grandes cosas hace nuestro Dios! En aquellos tiempos nos habla la Biblia, ahí en el libro de Génesis, cuando Dios creó al hombre, de un simple puñado de tierra sopló aliento de vida, y ese polvo tuvo vida, y Dios le llamó Adán. ¿Cuántos han escuchado esta historia tan particular, tan bonita, el principio de la creación? Nos habla el Señor Jesucristo en el Salmo 90, que el Señor Jesucristo es el mismo que ha pasado de generación, desde antes que formase la tierra y el mundo, Él ya existía. Qué bueno es nuestro Dios, qué bueno es el Señor. Por eso el Señor Jesucristo, Él quiere verte feliz, Él quiere verte que tú tengas paz. Por eso Él derramó su sangre allá en la cruz del Calvario, para que hoy usted y yo tengamos una vida en amor, una vida feliz, una vida en donde tus hijos sean bendecidos en su escuela, sean bendecidos en todo lo que ellos hagan. Nos dice la palabra de Dios que para cuando hagas esto, serás bendecido en el trabajo, serás bendecido en tu ciudad, serás bendecido en tu canasta básica, serás bendecido en todo lo que tú hagas. Pero hay una palabra también que es lo contrario a esto, que serás maldecido en el campo, serás maldecido en tu ciudad, serás bendecido en tu ganado, serás maldecido en todo lo que tú hagas. Eso es si no haces lo que el Señor Jesucristo te ha mandado. Pero si tú estás haciendo algo que el Señor Jesucristo quiere que hagas, no te preocupes, porque serás bendecido en todo lo que tú hagas. Gloria a Dios. Amén. Pues eso es lo que nos dice la palabra de Dios en este pasaje de la Biblia, Ezequiel 37. Aquí nos está hablando sobre aquel valle de huesos secos, y que vino palabra a Ezequiel cuando lo puso a caminar en ese valle que estaba lleno de huesos. Al pasar por ahí, el Señor le dijo que profetice sobre esos huesos, que tendones nuevos les haría cubrir también de piel. Y eso fue lo que pasó. Pero también profetizó, le dijo que profetizara acerca del espíritu, porque ellos tenían cuerpo, tenían carne, tenían todo, pero les faltaba el espíritu. Eso es lo que usted y yo, mi hermano, cuando no aceptamos al Señor Jesucristo, somos como esos huesos. Tal vez tenemos tendones, tal vez tenemos carne, pero si no tenemos al Espíritu Santo,

estamos muertos espiritualmente. Pero ¿qué pasa cuando viene el Señor Jesucristo y sopla aliento de vida sobre nosotros? En ese momento cobramos vida y tenemos una vida en comunión con Él. Gloria a Dios. Vamos a escuchar un tema relacionado a este bonito pasaje de la Biblia, y así le damos honra y gloria al Señor Jesucristo.

0: Gloria a Dios, gloria a Dios, qué bonito canto, Huesos Secos, amén. Eso en relación a lo que estábamos leyendo ahorita con mis hermanos ahí en Ezequiel, y pues Ezequiel 37, amén, que nos habla de los huesos secos, que les empezó a cubrir la piel, pero estaban muertos, amén, que así como cuando no aceptas al Señor Jesucristo, pero al momento que el Señor Jesucristo te da ese soplo con el Espíritu Santo, tomas vida y eres nueva criatura, así como lo habla en el libro de Corintios, que si de modo que si alguno está en Cristo, nueva criatura es, las cosas viejas pasaron y ahora todas son hechas nuevas. Amén, un saludo para nuestra hermana Norma Ortiz Santiago. Dios le bendiga, mi hermana, hasta allá por Rancho Nuevo, Ciudad Valles. Dios le bendiga, mi hermana, Dios le bendiga, Dios le guarde. El día viernes, mi hermana, de nuevo voy a poner esos temas muy bonitos de bendición, mi hermana. Y pues, por ahí me estoy aprendiendo los cantos. Y pues un saludo para nuestro hermano Martín. Hermano Martín, Dios te bendiga en esta bonita noche, mi hermano. Ya llegaste muy tarde, mi hermano. Ya nos vamos. Pero ahí va el saludo, mi hermano Martín, hasta allá por... Huichihuayán, mi hermano, Dios le bendiga, mi hermano, a usted y a toda su apreciable familia, Dios les bendiga, Dios les guarde. Un saludo desde la cabina de radio, la 103.3 FM, mi hermano Julio Fernández, hermano, mi hermanito, Dios le bendiga, muchas gracias por estarnos acompañando. También llegó tarde, mi hermano Julio, amén, pues Dios le bendiga, mi hermano, ya tiene años que no lo veo, ya tiene muchos años, y pues mi hermano Julio, ahí cuando guste y quiera ir allá a Rancho Nuevo, Ciudad Valles, mis hermanos son de bendición. Mire, me pasaron aquí le voy a leer un canto, bueno, le voy a leer algo en náhuatl que me mandaron, digo en tenic, dice, guate lo que caguaite cajolcha canán. ¿Sabe qué significa, mi hermano Julio? Le repito una vez más, guate lo que caguaite cajolchi acanat. ¿Sí sabe qué significa, mi hermano? Pues yo le voy a decir, significa échale ganas y pase lo que pase, es ulguay lo que caulta cajolchi acanat. ¿Qué le parece, mi hermano Julio? Esa vez lo estuvimos cantando allá con mi hermana Higinio, ahí se nos estaba trabando la lengua. Amén, pues ahí está mi hermano Guate lo que caguaite cagochi cajolchi acanat, ulguat lo que caultuay jochi acanat. Amén, un saludo para nuestro hermano Melquiades, que allá nos hizo el favor de traducir. Y pues aquí también espida Dios intlajar lechubas cuculbe. Amén. Ese es el canto, solo Dios hace al hombre feliz. Eso va, espida Dios sin tlajale chubas cuculbe. Amén, amén, hermano Julio, ¿qué le parece? ¿Qué le parece que también va a cantar usted en Tenec? Espida Dios sin tlajale chubas cuculbe. Amén. Un saludo para su hermano Alfonso, mi hermano Alfonso, mi hermana Darina, que están escuchando por ahí ahí en Santo Domingo. Dios les bendiga, Dios les guarde. Pues ya vamos a terminar la transmisión, ya son las 9:56 minutos, ya vamos a cortar transmisión, pero primero vamos a hacer una oración.
1: Y al pueblo arrebataron los huesos.
0: Amén, el día de hoy estábamos viendo ahí,
1: oh pueblo de Israel,
0: ahí en Ezequiel 37, sobre los huesos secos. Y terminando este canto, nos vamos con una oración para estarnos despidiendo. Un saludo para nuestro hermanito Alfonso y toda su familia, nuestra hermana Darina, que Dios le bendiga, Dios le guarde. Muchas

Señor Jesús, una vez más nos acercamos hasta el trono de su gracia con un corazón puro, recto. Así lo declaramos. Y nos declaramos, Señor, que somos hijos de usted. Y nos dice su palabra: no he visto a ningún justo desamparado. Yo le pido, bendito Dios, con ese privilegio, que usted guarde y cuide a cada uno que está escuchando esta oración. Lo pongo en sus benditas manos, porque esa alma fue comprada a precio de sangre allá en la cruz del Calvario. Pido por la vida de nuestra hermana Benita, que usted la cuide, que usted la proteja allá en donde ella se encuentre, que usted mande consuelo a su alma. También pido por los niños que están escuchando por allá por el Granados Gilitla, que usted los libre de todas las acechanzas del enemigo. También, bendito Dios, en especial le pido por la vida de Darina, por mi hermano Alfonso, por los dos pequeños, que usted los guarde, que usted los libre de todas las chances del enemigo. Declaramos esa vida, ese hogar para usted, Señor. Denles ese entendimiento, bendito Dios, que usted los está llamando, para que ellos no se pierdan, para que ellos procedan al arrepentimiento. Libra, cura esos tendones de mi hermana Darina. Tráele sanidad por completo a su vida espiritual, a su vida física, para que ella pueda alabarte y glorificar tu santo y divino nombre al lado de toda su familia. También, Señor, le pido por mi hermano Julio Fernández, para que usted lo bendiga, para que usted lo cuide, usted lo proteja, lo liberte de todas las chances del enemigo, toda opresión del enemigo. Por mi hermana Mayra, cuídela, protégela y líbrala de todas las chances del enemigo. Por sus nietos, Jesucito, Estercita, su hija Cintia, guárdelos, pídelos, y así pongo a todos en sus benditas manos, en el nombre bendito de Cristo Jesús. Amén y amén. Amén, gloria a Dios. Pues así estamos terminando, mis hermanos. Estamos terminando esta transmisión. Dios les bendiga, Dios les guarde, que tengan una excelente noche y nos vemos hasta la próxima, si Dios lo permite. En el nombre bendito de Cristo Jesús. Hasta pronto, mis hermanos. Dios les bendiga.

Démosle la bienvenida también aquí a la señora del más actual, Zamorano. Él es un gran amigo mío. Esta canción usted se la sabe. Se llama Me robaste el corazón.

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0: un rico miró por su ventana y vio a un hombre pobre sacando algo de la basura. Y pensó: gracias a Dios, no soy pobre. El hombre pobre levantó la vista y vio un loco en harapos deambulando por la calle y pensó: gracias a Dios, no estoy loco. 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Mientras tanto, el enfermo en el hospital vio pasar una camilla con un cuerpo debajo de una sábana y dijo a sí mismo: gracias a Dios, estoy con vida. Solo el muerto no pudo agradecer nada. ¿Por qué no le agradeces a Dios hoy por todas las bendiciones, por el regalo de la vida y por este día tan lindo?
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3: Cuando estés solo, cuida tus pensamientos. 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Cuando estés enojado, cuida tu temperamento. Cuando estés en problemas, cuida tus emociones. Y cuando empieces a tener éxito, cuida tu ego.

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0: Era en el año 82, casi llegando al 83. Eladio Sánchez estaba predicando un mensaje tan glorioso como este.
1: Una iglesia de ayuno, hermano. Una iglesia de poder. Una iglesia donde se miraba la maravilla de Dios.
0: Con esa misma unción, se fue a dormir a su casa. Pero como a las 11 de la noche, tocaron a su puerta hombres muy bien armados y le dijeron así:
2: Eladio Sánchez, Eladio Sánchez, venimos a matarte. Sé que eres un siervo de Dios, pero no podemos quebrantar la orden.
0: Al siguiente día, estos hombres se encaminaron a otra aldea. Ahí se encontraba José María Sánchez, realizando un culto tan poderoso. Solo dejaron que terminara este culto y le dijeron lo mismo que a su hermano. Él les dijo:
3: Señores, yo solo hago lo que es bueno para esta humanidad. Si ustedes quieren,

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Veloz, saludable y muy mexicano. Todos en posición y arrancan. Ni las trampas del Chescolín detienen al Elotito. La jugosa media naranja toma la delantera. 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La Negotito. 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Rosy, la dona con exceso de carbohidratos y reina de la obesidad, cae

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Cuando Dios creó los peces, le habló al mar. Cuando Dios creó a los árboles, le habló a la tierra. Y cuando Dios creó al hombre, surgió algo maravilloso. Habló a sí mismo diciendo: hagamos al hombre a nuestra imagen y semejanza. Por eso, cuando sacas a un pez del mar, se muere. Cuando quitas a un árbol de la tierra, también se muere. Si el hombre se desconecta de Dios, también se muere. Recuerda esto: el mar con el pez sigue siendo mar, pero el pez sin el mar ya no es nada. La tierra con el árbol sigue siendo tierra, pero el árbol sin la tierra ya no es nada. Dios con el hombre sigue siendo Dios, pero el hombre sin Dios ya no es nada. Busca a Dios.

0: Cuando estés solo, cuida tus pensamientos. Cuando estés con tus amigos, cuida tu lengua. Cuando estés enojado, cuida tu temperamento. Cuando estés en problemas, cuida tus emociones. Y cuando empieces a tener éxito, cuida tu ego.
1: Un rico miró por su ventana y vio a un hombre pobre sacando algo de la basura. Y pensó:
2: las 12:00.
1: Gracias a Dios, no soy pobre. El hombre pobre levantó la vista y vio un loco en harapos deambulando por la calle y pensó: gracias a Dios, no estoy loco. El loco miró hacia adelante y vio pasar una ambulancia y dijo a sí mismo: gracias a Dios, no estoy enfermo. Mientras tanto, el enfermo en el hospital vio pasar una camilla con un cuerpo debajo de una sábana y dijo a sí mismo: gracias a Dios, estoy con vida. Solo el muerto no pudo agradecer nada. ¿Por qué no le agradeces a Dios hoy por todas las bendiciones, por el regalo de la vida y por este día tan lindo?

0: Espíritu Santo y tu calor.
1: Cuando despiertes, di: Jesús, te amo. Cuando salgas de tu casa, di: Jesús, ven conmigo. Cuando sientas ganas de llorar, di: Jesús, abrázame. Cuando te sientas feliz, di: Jesús, yo te adoro. Cuando hagas cualquier cosa, di: Jesús, ayúdame. Cuando cometas un error, di: Jesús, perdóname. Cuando te vayas a dormir, di: Gracias, Jesús.

Gracias, Padre. Gracias por haber creído en nosotros. Gracias por haber derramado tu amor sobre nuestra vida.

0: A ti sea la gloria, Señor.
1: Con sabiduría afirmó el Señor la tierra. Con inteligencia estableció los cielos. Por su conocimiento se apartaron las aguas, y las nubes dejaron caer su rocío. Hijo mío, conserva el buen juicio. No pierdas de vista la discreción. Te serán fuente de vida, te adornarán como un collar. Podrás correr tranquilo tu camino, y tus pies no tropezarán. 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

un rico miró por su ventana y vio a un hombre pobre sacando algo de la basura. Y pensó: gracias a Dios, no soy pobre. El hombre pobre levantó la vista y vio un loco en harapos deambulando por la calle y pensó: gracias a Dios, no estoy loco. El loco miró hacia adelante y vio pasar una ambulancia y dijo a sí mismo: gracias a Dios, no estoy enfermo. Mientras tanto, el enfermo en el hospital vio pasar una camilla con un cuerpo debajo de una sábana y dijo a sí mismo: gracias a Dios, estoy con vida. Solo el muerto no pudo agradecer nada. ¿Por qué no le agradeces a Dios hoy por todas las bendiciones, por el regalo de la vida y por este día tan lindo?

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tortilla de maíz, el amaranto, el pan, la papa, el camote y muchas más. Estos alimentos nos proporcionan mucha energía para jugar, brincar y correr. Ahora vamos con el último grupo, que son las leguminosas y alimentos de origen animal. Aquí tenemos alimentos como los frijoles, las lentejas, las habas, los garbanzos, la carne, leche, huevo, queso y muchas más. Estos alimentos nos proporcionan proteínas que nos ayudan al crecimiento para el desarrollo de todos nosotros. Ahora ya lo sabes, ningún alimento es mejor que otro. Todos son muy importantes porque cada uno de ellos tienen diferentes funciones para el buen funcionamiento de nuestro cuerpo. Por eso es muy importante combinar todos estos grupos de alimentos. Así que no lo olvides, para tener una alimentación correcta, en tu plato debe de haber un alimento de cada grupo. Espero que hayas aprendido algo nuevo el día de hoy. Te espero en el próximo video.

mí Dios es omnipotente. Tiene el poder sin límites e inagotable. En otras palabras, poder infinito. Es omnisciente. El estado de tener un conocimiento total. La cualidad de saberlo todo. Es omnipresente. Capacidad de estar presente en todas partes simultáneamente. Significa que Dios está siempre presente en todas partes. Ese es mi Dios.

¿Quién creó a Dios? ¿Te lo has preguntado alguna vez? Esta es una pregunta que a muchos cristianos se les dificulta contestar, pero la respuesta es más fácil de lo que parece. Lo primero que hay que entender es que Dios es un espíritu eterno. La Biblia dice en Juan 4:24 que Dios es un espíritu, y como es espíritu, Él no tiene carne ni huesos como tú y yo los tenemos. Y la Biblia también nos dice en Números 23:19 que Dios no es un hombre. Y el ser eterno, la Biblia nos dice en 1 Timoteo 1:17 que Él es el Rey de los siglos, el inmortal e invisible, el único Dios por siempre. También en Apocalipsis 1:18 dice: yo soy el Alfa y el Omega, el principio y el fin. En Génesis 1:1 dice: en el principio Dios, lo que significa que Dios era antes del principio porque Él fue el creador del tiempo. En Isaías 43:10 Dios dijo: no ha habido otro Dios antes de mí ni lo habrá después. Moisés en el libro de Éxodo le preguntó a Dios: ¿quién eres tú? Y Dios contestó: yo soy el que soy, lo que significa que Dios es quien es. No ha habido nadie antes de Él, no habrá nadie después de Él, y nadie lo creó a Él.

fantasmas, como la niebla en el vacío, ni en tus noches solitarias bajas sin rumbo fijo. Porque hoy, hoy tú sabes que alguien te ama y que alguien te espera. Dios nos ama y nos espera. Dios nos da en Jesucristo lo que nosotros tanto ansiamos. Ahora, ahora sonríe porque

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un rico miró por su ventana y vio a un hombre pobre sacando algo de la basura. Y pensó: gracias a Dios, no soy pobre. El hombre pobre levantó la vista y vio un loco en harapos deambulando por la calle y pensó: gracias a Dios, no estoy loco. El loco miró hacia adelante y vio pasar una ambulancia y dijo a sí mismo: gracias a Dios, no estoy enfermo. Mientras tanto, el enfermo en el hospital vio pasar una camilla con un cuerpo debajo de una sábana y dijo a sí mismo: gracias a Dios, estoy con vida. Solo el muerto no pudo agradecer nada. ¿Por qué no le agradeces a Dios hoy por todas las bendiciones, por el regalo de la vida y por este día tan lindo?

Cuando estés solo, cuida tus pensamientos. Cuando estés con tus amigos, cuida tu lengua. Cuando estés enojado, cuida tu temperamento. Cuando estés en problemas, cuida tus emociones. Y cuando empieces a tener éxito, cuida tu ego.

0: Consejo a mí. Mi amor, en esta vida tienes que entender quién es la persona más importante para ti en el mundo. No es tu mami, tampoco yo, o tus hermanas, ni abuelas o familiares. Menos la novia que tendrás algún día, o los amigos que acompañarán tus aventuras. Tú eres y siempre serás el más importante, y no por un sentido ególatra o narcisista, sino porque contigo vives las 24 horas, los 7 días de la semana. Por eso, debes cuidar de ti mismo, de tus pensamientos, tu alimentación, tu vida emocional. Eso genera plenitud y a largo plazo una felicidad antidestructiva. Amate con locura y pasión. No olvides que eres único, especial e irrepetible. Te amo.
1: Gloria a ti, Señor.

sabiduría afirmó el Señor la tierra. Con inteligencia estableció los cielos. Por su conocimiento se apartaron las aguas, y las nubes dejaron caer su rocío. Hijo mío, conserva el buen juicio. No pierdas de vista la discreción. Te serán fuente de vida, te adornarán como un collar. Podrás correr tranquilo tu camino, y tus pies no tropezarán. 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

Consejo a mí. Mi amor, en esta vida tienes que entender quién es la persona más importante para ti en el mundo. No es tu mami, tampoco yo, o tus hermanas, ni abuelas o familiares. Menos la novia que tendrás algún día, o los amigos que acompañarán tus aventuras. Tú eres y siempre serás el más importante, y no por un sentido ególatra o narcisista, sino porque contigo vives las 24 horas, los 7 días de la semana. Por eso, debes cuidar de ti mismo, de tus pensamientos, tu alimentación, tu vida emocional. Eso genera plenitud y a largo plazo una felicidad antidestructiva. Amate con locura y pasión. No olvides que eres único, especial e irrepetible. Te amo.

porque de tal manera amó Dios al mundo, que ha dado a su Hijo unigénito, para que todo aquel que en Él cree no se pierda más, tenga la

0: Tú eres nuestro buen pastor, amado Señor.
1: Papá, no quiero que nunca más me obligues a ir a la iglesia.
2: ¿Cómo así, Victoria? ¿De qué estás hablando?
1: Sí, papá, no me quiero que me obligues a ir.
2: ¿No quieres que te obligue a ir a la iglesia? Uh-huh. ¿Y de dónde tú sacas esa idea? Yo no te obligo a ti ir a la iglesia.
1: Es que yo estaba viendo los comentarios de las redes sociales y dicen que tú me obligas a ir a la iglesia. Entonces me puse a pensar, ¿y si es verdad? Y yo también quiero tomar mi propia decisión.
2: Ah, wow, quieres tomar tu propia decisión.
1: Uh-huh.
2: Estás muy pensadora, hija. Venga acá, acércate, vamos a hablar, mi amor. A ver, ¿hay alguna de esas personas que me estén criticando por yo obligarte a ir a la escuela?
1: No.
2: Ah, porque si fuera por ti, hija, nunca irías a la escuela.
1: Mm.
2: ¿Sí o no?
1: Mm.
2: Así okay. Que a seguir yendo a la iglesia, a seguir yendo a la escuela y a no pararse a las 11 de la mañana, ¿me entendió?
1: ¿Qué?
2: Te amo, hija.

tu rostro me parece conocido. ¿No eres hijo de la hermana Guillén? Y yo le dije sí. ¿Tú eres Eduardo? Y yo le dije sí, yo soy Eduardo. Aquel hombre, hermano, comenzó a llorar y me abrazó y dijo, uno de los grandes milagros que yo he visto en mi vida, a un excomandante comunista guerrillero rendido a los pies de Cristo.

un rico miró por su ventana y vio a un hombre pobre sacando algo de la basura. Y pensó: gracias a Dios, no soy pobre. El hombre pobre levantó la vista y vio un loco en harapos deambulando por la calle y pensó: gracias a Dios, no estoy loco. El loco miró hacia adelante y vio pasar una ambulancia y dijo a sí mismo: gracias a Dios, no estoy enfermo. Mientras tanto, el enfermo en el hospital vio pasar una camilla con un cuerpo debajo de una sábana y dijo a sí mismo: gracias a Dios, estoy con vida. Solo el muerto no pudo agradecer nada. ¿Por qué no le agradeces a Dios hoy por todas las bendiciones, por el regalo de la vida y por este día tan lindo?

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tortilla de maíz, el amaranto, el pan, la papa, el camote y muchas más. Estos alimentos nos proporcionan mucha energía para jugar, brincar y correr. Ahora vamos con el último grupo, que son las leguminosas y alimentos de origen animal. Aquí tenemos alimentos como los frijoles, las lentejas, las habas, los garbanzos, la carne, leche, huevo, queso y muchas más. Estos alimentos nos proporcionan proteínas que nos ayudan al crecimiento para el desarrollo de todos nosotros. Ahora ya lo sabes, ningún alimento es mejor que otro. Todos son muy importantes porque cada uno de ellos tienen diferentes funciones para el buen funcionamiento de nuestro cuerpo. Por eso es muy importante combinar todos estos grupos de alimentos. Así que no lo olvides, para tener una alimentación correcta, en tu plato debe de haber un alimento de cada grupo. Espero que hayas aprendido algo nuevo el día de hoy. Te espero en el próximo video.

un rico miró por su ventana y vio a un hombre pobre sacando algo de la basura. Y pensó: gracias a Dios, no soy pobre. El hombre pobre levantó la vista y vio un loco en harapos deambulando por la calle y pensó: gracias a Dios, no estoy loco. El loco miró hacia adelante y vio pasar una ambulancia y dijo a sí mismo: gracias a Dios, no estoy enfermo. Mientras tanto, el enfermo en el hospital vio pasar una camilla con un cuerpo debajo de una sábana y dijo a sí mismo: gracias a Dios, estoy con vida. Solo el muerto no pudo agradecer nada. ¿Por qué no le agradeces a Dios hoy por todas las bendiciones, por el regalo de la vida y por este día tan lindo?

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1: Dios. Gloria a Dios, gloria a Dios. Ahora sí sabemos de qué se trata el asunto. La palabra de Dios. Vamos a escuchar este tema de la mano de Dios, Ministerio Musical. Este popurrí de coros al estilo La Mano de Dios, Ministerio Musical, disponible para cualquier evento.

consejo a mí. Mi amor, en esta vida tienes que entender quién es la persona más importante para ti en el mundo. No es tu mami, tampoco yo, o tus hermanas, ni abuelas o familiares. Menos la novia que tendrás algún día, o los amigos que acompañarán tus aventuras. Tú eres y siempre serás el más importante, y no por un sentido ególatra o narcisista, sino porque contigo vives las 24 horas, los 7 días de la semana. Por eso, debes cuidar de ti mismo, de tus pensamientos, tu alimentación, tu vida emocional. Eso genera plenitud y a largo plazo una felicidad ególatra o narcisista, sino porque contigo vives las 24 horas, los 7 días de la semana. Por eso, debes cuidar de ti mismo, de tus pensamientos, tu alimentación.

tortilla de maíz, el amaranto, el pan, la papa, el camote y muchas más. Estos alimentos nos proporcionan mucha energía para jugar, brincar y correr. Ahora vamos con el último grupo, que son las leguminosas y alimentos de origen animal. Aquí tenemos alimentos como los frijoles, las lentejas, las habas, los garbanzos, la carne, leche, huevo, queso y muchas más. Estos alimentos nos proporcionan proteínas que nos ayudan al crecimiento para el desarrollo de todos nosotros. Ahora ya lo sabes, ningún alimento es mejor que otro. Todos son muy importantes porque cada uno de ellos tienen diferentes funciones para el buen funcionamiento de nuestro cuerpo. Por eso es muy importante combinar todos estos grupos de alimentos. Así que no lo olvides. Para tener una alimentación correcta, en tu plato debe de haber un alimento de cada grupo. Espero que hayas aprendido algo nuevo el día de hoy. Te espero en el próximo video. ¡Adiós!

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Cuando despiertes, di: Jesús, te amo. Cuando salgas de tu casa, di: Jesús, ven conmigo. Cuando sientas ganas de llorar, di: Jesús, abrázame. Cuando te sientas feliz, di: Jesús, yo te adoro. Cuando hagas cualquier cosa, di: Jesús, ayúdame. Cuando cometas un error, di: Jesús, perdóname. Cuando te vayas a dormir, di: gracias, Jesús.

¿Quién creó a Dios? ¿Te lo has preguntado alguna vez? Esta es una pregunta que a muchos cristianos se les dificulta contestar, pero la respuesta es más fácil de lo que parece. Lo primero que hay que entender es que Dios es un espíritu eterno. La Biblia dice en Juan 4:24 que Dios es un espíritu, y como es espíritu, Él no tiene carne ni huesos como tú y yo los tenemos. Y la Biblia también nos dice en Números 23:19 que Dios no es un hombre. Y el ser eterno, la Biblia nos dice en 1 Timoteo 1:17 que Él es el Rey de los siglos, el inmortal e invisible, el único Dios por siempre. También en Apocalipsis 1:18 dice: Yo soy el Alfa y el Omega, el principio y el fin. En Génesis 1:1 dice: En el principio Dios, lo que significa que Dios era antes del principio porque Él fue el creador del tiempo. En Isaías 43:10 Dios dijo: No ha habido otro Dios antes de mí ni lo habrá después. Moisés en el libro de Éxodo le preguntó a Dios: ¿Quién eres tú? Y Dios contestó: Yo soy el que soy, lo que significa que Dios es quien es. No ha habido nadie antes de Él, no habrá nadie después de Él, y nadie lo creó a Él.

Solo existen dos días en el año en que no se puede hacer nada. Uno se llama ayer y otro mañana. Por lo tanto, hoy es el día ideal para amar, crecer,

Cuando estés solo, cuida tus pensamientos. Cuando estés con tus amigos, cuida tu lengua. Cuando estés enojado, cuida tu temperamento. Cuando estés en problemas, cuida tus emociones. Y cuando empieces a tener éxito, cuida tu ego.

0: familia de Cantares, le damos la bienvenida y espero que estén más que contentos, más que felices, agradecidos con Dios.
1: Los trigales del Señor son muy hermosos.

mucho gusto y le doy la bienvenida al mejor auditorio de todo el mundo y otras partes. Good morning, everybody. Buenos días para todos con aquello que me estén escuchando de aquel lado del charco o luego a poco. Oiga, acá están entre las brechas, los ranchos, los ejidos, pero no le hace donde quiera que usted se encuentre, en el norte, en el sur, en el oriente, en el poniente, en las brechas, los ranchos, los ejidos, hasta donde llegue la señal. Un caluroso saludo aquí a través de los sábados norteños de Cantares. El día de ayer, decía Piña, no tenemos patrocinador para el día de mañana. ¡Uy! ¡Qué bendición poder platicar! ¿Con quién estuve platicando el día de ayer? Bueno, Estelita, de allá de Vallehermoso, Tamaulipas, a través de Radio Cristiana Vida Nueva, que por cierto, próximamente esté usted al pendiente porque estarán de aniversario, ¿sí? En Vallehermoso, Tamaulipas, una gran celebración. Ya estaremos anunciando aquí a través de la programación de Cantares. Mi amigo Moy, en General Terán, Nuevo León, también por allá, Radio Nuevo Amanecer, pronto estarán de aniversario. Así va pasando el tiempo, va transcurriendo, pero vamos a vivir un día a la vez. Y este día trae tantas cosas bonitas a tu vida, es porque Dios te está bendiciendo. O a lo mejor no son las cosas que tú esperas, o a lo mejor son cosas que no te hacen falta, que no las necesitas, pero la bendición de Dios está ahí presente. Así es de que donde quiera que tú te encuentres, te doy la bienvenida. Y mi patrocinador el día de hoy, voy a mencionar el apellido, Lira de la Cerda. Ese es mi patrocinador el día de hoy. ¿Quién es la familia Lira de la Cerda? Usted conoce a la fan número uno de Cantares, Odilia de la Cerda, desde allá, ¿de dónde mero me dijo? ¿Del Llano? No, del Llano, no. ¿De Terán? No, de Terán, no. ¿De Montemorelos? No. ¿De Allende? Oiga, hablamos de aquellos lugares, Linares, Galeana, Iturbide, La Purísima y muchos más, hasta donde llega la programación de Cantares. Bueno, de ahí cerquitas hay un lugar muy hermoso y muy bonito que se llama Guadalupe San Lázaro, municipio de Villagrán, Tamaulipas. De ahí meritito, oiga, de ese pueblo hermoso, allá donde es rico la tierra, allá donde es hermoso cuando llueve, allá qué hermoso disfrutar de un jarro de atole, de un plato de frijoles, de una sopita de fideo, y ya no le muevo porque apenas vamos empezando. Ya ve cómo Dios está en todas partes. Dios está con usted en este día. Bonito fin de semana. Gracias, Odilia de la Cerda, gracias familia Lira de la Cerda por el patrocinio de hoy a través de los sábados norteños de Cantares. ¡Ay, ay, ay! Oiga, qué alegría, qué gusto. Así debe de ser. Hay que compartir el gran amor de Dios para todos. ¡Saludos! Y ande pues, súbale que dé miedo. No se asuste tanto. Goces.

Dios está en mi corazón. Así es de que hágase un lado, porque si no, como dice el corito, denle una patada. Como no, encantado de la vida. Su servidor Vitoriano, aquí en los micrófonos de Cantares, agradeciendo su amable compañía. Aquellos madrugadores que ya se encuentran despiertos, a lo mejor preparando una tacita de café, o luego a poco, Vitoriano, no digas eso. A lo mejor están dormiditos. No, Vitoriano, hombre, ¿cómo se te ocurre? Bueno, uno piensa, pero no, ustedes son madrugadores de los buenos que ya están trabajando. Así es de que les mando un saludo, bonita mañana, ya de fin de semana. Estamos transmitiendo desde Reynosa, Tamaulipas, el día de hoy, pero nada más saliendo hoy, ahí voy corriendo, oiga, no, si le digo, la cosa no anda tan mal. Nos vamos para el poblado El Relito, porque allá Lencho Ramos dice que quiere estirar la pata. ¡Ah! ¿Cómo, suegro, hombre? ¿Qué le pasa? ¡No! ¡Quiero unas patitas! ¡Ay, ay, ay! Pues ahí se las llevo, suegro. Aguánteme tantito. Pero ahí con la oreja bien pegada, escuchando Cantares. ¿Qué le parece? ¿Y usted dónde se encuentra el día de hoy? ¿Está en casita? ¿O a lo mejor no? ¿Anda de vacaciones visitando seres queridos? En ese transcurso, en ese lapso de tiempo, con mucho cuidado, con mucha precaución. Así es de que después de este bonito tema, le doy la bienvenida y empiezo a saludar a los que ya están presentes. No se me quede dormido, sino luego, luego, conéctese, enchúfese a través de la página de Facebook Cantares con Ben Piña. Los sábados norteños, agradeciendo el patrocinio de la familia Lira de la Cerda, por allá en Villagrán, Tamaulipas, como dicen acá en el Valle de Texas, como si estuviéramos en San Juan, donde también en San Juan hace aire. ¡Ánimo! Y anda agradecido con Dios, suelte el grito, suelte el grito. Usted sabe cantar, no me diga que no. Si ahí cuando está escuchando Cantares hasta le sube un poquito más, pues denle pa' adelante.

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Oiga, no, esté cantando estos coritos desde el preludio. Iniciábamos con los cristianos del norte, Chicho Alfaro Jr., Martín y Blanca desde Griffith, Indiana, hasta donde mandamos el saludo. Ya viene el día 20, a ver si le cae el 20 a Martín y Blanca. Oiga, porque tengo rato que no sé de ellos. Si usted sabe de algo, díganles que aquí estamos, que no nos vamos, porque la alegría de Cantares invade al mundo con un mensaje de amor, el gran amor de Dios en cada uno de nosotros. Por eso somos la gran familia de Cantares. Saludos, familia, y nunca de los nunca podrá el enemigo. No, vengan pruebas, vengan luchas, a Cristo le vamos a servir, claro que sí. Ahora sí, arranquémonos, porque ya veo muchos que unos que otros están tomando cafecito y disfrutando en esta bonita mañana. La primera que me aparece es Radio Cristiana Vida Nueva, la 92.5 FM. Bendiciones, estamos conectados, la 92.5 FM en Vallehermoso, Tamaulipas. Saludos para Estelita y todo el staff de ahí, oiga, un saludo. Y saludo a Anguiano, ayer qué bonito programa. Un saludo todos los viernes de 9 a 10, ahí a través de Radio Cristiana Vida Nueva. Elizabeth Sosa Leal, saludos y bendiciones, claro que sí. El pastor Jesús Hernández, ya estamos allá. Ya celebraron el aniversario en este mes de julio, el día 11, pero ellos todo el mes van a estar de manteles largos, así es de que en donde vayan, a donde vayan, oiga, porque este hombre anda por muchos lugares, que por la brecha de aquí, por la brecha de allá, en caminos empedrados, allá en la sierra, hasta allá llegando el mensaje de Dios a través de la música de Grupo Zafiro, y claro, a también predicando la palabra de Dios. Un abrazo fuerte, vamos a andar pronto por allá, pastor. Sorpresa, nada más no se asuste cuando vea puros angelitos y diga usted, ay, ya estoy en el cielo. No, pérese. Rosalinda Aguilar, ayer vi a mi tocayo y me dio mucho gusto verle, platicar. Siempre me pongo un buen rato a platicar con él, porque es de los que llega temprano, así como su servidor. Y no, agarramos plática como 45 minutos. Le dije, anda soltero, tocayo. Me dijo, no ando sola. Ahí anda la mujer. Un saludo, tocayo, por allá en Mission, Texas. Él nos escucha a través de la página web www.cantaresconbenpina.com. Dice Rosalinda Aguilar, saludos y muchas bendiciones para Roberto. Ah, Betito, ¿qué dice Betito? ¿Todavía no se va o dónde anda Betito? Mi hijo, que hoy está de manteles largos, cumpliendo 15 años y meses. Dios los bendiga grandemente. De manteles largos, Betito. ¿Cómo no me dijo, Rosalinda? Para haberle llevado el refresco que tanto le gusta a su hijo, hombre. Bueno, pues el saludo se hace presente y ahorita le ponemos las mañanitas. Osana Radio, qué bendición tan grande, Efraín. Contigo también platiqué en esta semana. Sí, ¿cómo no? Claro. Ya estamos listos por la 94.7 FM. Osana Radio, contigo. Claro, contigo donde vayas. Y por la 100.9 FM, Radio Nueva Vida Reynosa, cubriendo el sur de nuestra ciudad. Saludos y gracias por estar compartiendo a esta hora de la mañana aquí los sábados norteños de Cantares. Eva Herrera, bendecido sábado. Rode también se hace presente, las hermanitas. ¿Onta la mamá? ¿Onta la mamá? A ver, díganme, ¿está escuchando? ¿Está conectada? Ándele pues. Bendecido sábado, Víctor. Bendiciones para usted y su esposa. Compartido. Ah, eso es bueno. No, a ver, familia de Cantares, ¿qué le cuesta? Ya nos comentó. Ahorita no veo lluvias de corazones, ni lluvia de abrazos, ni lluvia de saludos, pero allá al ladito dice compartir. Ándele, aplánele con su dedito y ponga compartir en esta mañana. Susi Arroyo, gloria a Dios. Ay, ay, ay, claro que sí, Susi. Gloria a Dios en esta mañana. No se te ocurra poner
cumbia time, no, ponle norteño time y que salga fuerte el acordeón, así como el dibujito. Elizabeth Reyes también, oigan, ya pronto están ya apareciendo la lluvia de corazones y que se vea más lluvia de corazones en esta mañana. Ya viene tu cumpleaños.

años, Elizabeth. Oh, me estoy preparando, claro que sí. Good morning, Vitoriano. Saludos desde Morehead City, North Carolina, y compartido. Ándale, pues. Si tú lo estás compartiendo, entonces el que está con la orejita bien pegada es por ahí mi amigo Juan Reyes. Un abrazo para él, para su hijo Rolando, para toda la familia allá en el mágico Valle del Sur de Texas. El pastor Macario es de nuestros fans también, porque ya le puso compartido y al aire por Radio Provisión Reynosa, y también nos enlaza a través de Radio Visión, la 88.9 FM, desde el río Texas, allá con la familia Bielma, allá por aquellos lugares. Ha estado lloviendo mucho, así es de que con mucha precaución, con mucho cuidado, porque las crecientes del río, aún nosotros viviendo aquí en la frontera de Reynosa, es probable, no sé qué tanto, pero puede suceder ante la creciente del río Bravo que se venga hacia acá, hacia estos lugares, y también nos veamos un poquito afectados. Así es de que hay que tener precaución, pero por sobre todo hay que estar orando por aquellos que se encuentran en estas zonas donde han sido afectados por la lluvia. Así es de que, familia, vamos a orar y saludar a aquellos que nos acompañan allá en Acuña, Coahuila, en del río Texas, por la Radio Visión, la 88.9 FM. Presentes, bonita mañana. Vámonos con más. Y aquí está la fan número uno, mi patrocinadora el día de hoy, Odilia de la Cerda. Pero a nombre de toda la familia Lira de la Cerda, llega la programación de Cantares en esta bonita mañana. Así es de que les agradecemos mucho. Y hablando de vacaciones, ya este martes inician las escuelitas bíblicas en el Templo Getsemaní, de martes a sábado, allá en Guadalupe, San Lázaro, municipio de Villagrán, Tamaulipas. Un saludo muy especial y hago esta invitación, si usted anda por aquellos lugares, para que asista a las escuelitas bíblicas. Odilia, gracias por el patrocinio del día de hoy. A nombre de toda su familia, de Ponchito, de Valente, de Oti, de Nachis, de sus nietos, de sus nietas, oiga, de todos ellos, qué bonito es compartir. Y claro, de mi Lola, cuídeme a mi Lola, porque esa Lola se está salvando. Un abrazo, Odilia. Qué grato poder compartir y agradecer aquí en Cantares, ser la fan número uno, y también agradecer el patrocinio del día de hoy. A nombre de toda su familia, muy buenos días, saludos y bendiciones. Quiero felicitar a mi pastor Mario Alberto Pineda Gaona, que ayer cumplió años, pero ahora estaremos en una convivencia con él en el templo. Y para mí, nieta Betsaida Camarillo, que mañana, si Dios quiere, estará cumpliendo 18 años. ¡Uy, uy, uy! Triple bendición, patrocinio, el pastor de manteles largos, que ya se lo van a celebrar, y su nieta también, Betsaida, que estará de manteles largos. No, pues sí, yo encantado de la vida, encantado de la vida, comparto, porque no me avisaron con tiempo, hombre, para haber llevado el pastel de piña. ¡Uy, no más! ¡Saludos!

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1: Son las 6:00 minutos.
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1: Buenos días, les saludamos con mucho gusto, agradeciendo que continúe con nosotros aquí a través de los sábados norteños de Cantares, agradeciendo el patrocinio de la familia Lira de la Cerda en esta bonita mañana, y desde muy temprano agradeciendo a Dios por sus bendiciones, agradeciendo a Dios por cada uno de ustedes que nos acompaña aquí a través de los sábados norteños de Cantares. Así es de que en esta mañana hay un recuerdo siempre en los sábados norteños, como en el día a día. Oiga, agradecemos las oraciones, la intercesión en la oración por las peticiones, también pidiendo por por Cantares. Damos gracias a Dios durante la semana. Ben Piña, de lunes a viernes, su servidor Vitoriano, aquí a través de los sábados norteños de Cantares, y los domingos, que es el día de la caída a la casa de Dios con el pastor Isaías Chayito Vallejo. Un gusto poder compartir con todos ustedes las bendiciones que Dios trae a sus vidas. Así es de que, familia, gracias por hacerse presente. Y el día de hoy, recordando a la pastora Juanita Coronado, por 40 años siempre presente en Cantares, saludando a las iglesias de Guadalupe Mainero, de Río Bravo y de Nuevo Progreso, Tamaulipas. El ranchero de Cristo, sigo siendo Dios. Familia Izaguirre, saludos.

0: así iniciamos los sábados norteños de Cantares, que también con él platiqué esta semana. Un saludo para él y su rancherita esposa. Con otro que también platiqué en esta semana, fue con Felipe de Jesús. Felipe de Jesús y Gela, que le mando un saludo a Felipe, que anda de actividad en actividad. Gloria a Dios por ello, oiga. Y él es parte también del cual estamos pidiendo la oración, para que Dios traiga esa paz total, ese consuelo a su vida, y a su familia, aún en el tiempo, recordando la partida de un ser querido. Así es de que, así como ellos, como su familia, durante la semana, Piña estuvo mencionando a aquellas familias que han perdido un ser querido. Hablando, por ejemplo, de la familia de Ana Abraham, de la pastora Lucita, saludos a toda la familia, seguimos orando por ustedes. Piña mencionaba unas palabras dando fortaleza para todos ellos. Hablando de la familia de mi amigo José Espinosa, y ahorita que digo Lucita, menciono el nombre de Mini Hernández y hay un vacío, oiga. Pero en Dios tenemos esa confianza en que pronto veremos a nuestros seres queridos. Y aquí, por ejemplo, al estar leyendo los mensajes, dándole la continuidad, saludando a las familias, ahorita mencionaba a Rode y a Eva, y luego reaccioné y dije, a ver, ¿y su mamá dónde está? ¿Dónde está la mamá de ustedes? Se llama Ramona. Y así, no ver esos nombres aquí escritos. Mini Hernández, que ella nos escuchaba a través de Osana Radio, ahí tuve el gusto de platicar en el último tiempo, oiga, no sabemos el tiempo en el cual partamos ante la presencia de Dios, pero un gusto recordar tantas anécdotas, hablando del recuerdo de la pastora Lucita, allá en el Tecolote, en el área de Matamoros, hablando de Mini Hernández, saludando a mi amigo José Espinosa y a toda su familia, recordando a un gran predicador que por muchos años estuvo aquí en Cantares en los sábados con su programa Ecos del Evangelio, Meme Guerra, hablando de un grande también hombre en la obra de Dios, por muchos años participando en Cantares, don Noé Rodríguez Flores. Hablar de la mamá de mi tocayo Víctor Aguilar también, al no poder estar presente ahí en los servicios fúnebres de su mamá, pero recibiendo las muestras de cariño de los amigos, de la familia, de los hermanos en Cristo. Ese recuerdo siempre será inolvidable y aquí lo tendremos dentro de nuestro corazón. A todos ustedes que a lo mejor en este momento se encuentran bien, a lo mejor no están pasando por alguna prueba o alguna lucha, pero hay un momento en la vida en el cual sentimos ese dolor. Este canto lo voy a compartir con todas estas familias que están pasando por este momento, por aquellos que a lo mejor se encuentran bien, y este canto va dedicado a nombre de mi patrocinadora, que es uno de sus cantos consentidos. Grupo Incienso, El Bálsamo.
1: Las 6:13.

0: Cantares. Y recibo una llamada, oiga, de uno de los que son parte de los intercesores aquí en Cantares, hablando de los pastores Jesús Hernández, hablando del pastor Misael, hablando del pastor Rubén Baena. Tengo aquí al pastor Gilberto Rosas y le agradezco mucho. Buenos días, primero que nada.
1: Buenos días, hermano Victoriano.
0: Gusto, a ver, permítame, déjeme ver aquí. Gusto saludarle, pastor, le doy la bienvenida.
1: Gracias, mi hermano. Le llamo solamente para anunciar que hoy sábado en San Fernando es nuestro culto unido de pastores unidos, más de 25 pastores e iglesias estaremos celebrando nuestro culto unido en San Fernando, manito.
0: A las 5 de la tarde, tiempo de San Fernando.
1: Sí, amén. Yo sé que muchos de San Fernando escuchan Cantares. Pues le hacemos esta atenta y cordial invitación para que se vayan a gozar con nosotros.
0: ¿Esta es la segunda o tercera actividad que lleva este grupo de pastores unidos?
1: La tercera.
0: La
1: segunda fue con nosotros en Carbonera.
0: Ajá, pues gloria a Dios por ello, sí, pastor.
1: A ver.
0: Qué bonito es estar unidos, pastor, en un mismo sentir.
1: Ha sido tan maravilloso, tan maravilloso. Tenemos la expectativa de que hoy nos reuniremos más de 600 hermanos.
0: Gloria a Dios por ello.
1: En San Fernando.
0: Y esto es en San Fernando, pero no nada más comprende el San Fernando, sino todos los alrededores de ahí.
1: Pues el área lagunera acá con nosotros.
0: Ajá, ¿qué otros lugares hay alrededor de San Fernando? Por ejemplo, para mí pudiera decir el Encinal, Cruyan, Méndez, Burgos. No.
1: Nada más estamos ahorita abarcando el área lagunera y San Fernando y con el hermano Camero de Pancho Villa nomás. Acá todavía nos falta muchos para que se unan también.
0: Ah, pues esperemos primero Dios que se unan más y más en estas actividades y que se haga presente el mismo sentir de glorificar a nuestro Dios.
1: Sí, mi hermano, es bien importante seguir orando, estar escuchando acerca de nuestros hermanos que han estado pasando por momentos difíciles.
0: Amén.
1: Crean que les tenemos en nuestra lista de peticiones, creyendo que la ayuda, la fortaleza del Todopoderoso está sobre cada uno de ellos. Por nosotros mismos quizás sería algo imposible soportar, pero yo sé que la mano poderosa de Dios siempre ha estado ahí para consolarnos en los momentos tristes, en los momentos de aflicción.
0: Amén. Gloria a Dios por esa palabra, pastor. Y sabemos, por ejemplo, nosotros que ya tenemos tiempo de conocerle, que usted es de los madrugadores, que antes de que empiece Cantares ya está doblando rodilla ahí en la pesca milagrosa y orando por aquellas peticiones que se hacen presentes.
1: Sí, la verdad, mi hermano Victoriano, hay mucha necesidad. Ve usted cómo todo lo que está sucediendo. No tenemos otra opción más que pues seguir orando al Todopoderoso.
0: Así es, pastor. Pues que esa bendición siga, pastor, por allá en San Fernando y sus alrededores, y así como hemos mencionado varios lugares, que también se hagan presentes prontamente, y que esos cultos unidos por allá en San Fernando, la región de la Laguna, y todos sus alrededores, siga siendo de mucha bendición cada que se realizan.
1: Gracias, mi hermano Victoriano, bendiciones.
0: Haz todo, a las 5 de la tarde hoy sábado, ya estamos allá.
1: Amén, bendiciones.
0: Hasta luego. El pastor Gilberto Rosas reportándose a esta hora, haciendo la invitación, pero también mandando ese mensaje de fortaleza, de consuelo, de paz a los corazones. Un saludo muy especial para todos ustedes y agradeciendo el día de hoy a la familia Lira de la Cerda por allá en el área de Meritito, Guadalupe, San Lázaro, municipio de Villagrán, Tamaulipas. Les mandamos ese saludo porque ya el martes, sí, ya el martes se acercan las escuelitas bíblicas, oiga, de martes a sábado en el Templo Getsemaní. Así es de que saludos para todos, y si usted tiene chiquitines, no los deje en casita, no los deje, lléveselos a las escuelitas bíblicas, donde en el Templo Getsemaní de Guadalupe, San Lázaro, municipio de Villagrán, Tamaulipas, de martes a sábado, les invitamos, les esperamos. Hoy no más, el ranchero de Cristo.

con más, claro, continuamos con más y le doy la bienvenida porque me está compartiendo esa alegría y no porque lleve el apellido Alegría, sino que mi amigo Reyes Alfonso iba a decir. Mi amigo Noé Reyes allá en el Valle de Texas, le agradezco mucho y me dio tanta alegría porque dice, aquí de orejones, ¡ay, míralo más! Es uno de los orejoncitos que escuchan a Piña desde muy temprano. Héctor Valdés, saludos, Vitoriano, y ya compartido con 42 personas. Es todo, mi amigo, es todo. Hay que seguir compartiendo, hay que seguir invadiendo el mundo con un mensaje de amor. Saludos para Andreita Piña, saludos para María de los Santos, saludos para Imelda Rodríguez, un saludo para Humberto Tapia, que aquí están conectados. María de los Santos también se hace presente, la Purísima, que no nos dejan solo, allá la familia Ojeda también le agradecemos mucho. Elizabeth Sosa Leal dice aquí, vamos a ver, buenos días, Vitoriano, que Dios le bendiga y guarde. Gracias, Vitoriano, bendiciones para usted y su linda esposa, que Dios lo siga usando con esa bonita alegría. Bendiciones a la audiencia de Cantares con Ben Piña. Y a usted, la fan número uno, gracias por el patrocinio a nombre de su familia, Lira de la Cerda. Un saludo, Odilia. Y yo sé que anda muy apresurada, porque se están preparando para las escuelitas bíblicas de vacaciones, de verano, también le decimos nosotros. Así es de que échenle ganas. La canícula está presente, oiga. La canícula empezó ayer antier, 40 días de un calor, uy, uy, uy. Si aquí tenemos, bueno, allá en Eloy, Arizona, yo creo que también es uno de los lugares, lo que es el estado en sí de Arizona, uno de los estados más calientes. Nosotros vamos a tener temperaturas también, no quiero decir que extremas, pero sí vamos a tener temperaturas que estarán oscilando entre los 35 y 40 grados, pero con una sensación hasta de 45 grados, oiga. Bueno, pues hay que cuidarse, hay que hidratarse, hay que cargar una botellita con agua, hay que cargar algún suero o algo para mitigar el calor, pero sobre todo, cúbrase, póngase un gorro, un sombrero, y no le digan que está loco, algo, lo que quieran decir, hombre, pero cuídese mucho usted. Claro, mi cuñado Beto Ramos, mira nomás, qué chulada de muchacho, Beto, no hombre, de lo que te vas a perder, de lo que te has perdido, Beto, por eso ya véngase, mijo, ya véngase, porque su papá acá nada más gritando, ¿cuándo viene mi hijo Beto? Ay, ay, ay, ya pronto, suegro, ya pronto, pero quieres tirar la pata, le digo, espéreme a que llegue, y ahí los dos la estiramos, ¿cómo la ve? Que Dios te bendiga, Víctor, a ti, Paula, a Lorenzo Ramos, tu papá, claro que sí, y toda la familia Ramos, y en especial a mi hijo Emanuel Ramos, que cumple años hoy, también de manteles largos, Emanuel, bueno, lo apunto aquí de una vez, ya tengo aquí varios saludos, pues de una vez nos echamos las mañanitas, ¿qué te parece? Emanuel, que cumple años hoy. Aquí está ya apuntado en mi cuadernito para que no se me olvide ninguno. Y en cumpleaños hoy, a mi sobrino Vicente Ramos, que también cumple años hoy. ¡Ah, Chente cumple años hoy! No, hombre, ese Chentino, oiga, bueno para la cocina, los muchachos. Así es de que le vamos a mandar un saludo también muy especial a nombre de mi patrocinadora, Odilia de la Cerda, Vicente Ramos. Ahí está ya presente. Y a todos los que están celebrando algo el día de hoy, muchas, pero muchas felicidades. No se les olvide que la actividad de Cantares, el día de mañana, Ben Piña estará en Pasadena, Texas, en el Centro Cristiano Nuevo Amanecer, en el 605 Chow Avenue, allá en Pasadena, Texas, con el pastor Benjamín Pérez, y estarán celebrando el Día del Pastor. También vamos a saludarle al pastor Benjamín Pérez, que el día de mañana allá andará Cantares, allá andará Ben Piña, que por cierto va bien acompañado, lleva buen chofer, oiga. Ayer compartimos con los varones de la iglesia, y ahí tuve el gusto de saludar a Benji. ¿Se acuerda usted de Benji?
ese niño chiquitito, chiquitito, oiga, que cantaba los coritos aquí en Cantares, me hizo recordar también al pastor Chayito Vallejo, a Yadira Cantú, que empezaron desde muy niños, y muchos, oiga, hay muchos talentos, así como Noé Acevedo y su familia, también sus nietos, oiga, ya en el Ministerio de la Música. No, pues si usted ahí en su casa, su hijo, su nieta, su sobrino, tiene ese talento, me gustaría, como cuando llega el Día del Niño, que lo grabaran y que lo compartieran. ¿Qué le parece? Vamos a compartir esta bendición. Y claro, aquí a través de los sábados norteños. Saludos a los cumpleañeros del día de hoy. Un saludo y vamos a empezar con el primero que apunté. Robertito Aguilar, hijo de Rosalinda, hijo de mi tocayo Víctor. Hoy de manteles largos. Mario Alberto Pineda, pastor allá en Guadalupe. Ayer cumplió años y hoy le van a celebrar la iglesia. Betsaida Camarillo, nieta de Odilia de la Cerda, mi patrocinadora. Emanuel Ramos, allá en el área de Arlington, Texas, ahí donde está el estadio de los Cowboys, a unas 4 cuadras. Ahí están soltando el grito el día de hoy. Vicente Ramos, también por allá en Dallas, Texas, el día de hoy, cumpliendo años. ¡Qué bendición tan grande! ¡Primo! ¡Suelta el grito, primo! ¡Hay que saludar a los cumpleañeros! Mi Lupe se me hace que anda dormido, pero ahorita lo despierto para que también nos cante un bonito tema. Aquí están las Mañanitas Cantares, saludando y complaciendo a la gran familia. Y aquellos que celebran algo el día de hoy, muchas, pero muchas, y otro poquito de muchas de felicidad. ¡Ay, ay, ay! Inviten al pastel de piña, no se hagan.

dadas en esta mañana, saludando y agradeciendo el compartir esta gran celebración para Roberto Aguilar, para Mario Alberto Pineda, Betsaida Camarillo, Emanuel Ramos y Vicente Ramos, hoy de manteles largos. ¡Salud!

Gonzalo de los protestantes de Linares, el orgullo de no sé ya dónde, oiga, pero es de Nuevo León, el muchacho. Cantando las mañanitas cantares para los cumpleañeros del día de hoy. Y aquí a continuación, Lupe de la Fuente, que anda medio fugitivo. Y el día de hoy, al hacer un resumen de nuestra vida y en la vida de cada uno de los que están de manteles largos, les saludamos con mucho gusto y gracias por compartirlo en esta bonita mañana. Roberto Aguilar, felicidades. Pastor Mario Alberto Pineda, qué gran celebración el día de hoy, nos vamos a gozar. Betsaida Camarillo, nieta de Odilia de la Cerda, mi patrocinadora, hoy también de manteles largos, qué bendición. Y qué puedo decir de mi familia, la familia Ramos, oiga, Vicente Ramos y Emanuel Ramos, en este día muy especial. Que al hacer un resumen en cada una de sus vidas, encuentren que son inmensamente felices, pero sobre todo agradecidos.

soltando el grito. Me puse a pensar ahorita, al estar escuchando este tema y luego escuchar las mañanitas con el primo. No sé. Y trato de recordar, oiga, porque en Cantares hay muchas anécdotas, muchas historias, en el cual Piña tiene un libro de anécdotas y recuerdos en el tiempo que hasta el día de hoy Dios nos ha bendecido. Dios ha sido con nosotros y no sé si alguna vez cantaron juntos Lupe de la Fuente y el primo Gonzalo. Si me hubiera tocado en esa época y lo hubieran hecho, oiga, ¡oh, no! ¡Calle boca! No lo sé, pero les mando un saludo. A Lupe no me lo molesten ahorita. Está dormidito el muchacho, pero el que sí está aquí presente y me estoy dando cuenta es el primo Gonzalo. Primo, un saludo. ¡Qué gusto poderle saludar! Así es que, primo, coménteme o dígame si es cierto o no lo que estoy diciendo o si alguna vez sucedió. De esas que de repente, oye, que no vino el del saxofón, oye, que no vino el del acordeón, oye, que no vino el de bajo sexto. Bueno, pues ahí se juntaron. Eso es lo bonito, oiga, cuando va uno a las cantatas y se unen los grupos en la alabanza, dando gracias a Dios y compartiendo con muchos de ustedes. Y muchos de esos anécdotas se han quedado presentes en el tiempo. Así es de que, en este presente, en este hoy, les saludamos y compartimos estos bonitos temas con los cumpleañeros, a quien también el día de tuve el gusto de ir a visitar, fue al pastor Horacio Calderón y su esposa Maguito. ¡Oh, esas gorditas, Maguito! Bueno, pues un saludo hasta el Templo del Paraíso, ahí en la colonia Lázaro Cárdenas. ¡Gracias! Y qué gusto poder compartir. Y quedamos nosotros de pagarla. ¡Sí, claro que sí! María Álvarez, buenos días, muy buenos días. Elizabeth Zamora, una de nuestras patrocinadoras, hace días, Dios me la bendiga por allá en el Valle de Texas. Rosy Martínez, le estuve llame y llame para saber cómo va su salud, pero aquí desde la cabina de Cantares en Reynosa, Tamaulipas, le mandamos un saludo a ella y toda su familia por allá en Houston, Texas. Graciela, el orgullo de Lébano, el orgullo de Burgos, ahí de Méndez de Cruyas, un saludito muy especial, bonita mañana. Y decía Graciela, ya quiero ir para Burgos. Pronto, Graciela, pronto. Bueno, a decir pronto, hay que aprovechar el tiempo porque se acaban las vacaciones. Y hablando de vacaciones, allá en el área de Meritito, Guadalupe, San Lázaro, municipio de Villagrán, Tamaulipas, este próximo martes a sábado dan inicio las escuelitas bíblicas de verano. Les invitamos en el Templo Getsemaní, claro que sí, agradeciendo a mis patrocinadores el día de hoy, a la familia Lira de la Cerda, un saludo, y para la fan número uno, Odilia de la Cerda, no se les olvide que el día de mañana Ben Piña estará en Pasadena, Texas, donde estarán en el Centro Cristiano Nuevo Amanecer, ahí con el pastor Benjamín Pérez, celebrando el Día del Pastor. La dirección es el 605 Chow Avenue, allá en Pasadena, Texas, donde mañana allá andará Ben Piña y sus cantares. Un saludito, y lleva chofer de lujo, va su hijo Eliud, encantado de la vida, platicando y comentando muchas cosas como padre e hijo. Les saludamos de todo corazón. Me da tanto gusto ver aquí a mi amigo José Espinosa. Dios te bendiga. Ese abrazo, José, siempre estará presente. Dice mi amigo José Espinosa en esta mañana. Saludos y bendiciones, Víctor. Muy bonito sábado, alegre y contento y agradecido con Dios por todo lo que bueno, lo bueno que Él hace. Bueno, pues ya estoy mucho mejor de mi brazo, pues me operaron y todo salió muy bien, gracias a Dios. Ya en rumbo a una recuperación completa, no más que ya no voy a poder abrazar a mi mamá Mini, pero Dios es bueno, pero Dios es bueno,
todo el tiempo y ya compartido. Así es, mi amigo José, en todo tiempo. Pero nosotros, aún en la distancia, José, cuando nos veamos, nos daremos ese abrazo de amigos, ese abrazo de hermanos. Así es de que desde aquí, desde Cantares, un saludo para ti, para tu familia, y el abrazo lo hacemos presente. María Álvarez, buenos días. Buenos días, bendiciones, aquí trabajando y escuchando Cantares. Ándele pues, María, échele muchas ganas. Saludos a su esposo Bernardo, y mañana domingo, día de ir a la casa de Dios. Ana Brown, buenos días, Vitoriano, saludos para todos los radioescuchas. Hoy salimos de regreso a Estados Unidos. Que la bendición de Dios les acompañe, Ana, les cuide, los proteja y los lleve con bien. Ahí, aquí acompañando a su familia, y como quiera, seguimos orando por ustedes. No están solos, la oración, así como lo compartía el pastor Gilberto Rosas, que es del grupo de intercesores de Cantares, está presente su familia. Saludos y Dios sea con ustedes. Angelina Contreras, Dios te bendiga siempre. Saludos para todos ustedes, también para ti y tu familia. Aquí estoy haciendo tortillas de maíz, un cafecito. ¡Ánimo! Rubencito Chávez, mira nomás, Martín Muñoz, ¿cómo está, Martín? Buenos días, Vitoriano, amigo Vitoriano, aquí preparando una barbacoa para almorzar con una salsa de chile del monte. Dios te bendiga. Saludos. Claro que sí. Ay, pero bueno, guarden un taco, aunque sea ahí en la frisa, Martín. Pero no le, aunque oiga, no lo echamos a la distancia. Saluditos. Dios les bendiga. Dicen que Martín, de Martín y Blanca, es bueno para hacer barbacoa. No lo sé, me han platicado. Tenemos que ir hasta Greenfield, Indiana. Pues luego a poco, de ahí nos vamos con Lupe, y luego de con Lupe, ahí nos vamos con el primo Gonzalo en Ohio. Aunque ande en Ohio, como quiera, oiga, como quiera, lo hacemos que entre al redil. Corrito Soto, uy, no más. Oiga, ustedes me van a hacer de, que me dé que mis emociones florezcan mucho. Mira nomás, qué gusto ver a muchos que tenía rato que no miraba aquí a través de Cantares. Dios lo bendiga, Vitoriano, y también a Pauli, y así como lo comparte usted, Socorrito, también el saludo lo hago presente ahí con su esposo Roberto, claro que sí, en Meritito Brownville. Diana nos manda varias imágenes orando. El abrazo, el saludo y el corazoncito siempre presente. Eso, Diana, eso. Emigdia Rodríguez, Dios le bendiga, Vitoriano. Soy Eligio, lo estamos escuchando. Un fuerte abrazo a usted y a toda la audiencia. Claro que sí, ese fuerte abrazo es compartido. Saludos a todos y cada uno de ustedes.

aquí a través de los sábados norteños de Cantares, los deudores de Cristo de allá de San Fernando, Polín ya en la presencia de Dios. Ese recuerdo y estos bonitos cantos, espero traigan un mensaje a cada uno de sus corazones. Alicia Peña, buenos días. Brisa Hernández se hace presente. Qué gusto, Brisa, qué gusto y qué bonito testimonio el de usted. La verdad, damos gracias a Dios porque Dios es bueno. Dios siempre está con nosotros, oiga. Y mi amigo Ernest anda bien contento y bien feliz. Gloria a Dios por ello. Un saludo, familia Hernández, por allá, en La Paloma, La Paloma, Texas. Saludos, dice Angelina Contreras. Acá en La Peñita, el lunes empezamos con las escuelitas, Víctor. Oremos por los niños y maestras, que todo salga bien. Así es, que traiga mucha bendición y para que estas escuelitas bíblicas traiga muchos niños, traiga muchos niños. Un saludito, dice el pastor Jesús Hernández. Hoy el grupo Zafiro en Apodaca bajo carpa. Gloria a Dios, ya ve. Grupo Zafiro por muchos lugares y no nada más en las brechas, los ranchos, los ejidos. Hemos visto y compartido videos, imágenes donde andan llevando el mensaje a través del canto, a través de la predicación por esos lugares. Odilia de la Cerda, saludos para las familias de mis hijos e hijas, familia Lira Dueñas, Lira Betancourt, Barajas Lira, Flores Lira y Camarillo Lira. Bendiciones para todo, claro, para todos, y gracias por el patrocinio del día de hoy. Un saludito muy especial. Rubencito Chávez, buenos días. Marimar Pérez también se hace presente. Les agradecemos mucho que nos estén acompañando en esta bonita mañana. ¿Hay más saludos? Claro que sí, vamos a mandar más saludos, pero aparte de estos saludos, vamos a poner un tema para los pastores. Vamos a poner un tema para los pastores en San Fernando el día de hoy a las 5 de la tarde, una gran reunión, donde se estarán reuniendo más de 25 iglesias, oiga, y esperemos que se reúnan mucho más y que sea de mucha bendición esta actividad por allá en San Fernando, en el área de la Laguna. El día de hoy saludo al pastor Mario Alberto Pineda. Ayer cumplió años y el día de hoy se lo van a estar celebrando en grande en el Templo Getsemaní, donde el martes a sábado inician las escuelitas bíblicas de verano. Ahorita que anuncio esta actividad de las escuelitas bíblicas, así como lo menciona Angelina Contreras, si en su iglesia hay alguna actividad, hay alguna campaña, que por cierto, en el templo, ahorita lo menciono, porque no lo recuerdo muy bien, una actividad que va a haber allá en Matamoros de un grupo de damas, para compartirlo con ustedes también. El templo Emanuel, por cierto. Y claro, también saludando al pastor Benjamín Pérez, que el día de mañana allá andará Ben Piña en el área de Pasadena, Texas, en el Centro Cristiano Nuevo Amanecer, para compartirlo con ustedes también. El Templo Emanuel, por cierto. Y claro, también saludando al pastor Benjamín Pérez, que el día de mañana allá

¡Claro que sí! A los pastores Benjamín Pérez y al pastor de allá del templo Getsemaní, el pastor Mario Alberto Pineda, les saludamos con mucho cariño, con mucho afecto. Y para todos los pastores, los tenemos en oración. Mi amigo el pastor Nazario Mondragón, un saludo al pastor Enrique Bosque. Anda muy contento y muy feliz. Oiga, mire, escuche bien lo que comparte. No, sí. Dice bendiciones, Víctor, y saludos para todos aquí terminando de desayunar con mi esposa, bien trabajadora. Oh, no la ponga a trabajar tanto, pastor, no la ponga. El jarro de atol, ese jarrito de atol, hombre, madrugamos desde muy temprano, lo disfrutamos y lo compartimos. Como en cada momento es grato compartir ese jarrito de atole, claro que sí. Saludos hasta el área de Norcross, Georgia, allá el templo Ebenezer y a toda su congregación. Y claro, aquí saludando también a la familia pastoral. Pastor Enrique, pastora Débora, gracias por la bendición que son a mi vida y a mi matrimonio. Dios les bendiga grandemente. Agustín Prado, el orgullo de Cerro Prieto, Nuevo León. No, pues que se oiga ese saxofón. Aquí, saludos, mi amigo. Dios te bendiga. Igualmente para ti. Víctor, Dios te bendiga siempre. Saludos para... Este es el saludo de Angelina Contreras, donde dan inicio el lunes las escuelitas bíblicas de verano. José Cano Hernández, buenos días, bendiciones, saludos desde General Terán, nos vemos pronto por allá en General Terán, por allá vamos a andar. Elvirita Telles, buenos días, Vitoriano, bendiciones a los radioescuchas y a los intercesores. Así es, pastora, y que esa luz esté brillando por allá en Laredo, Texas y Nuevo Laredo, Tamaulipas. El día de hoy, pastora, no, el día de mañana, Ben Piña estará por allá en el Centro Cristiano Nuevo Amanecer en Pasadena, Texas, en el 605 Chow Avenue. Chow se pronuncia S-H-A-W, Avenida, en el 605, ¿eh? Allá va a estar Ben Piña en el Centro Cristiano Nuevo Amanecer con el pastor Benjamín Pérez, que el día de mañana es el día del pastor. Saluditos a todos ustedes. ¿Y quieren ese jarrito de atole? ¡Ah! Pues hay que servirse con la cuchara grande. Saludos, familia, aquí a través de los sábados norteños de Cantares. Familia Lira de la Cerda, Odilia, la fan número uno, gracias por el patrocinio del día de hoy. Goce

saludo a mi amigo el pastor Misael García. Dios le bendiga, Víctor. Muchas felicidades para Belsaida, que es de la iglesia Hechos 1631, y también para el pastor Mario Pineda. Compartido el saludo y la alegría aquí a través de los sábados norteños. Muchos saludos y felicidades para una de las cumpleañeras del día de hoy. Un abrazo fuerte, Linares, Nuevo León y sus alrededores. Los de la Petaca, hoy no más. Los de Cerro Prieto, allá también, oigan, nos echamos el jarrito de atole. Y ya que andamos por ahí, para los de los Leones, no se me queden dormidos, que rujan en esta mañana. Al fin y al cabo, del rancho a la ciudad, ese jarrito de atole nos lo echamos.

con este jarrito de atole, oiga, y de un pedacito de pastel, le mando un saludo muy especial a Mari Linares, que hoy está cumpliendo años. Le mando saludos desde aquí, de Ciudad Victoria. Es todo, Ángeles. ¡Saludos!

0: lugares donde lo estamos compartiendo.
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2: Son las 7:00.
0: Puede mandarnos ese atención, mensaje atención. A través de Cantares de para invitar a las escuelitas bíblicas de verano al Templo Getsemaní allá en Guadalupe, San Lázaro, municipio de Villagrán, Tamaulipas. Un saludo que y que sea de mucha bendición. Y claro, al pastor también, que le van a celebrar su cumpleaños, Mario Alberto Pineda, así como a Roberto Aguilar, a Betsaida Camarillo, nieta de Odilia, que también de manteles largos, y es parte de la congregación de la iglesia Hechos 1631 en Linares, Nuevo León. Emanuel Ramos, allá en Dallas, y Vicente Ramos también, les saludamos. Celia Ramos comparte un saludo para ellos. Así es de que para todos y cada uno de ustedes, saludos. Y a los cumpleañeros también les agradecemos mucho que lo compartan con nosotros. Radio Milagro, la 88.7 FM, se hace presente allá en General Pancho Villa. Oye, Juan Camero, el día de hoy a las 5 de la tarde, no se te olvide esta gran actividad en San Fernando, Tamaulipas, la gran reunión de pastores, y invitando a todos allá en San Fernando a las 5 de la tarde. Fili Rodríguez Sierra dice, buenos días, Victoriano y programa, sábados norteños de Cantares, saludos de Linares, Dios le bendiga, gracias. Un saludo para Olga Serrano también, le agradecemos mucho. Rode Herrera, gracias Víctor, está hermoso el canto, le gusta mucho a mi mamá, Ramona, que estoy muy agradecida con ustedes, por sus oraciones, por mi mamá, porque gracias a Dios mi mamá ya está bien de su mano, que se fracturó. Gracias a Dios ya le dieron de alta y ya le quitaron el clavo que le habían puesto. Oh, tanto así, bueno, pues un abrazo fuerte por tu mami, qué bueno, ya tenía rato que no sabía de ella, y gracias por compartir este testimonio. Saluditos para toda tu familia allá donde se encuentren. Raquel Oviedo, Vitoriano, bendecido día, feliz sábado para usted y todo el auditorio de Cantares, desde Meritito, Linares, Nuevo León. Rubencito Chávez nos vuelve a mandar mensaje, el primo Gonzalo, saludo primo, Dios le bendiga, igualmente para usted. Demetrio Márquez, saludos. Demetrio Márquez, ¿será acaso Simi? Bueno, no lo sé. Desde Houston, Texas, un saludo. Ángel de Linares, donde cual compartí el saludo para su hermanita Mari, porque está de manteles largos. A todos ustedes les agradecemos mucho. Víctor, ¿no has probado el atole de garbanzo? Está bien. Pues de que debe estar rico, debe de estar rico. Bella Cos, bonita mañana. Saludos, familia de Cantares. Nos me despido. Dios les bendiga, que tengan un bonito fin de semana. Saliendo de aquí, nos vamos al poblado El Relito. Es primero Dios, desde allá vamos a transmitir en la noche y vamos a gozarnos. Recuerde que los sábados norteños por la noche son de sábados norteños e invitados. Así es de que váyase preparando para que luego, si lo tenemos el canto, lo soltamos y le complacemos a todos ustedes. Cuídense mucho, estén orando por el Ministerio de Cantares. Ven Piña el día de mañana. Allá estará en Pasadena, Texas, con el pastor Benjamín Pérez, en el Centro Cristiano Nuevo Amanecer, en el 605 Chau Avenue, en Pasadena, Texas, celebrando el Día del Pastor. Mañana domingo, aquí en los micrófonos de Cantares, estará el pastor Isaías Chayito Vallejo. Domingo, día de ir a la casa de Dios. Día de ir a la casa de Dios. Así es de que mañana conéctese desde temprano para que escuche el programa de la Alegría Evangélica. El día de mañana, el patrocinio a nombre de Lupe de la Fuente. Y luego, oiga, ya le está cayendo el 20. Claro, porque el día 20, a nombre de Martín y Blanca. Saludos, Odilia de la Cerda y familia. Dios les bendiga en esta bonita mañana. Claro que sí. Antes de despedirme, déjeme para no quedarme con las ganas del taco, oiga. La de barbacoa. Buenos días.
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sabiduría afirmó el Señor la tierra. Con inteligencia estableció los cielos. Por su conocimiento se apartaron las aguas, y las nubes dejaron caer su rocío. Hijo mío, conserva el buen juicio. No pierdas de vista la discreción. Te serán fuente de vida, te adornarán como un collar. Podrás correr tranquilo tu camino, y tus pies no tropezarán. 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

0: Amén, amén, gloria a Dios, mis hermanos, que Dios me los bendiga, que uno de ustedes hoy. Aquí le mando saludos, servidor Alberto Alonso. Otro día más, otro sábado más, día 18 de julio. Mando saludos a todos ustedes que están sintonizando. Vamos a orar para el inicio de esta programación. Padre Celestial, te damos gracias en esta mañana por este privilegio de estar aquí una vez más en las cabinas de Levantas con Mensaje de Poder. Gracias por el cuidado en el camino. También te pido, Señor, por cada uno de mis hermanos, aquellos que están en casa o en el trabajo o en el camino, donde quiera que estén en esta mañana, cuídalos, protégelos, guíalos en este día, Señor. Te damos la honra y la gloria por todo lo que nos has dado, Señor, las fuerzas, el poder levantarnos en esta mañana. Date a ti las gracias, Señor, de poder empezar este día, iniciar este día, Señor, y dándote a ti las gracias, Señor, y cuidando de nosotros durante el día, Señor. Gracias te damos, te alabamos, te glorificamos también en esta mañana, Señor. Me hago para un lado para invitar al invitado de honor, el Espíritu Santo, que ya está aquí, Señor, para que lleve y controle lo que se lleve a cabo en esta hora y media de programación, por medio de los cantos, por medio de tu consejo de la palabra de Dios. Y te damos gracias, Señor. Habla mi vida primeramente y a la vida de cada persona, Señor, en el nombre de Cristo Jesús. También hablamos al norte, al sur, al este, al oeste, a donde alcancen estas señales, Señor. Ata toda potestad, toda atadura, barreras que el enemigo ha puesto, rómpelas en el nombre de Cristo Jesús y echa fuera cada cosa, Señor, que no debe estar allí. Atamos al hombre fuerte de cada familia, de cada ciudad, de cada lugar, donde quiera que estén escuchando en esta mañana. Y aplicamos tu sangre preciosa, Señor, sobre cada persona en el nombre de Cristo Jesús. Te damos gracias, Señor. Te pido por aquellas personas también que estén pasando por una lucha, una prueba, Señor, una necesidad en esta mañana, Señor. Los pongo en tus manos, Señor. Que tu Espíritu Santo esté ahí para seguir dándole, Señor, las fuerzas, el aliento de seguir adelante confiando en ti, Señor, la sanidad.
1: Las 7 y 13 minutos.
0: A la vida espiritual y a la vida física también. Igual, Señor, te damos gracias, Señor. Dales la paz, la seguridad, el refugio en ti, Señor, de nomás venir a ti, Señor, y poner nuestra mirada en usted, Señor, nos dé la paz que sobrepasa todo entendimiento en el nombre de Cristo Jesús. En esta mañana te alabamos, te glorificamos, te exaltamos en este día, Señor. Gracias te damos, Señor. Gracias por todo lo que nos has dado, Señor. Gracias en el nombre de Cristo Jesús. Amén y amén. Una vez más, mis hermanos, saludos a cada uno de ustedes. Gracias por sintonizar en esta mañana. Aquí su servidor, empezando, iniciando otro día más, otro sábado más. Ya estamos a mediación del mes de julio. Ya muy pronto iniciará la escuela de nuevo aquí en el Valle. Eso ya muy rápido que está pasando el verano también. Y mando saludos a todos mis hermanos que nos escuchan ahí en la Voz del Cielo, en la 99.3 FM, en la Voz ahí en Reynosa, Tamaulipas. A todos mis hermanos ahí en Díaz Ordaz también, saludos en la 105.1 FM, Radio Propósito de Dios. En la 99.1 FM, Radio Bethesda, también en San Fernando, Tamaulipas. Saludos a cada uno de ustedes. Y en la Viva 98.9 FM, en Valle Hermoso, a cada uno de ustedes, mis hermanos, gracias por sintonizar. Y a mis hermanos allá en Axtla de Terrazos, San Luis Potosí, les mandamos saludos. Ahí con mi hermano Eugenio Hernández Ponce, en la 92.1 FM Radio Misionera Jiré, alcanzando más de 90 comunidades en 9 municipios. Saludos a todos ustedes, gracias por sintonizar. Y a mis hermanos ahí en la 100.5 Zafiro Radio, con mi hermano Jesús y quieren.
1: Las 7 y 15 minutos.
0: 3 FM Radio Amanecer en General Terán. Saludos a cada uno de ustedes, gracias por sintonizar en esta mañana. Ya que están conectados desde muy temprano, a las 7 de la mañana que se inició estas programaciones aquí en Alabanzas con Mensaje de Poder, y siguen conectados, sintonizando. Y sigan conectados y sintonizando hasta mediodía. Y sigue adelante todavía más programaciones después, durante la tarde. Y a todos mis hermanos ahí en el internet, en alabanzascomensaje.net y en La Voz del Cielo, 993fm.gentofree.com. Mando saludos a todos ustedes, gracias por sintonizar. y a mis hermanos que están en Simple Radio y Tuning Radio, en las aplicaciones, saludos a cada uno de ustedes. Y mis hermanos también aquí en el Valle Río Grande, desde Brownsville, la frontera, que nos escuchan hasta...
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0: Aquí en Donna, la feria, donde quiera que estén escuchando, saludos a cada uno de ustedes en esta mañana. Y a todos mis hermanos también de la Iglesia Conexiones para Cristo, saludos a cada uno de ustedes. Ahí en la iglesia que estamos ubicados en la 3106 Harmony Lane. Ahí están invitados aquellos que quieran visitarnos. Ahí en la, estamos entre la Mía 2, entre la Sherry y la Taylor. Tenemos servicios los domingos a las 10 de la mañana y los miércoles a las 6:30. Ahí son invitados. Los invitamos cordialmente para que vengan y nos visiten. Y le mando saludos a todos a mis hermanos que están conectándose a través de Facebook. Amén. A mi hermana Sara Ramírez Palacios, mi hermana Minga Monsiváis. Dice, good morning, Brother Albert. Blessings to you and your family. Gracias, hermana. Mi hermana Elizabeth Sosa Liar también. Saludos y bendiciones, hermano Albert. También a mi hermana Alma Leticia Berrones Ortiz. Saludos a ella. Dice... Aquí dice, hola, muy buenos días. Dios me los bendiga grandemente. Saluditos desde Zaragoza, Coahuila. Gracias, hermanos. Saludos a todos mis hermanos allá en Zaragoza, Coahuila también. Que están conectados y escuchando en esta mañana. So, gracias a Dios a todos. Gracias por todos que están conectados. Le mando saludos a mi madre también que está sintonizando. A mi esposa que está en casita. También le mando saludos a ella y a mis hijos. Y todos en general, la familia y a todos aquellos que estén escuchando. Amén. Nomás de seguir orando, mis hermanos, por las familias acá al norte de nosotros, al norte de Texas, donde pasaron las tormentas esta semana. Hubo inundaciones y nomás orar por las familias que fueron afectadas por estas tormentas que causaron inundaciones, o nomás siguen orando por ellos. Amén. Y aquí quiero leer un poco en el Salmos capítulo 4. Dice ahí la palabra de Dios: respóndeme cuando clamo, oh Dios de mi justicia, tú que me que en la angustia ensanchaste mi camino, ten misericordia de mí y oye mi oración. Oh hijos del hombre, ¿hasta cuándo convertirán mi honra en infame?
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0: Al piadoso para sí, y el Señor oirá cuando yo clame a Él. Y aquí dice el 4. Tiemblen y no pequen, reflexionen en su corazón sobre su cama y estén en silencio. Ahí el 4 dice, al final dice, reflexionen en su corazón sobre su cama y estén en silencio. En otras palabras, estén en paz. Estar en paz en el Señor, amén, es de venir a Él, acudir a Él en cada momento, en cada circunstancia. Y Él está ahí atento de escuchar. Y bien, Él es misericordioso y lleno de amor. Que a veces, a través de lo que...
1: Son las 7:20.
0: Alrededor. El Señor está ahí para escuchar. Y venir a Él. Y Él nos da esa paz que el mundo no puede ofrecer. El mundo no, la paz que sentíamos aquí terrenalmente hablando, es paz temporal. Tenemos paz por un tiempo. Viene una circunstancia, viene algo en nuestras vidas, ¿y qué sucede? Empieza la ansiedad, empieza la mortificación, empieza todo aquello que nos distrae del propósito de seguir buscando de Dios. Y el Señor usa esos momentos para que nosotros reconozcanos, venir en sí y venir a Él. Dice el 3, sepan que el Señor ha apartado al piadoso para sí. El Señor oirá cuando yo clame a Él. Y si no que quizás va a oír, no que a ver cuánto tengo que pedir al Señor antes de que me oiga, cuántas peticiones, cuántas veces tengo que venir para que me escuche, no, al instante. Que ahí dice, sepan que el Señor ha apartado al piadoso. Es de apartarnos de aquellas cosas que nos traen, que no nos traen paz. Apartarnos, en otra manera, es de entregarle todo a Él, de rendirle todo al Señor. Darle todo el 100% y dejar que Él cuide de nosotros. Y ahí dice, y Él oirá cuando clame a Él. Amén. Y allí en la cama, dice, allí donde estén, reflexionen en su corazón sobre su cama y estén en silencio, estar en paz, de esperar en el Señor. Y lo único que podemos hacer, mis hermanos, es esperar en el Señor, y Él nos da la paz, las fuerzas para seguir adelante con lo que Él tiene para cada uno de nosotros. Y ese es el propósito, la obra que tiene el Señor para nosotros. Ese es como cuando un padre no quiere que ninguno de sus hijos pasen por esas mortificaciones, las cosas que uno pasa, las responsabilidades que uno tiene como padres, no se las cargan a los hijos, sino que tratan de tener eso apartado para que ellos sigan en paz, protegerlos, cuidar de ellos, refugiarlos, tenerlos en mente. Son los primeros que están en nuestras mentes, de estar ahí por ellos, de protegerlos. Igualmente el Señor hace lo mismo con nosotros. Él nos protege, Él nos cuida, Él nos guía. Y Él quiere todo aquello que uno carga. Es como cuando los hijos cargan algo y traen algo en sus... los vemos en su... la manera que reaccionan, la actitud. Se ven serios, se ven mortificados. Y uno como padre les pregunta, ¿qué es lo que te sucede? ¿Qué tienes? Y muchas veces no quieren decir, quieren cargar aquello. Y ellos quieren... ellos también, por no mortificar, ellos por no traer otra... algo... a sus padres, tratan de controlar y poder hacer a lo que ellos tienen que hacer de acuerdo a lo que ellos razonan. Pero llega el momento donde eso brota y después sale a la luz, y era para que vinieran con tiempo, para que los padres les dieran el auxilio de darles esa, de darles esa carga a ellos, o lo que tenga uno como hijo, y que los padres los ayude, que los apoye y cuidar de ellos. Ese es el trabajo de nosotros como padres, de cuidar de nuestros hijos. Aún cuando se casan y hacen sus vidas, estamos ahí para ayudar, cuidar de nuestros hijos. Obviamente ya somos responsables nosotros por nuestras vidas, pero ¿cómo nos pueden ayudar? Con consejos, con el apoyo desde un padre y una madre. Y es lo mismo con el Señor. Él quiere que vénganos y lo mírenos de esa manera, y traerle todo aquello que uno carga, y dejarlo que Él controle, que Él tome control, y nomás reflexionar en los corazones, dónde estamos, en qué condición estamos, y darle todo a Él, estar en calma, estar en paz, pero en el Señor. Y es lo que hizo, si recuerdan, el hijo pródigo, al final de todo vino a reflexionar él.
1: Son las 7:25.
0: Cuando estaba en silencio, cuando dijo, regresaré a la casa de mi padre. Halló la solución, halló donde estaba la solución, que era en la casa de su padre. Y él vino y regresó, y su padre lo recibió. Igualmente nosotros reflexionar dónde estamos, en qué condición estamos, dónde nos encontramos, y regresar al Padre y entregarle todo a Él, y que Él nos dé la paz para seguir adelante en sus fuerzas, nos da el refugio, la libertad para poder seguir adelante y dejar que Él nos lleve y nos cargue durante el tiempo de la tempestad, el tiempo de la prueba, y Él es el que nos va a apoyar y nos va a ayudar. Amén. So, nomás los animo, mis hermanos, esto es para mí también, para seguir adelante, confiando en el Señor, confiando en su palabra, no dejar obstáculos o cosas alrededor de nosotros que nos gobiernen, y darle todo al Señor. Y Él nos da la sabiduría, nos da el entendimiento para poder caminar y seguir adelante en lo que tenemos que hacer de nuestra parte. Inmensos saludos a todos ustedes. Vamos a escuchar este canto y después vendremos con más del consejo de la palabra de Dios.

0: Amén, amén, a escuchar ese canto.
1: Las 7 y 30 minutos.
0: Me dicen las letras de ese canto que Él es Jesús. Y Él nos quiere dar ese descanso, esa paz. Y es lo que dice Jesús: venid a mí todos aquellos que estén cargados y trabajados, y yo les daré descanso. Si descansos de lo que el pecado hace en la vida, descanso de aquella frustración, descanso de aquella ansiedad, descanso de aquel hábito, descanso de aquella adicción, descanso de aquello que te detienes y dices que ya no vas a hacer eso, prometes que no lo vas a hacer y regresas de nuevo a hacer lo mismo. Oye, es un círculo. Y si el Señor te quiere dar descanso de todo eso, descansar en Él, descansar de despojarte todo de lo que cargas, ese rendirte al Señor, amén, de rendir todo aquello que tienes y cargas y dejar que el Señor empiece a obrar en tu vida. Es algo que muchas veces nosotros no podemos. Hay cosas que queremos detener, hay cosas que queremos nosotros cuidar, pero a la misma vez son cosas que nos afectan, no nos deja crecer o seguir adelante. Y el Señor, en retorno, Jesucristo, lo que quiere hacer es que todo aquello que uno carga es que se lo entreguenos, y Él de regreso nos da de su paz, de su claridad, de ver hacia adelante. Y no es algo que el Señor nos va a ocultar, sino que el Señor al contrario nos quiere ayudar. Yo creo que el enemigo quiere venir y traer esa decepción, esa mentira de que pienses que razones como así como razonamos, así como concluyamos en situaciones que nos han sucedido, las experiencias que hemos tenido. El enemigo quiere que nosotros tengamos ese mismo pensar de Dios, que Jesús es igual. Digo, no te va a querer así, va a pasar esto, te va a rechazar. Tú crees que te quiere como estás, Él no quiere nada contigo. Ya fíjate cuánto tiempo llevas así. Y si las personas aquí, nosotros pasamos por experiencias y usamos esas experiencias como justificando de que Dios es igual, y es lo que el enemigo quiere usar. El enemigo quiere venir a traer la mentira de que Dios razona igual, así como Él razona, tú también razonas. No, el Señor está lleno de amor, Él es amor, y Él nos crió por el amor que Él tiene, que nos tiene, nos crió a su imagen. Vino la desobediencia, y aún así el Señor, en medio de esa desobediencia, cuando vino lo que vino entre Adán y Eva, cuando desobedecieron, el Señor aún tomó control y preparó el plan de redención, de ser salvos por medio de Cristo Jesús. Porque si Él no hubiera querido, créeme, mis hermanos, que Él fuera destruido, Él fuera terminado con aquello en ese momento, ahí con Adán y Eva, pero no. El Señor tiene su plan perfecto para nuestras vidas. Y Él quiere que vengamos y descansemos en Él, que le entreguemos todo a Él, que le denos aquello que cargamos y no dejar que el mundo lo trastorne. Y es lo que quiere ser el enemigo. La batalla está en la mente. La batalla viene en la mente, y es donde el enemigo ataca, y es donde el enemigo quiere tomar control de nuestras vidas.
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0: Usar esa mentira, rehusar aquello y ver lo que dice la palabra de Dios. Él nos amó tanto porque de tal manera amó Dios al mundo. Ahí dice en San Juan 3:16, lo dice claramente. Porque de tal manera amó Dios al mundo que dio a su único Hijo, para que todo aquel que en Él crea no se pierda, mas tenga vida eterna. Lo ponemos de esta manera: porque de tal manera te amó Dios tanto que dio su único Hijo para que tú no murieras y tuvieras vida eterna. Esto es personal, eso no es para todos, pero es en un nivel personal. Y ahí donde te encuentras, ahí donde estás, Él quiere venir que le des, y toda aquella carga, todo aquello que no quieres dejar ir, aquello que quizás te han dicho que no, no vas a cambiar, que tú eres igual como tu papá, como tu mamá, y sigue la misma actitud de las generaciones. No, no, no, eso es mentira. Hay cambio, el Señor quiere hacer ese cambio en tu vida, y la única manera y el único que lo hace es el Señor Jesucristo. Pero es cuando te rindes a Él, le rindes todo a Él, que le entregues todo a Él. Así como dijo el salmista ahí en Salmos, de reflexionar en tu corazón sobre tu cama y estén en silencio, de estar en paz, reflexionar y entregarle todo a Él. Dejar lo que Él empiece a obrar en tu vida. Yo les digo esto porque cuando yo era joven, en mi juventud, mi creer era que, en mi mente era de que, si paso adelante, si oran por mí, me van a descubrir todo aquello que cargo dentro de mí, y no quiero que sea descubrido. Sí, ese es el enemigo. Sabe el enemigo muy bien que si uno pasa adelante y recibe del Señor, va a haber un cambio. Y es lo que no quiere, que haga ese cambio en la vida de cada uno de nosotros. Porque al momento que clamas al Señor, Él sabe muy bien que el Señor va a responder, el Señor va a traer la respuesta. Ahí el versículo 3 dice claramente: el Señor oirá, la última parte, el Señor oirá cuando yo clame a Él. Está nomás de que clames ahí donde estás y Él te da ese descanso, como dice el canto, descansa ya en Jesús. Él es el autor de tu vida, Él es el que consume, el consumidor, el que va a determinar. Es nomás de venir a Él, entregárselo a Él y dejar que Él lleve a cabo lo que tiene preparado para tu vida y para mi vida. Y es un proceso, mis hermanos, es un proceso, y el Señor quiere obrar en nuestras vidas en por fe. Esto se llama fe. No lo ves, no lo sientes, pero conoces la palabra, lees la palabra, y ahí en la palabra dice claramente, es de venir y confiar en Él, tener fe. Y Él hará lo que tiene que hacer en tu vida. De confiar en Él, de dejarlo que Él empiece a obrar. El propósito que Él tiene para cada uno de nosotros. Solo más les digo, confíen en Él y dejarlo que Él entre a tu vida. Dice Hebreos 11:6: y sin fe es imposible agradar a Dios, porque es necesario que el que se acerca a Dios crea que Él existe y Él es el galardonador de los que lo buscan. Amén. Es por fe, mis hermanos, de venir a Él. Con esta mañana nomás, sigan adelante confiando en el Señor, mis hermanos, y es lo que quiero compartir hoy en este día. El mensaje que traigo hoy, hablando de la paz que nos ofrece Dios, la paz que nos ofrece por medio de Jesucristo. Amén. Y antes de continuar, quiero poner un canto. Voy a poner un canto y después entro en el consejo de la palabra de Dios. Pero ahí voy a empezar a iniciar con Juan 14:27. Amén. Pero vamos a escuchar este canto y vendré con más del consejo de la palabra de Dios. Escuchen este canto.

0: Amen. Ahí escucharon esos cantos. Humildad, su primer volumen de su CD. Estaba ahorita reflejando en agosto. Vamos a tener ya 10 años, gracias a Dios, aquí en con estas programaciones que iniciamos en agosto de 2016, cuando empezamos yo y mi padre a hacer estas programaciones en la medianoche, eran los jueves para amanecer viernes. Media hora veníamos y hacíamos la media hora de programación, y era como un mes de programación en las noches que veníamos aquí a hacer esto, y después se cambió para durante el día de los domingos, era sábado y domingo, parece. Había dos días y así fue, y así se fue. Y hasta aquí ahora presentemente, y está ahorita pensando en eso, que ya en agosto vamos a tener 10 años. Y gloria a Dios por eso, amén, tan pronto que pasa el tiempo. Pero gloria a Dios, amén. Y aquí seguimos adelante, mandando saludos a cada uno de ustedes. Gracias por sintonizar en esta mañana. Le mando saludos a mi hermano Joe Alonso, que está sintonizando a través de Facebook. Y también le mando saludos a mi hermana Maribel Zamora Ortiz, a Julio de Luna y a mi hermano José Espinosa y mi hermano Eugenio Hernández Ponce, que ya están.
1: Son las 7:45.
0: 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Ahí abarcando más de 90 comunidades. Transmitimos desde Aguatalia, perdón si no pronuncio bien, hermano, Axtla de Terrazo, San Luis Potosí. Si quieren llamarle, pueden mandarle un text al WhatsApp al 489-100-9244. Y también lo pueden escuchar a través del internet ahí en Radio Misionero Jire de axlas.himdofree.com. Amen. También pueden descargar las aplicaciones de su página ahí en el Play Store también, de nuestro hermano Eugenio Hernández Ponce ahí en Radio Misionera Jire. Saludos a todos ustedes, gracias por sintonizar, a todos mis hermanos a través de la radio también, ahí en La Voz del Cielo. Saludos a todos mis hermanos en el 99.3 FM, en Díaz Ordaz, en Radio Propósito de Dios en la 105.1 FM, en San Fernando, Tamaulipas también, saludos en la 99.1 FM, y en Vallehermoso, en la Viva 98.9 FM, y en la 100.5 FM Zafiro Radio, y en la 88.3 FM Radio Amanecer. Gracias por sintonizar y seguimos adelante con lo que les había dicho, que ahí en Juan 14:27. Amén. Y hoy el consejo es hablando de la paz que tenemos en Cristo Jesús. Y todos podemos obtener esa paz en el Señor. Dice aquí el Juan 14:27, dice: la paz os dejo, mi paz os doy. Yo no os la doy como el mundo la da. No se turbe vuestro corazón ni tenga miedo. Amén. Y si la paz que da el Señor, y quizás muchos preguntarán y dirán, pues la paz que Él ofrece, ¿qué tipo de paz Él ofrece? Que la paz, porque como les dije anterior, pasamos por experiencias aquí donde tenemos paz temporalmente hablando. Hay temporadas de paz y hay temporadas que no hay paz, y así fluye durante nuestras vidas. Hay tiempos de paz y hay tiempos donde vienen viene algo a nuestras vidas, algo que nos turba y se conmueve la paz, y viene la mortificación, viene aquello, el estrés. Pero aquí el Señor Jesucristo dice que la paz que Él ofrece no es como el mundo la da. Y si la paz que Él ofrece es una paz que sobresale todo entendimiento. Aún, y yo sé que muchos de ustedes, como ya hemos experimentado esa paz en medio de la tormenta, en medio de la circunstancia, hay una paz, hay una seguridad que todo está, va a estar bien. ¿Por qué? Porque el Señor está en control. Y es cuando el Señor trae esa paz a tu vida y sientes esas fuerzas nuevas de seguir adelante, confiando en el Señor, confiando que Él está en control, y Él está en control de todo. Pero viene, como les digo, de distracciones, y hay que vivir por esos tiempos donde está pasando la situación, la circunstancia, pero el Señor nos da esas fuerzas, es el refugio que tenemos durante ese tiempo para seguir adelante. Ahí en Filipenses 4, 7 dice: y la paz de Dios, que sobrepasa todo entendimiento, guardará, ¿qué guardará? Vuestros corazones y vuestros pensamientos, ¿en quién? En Cristo Jesús. Sí, esa es la paz que Él deja, cuando dice en Juan, cuando dijo Jesús: la paz que yo doy no es como el mundo. Sí, la diferencia es que Él va a guardar de vuestros corazones y vuestros pensamientos cuando estemos en Cristo Jesús, de rendirnos a Él, de humillarnos delante de Él. Y Él es el que va a cuidar de nosotros, es el que nos va a refugiar, es el que va a protegernos. Si sí, vamos a pasar por la prueba, vamos a pasar por aquella tempestad.
1: Son las 7:50.
0: Va a tocar el alma. Y sí, la palabra dice claramente que no teman a aquel que pueda destruir el cuerpo. Mejor teman a aquel que destruye cuerpo y alma en el infierno, que es el Señor. No hay que temerle al enemigo, no hay que temerle todo lo que venga, lo que traiga. Es nomás de venir y confiar en el Señor, de venir y buscar de Él, de rendirle todo a Él, de hablar con Él. Y esa es la paz que dice Filipenses 4:7, y la paz de Dios, que sobrepasa todo entendimiento, hará esto, guardará, es seguridad, guardará vuestros corazones y vuestro pensamiento en Cristo Jesús. La paz que Dios ofrece por medio de Él, de Jesucristo. Cuando vienen los ataques, cuando vienen aquellos pensamientos negativos, aquellos pensamientos de mortificación, aquellos pensamientos de cómo le voy a hacer para mañana, para esta semana, es de confiar en Él. Obviamente hay que ser de nuestra parte, de buscar y seguir adelante, pero el Señor va a abrir puertas, el Señor va a hacer lo necesario para poder seguir confiando en Él, para seguir caminando hacia adelante. ¿Y qué significa paz? Si se hacen la pregunta, ¿qué significa paz para ustedes? Y si la paz, mucho quizás ya es estar tranquilos. Yo me imagino una paz es estar descansando, como cuando uno está en vacaciones, relajándose uno, tomándose un vaso fresco de agua o un refresco, disfrutando del panorama en el mar, o viendo la panorama de las montañas, o más viendo lo que el Señor te ha dado, las bendiciones. Eso que muchos de nosotros es lo que es un fresco de agua o un refresco, disfrutando del panorama en el mar, o viendo la panorama de las montañas.

ahí. Dice, siento un descanso y disfruto del tiempo. Y se nota y se ve la actitud. No hay mortificaciones por ese tiempo, ya sea la semana, el par de días, ya lo que sea. No hay perturbaciones del lo que uno tiene acá, las tareas, lo que uno, las responsabilidades. Está disfrutando uno, hay tranquilidad. Pero dice, nomás regresamos y al momento que entramos a Limburgo, ya empiezo a sentir la carga de nuevo de llegar al hogar, de llegar a hacer lo que normalmente hacemos día tras día. Ve cómo es temporal esa paz, es temporal, si lo vemos de esa manera. Sí, pero la paz que el Señor ofrece es libertad de toda perturbación y tranquilidad. Hablando de en medio de la tormenta, en medio de la circunstancia, esa misma actitud que mi esposa tiene y todos tenemos cuando salimos o vamos, hacemos algo similar. Eso es lo que el Señor ofrece, pero aún más, un nivel más alto, algo sobrenatural. Y esa es la paz que Él ofrece, libertad de toda perturbación, tranquilidad. Y sí, y es lo que el Señor dice, que Cristo Jesús ofrece paz que sobrepasa todo entendimiento. En Juan 14:27, lo que leímos ahorita, les dejo un regalo. Otro dice, les dejo un regalo, paz en la mente y en el corazón. Y la paz que yo doy es un regalo que el mundo no te puede dar. Así que no se angustien ni tengan miedo. Y si Él te da ese regalo, es un regalo por parte de Dios, por medio de Cristo Jesús. Paz en la mente y paz en el corazón. Y sí, y hay diferencia en las paces que se ofrecen para el que está en el mundo, aquel que vive de acuerdo a sus fuerzas y tal. Y hay la paz del cristiano, aquella persona que confía en el Señor, que descansa en el Señor. Fíjense, la paz de aquel que confía en sus fuerzas. Y sí, es dependiente de la habilidad de la persona. Y sí, y hablando, y cuando hablo del mundo, hablo de ese tipo de paz, de la que uno que tiene control, la que uno dice, yo controlo mi vida, yo hago de mi vida de esta manera. Dice, el mundo tiene esperanza o trabaja en lograr la paz. Se trata de tus esfuerzos, de esforzarte, de serlo, de tener esa paz, tus logros. El mundo disfruta paz cuando está ausente de los problemas. Y si el mundo determina tu paz de acuerdo a sus recursos. Eso es lo que en el mundo. Ahora, para uno que confía en el Señor, el cristiano, su paz depende de la suficiencia en Cristo Jesús. Y si depende del Señor. El cristiano, su paz es un regalo de parte de Dios, recibido por fe. Para el cristiano disfruta su paz, sin embargo, de pruebas, de luchas, porque está presente la presencia de Dios por medio del Espíritu Santo. Y si ese es el regalo que Dios nos da, Jesucristo, cuando dijo, yo les regalo la paz. Recuerden cuando Jesús estaba aquí en la tierra, iba a regresar al cielo para estar con el Padre, dijo, me voy yo, pero no los dejo huérfanos, les dejaré un consolador, uno que va a estar con ustedes, yo regresaré por medio del Espíritu Santo a ustedes. Y si esa es la paz que disfrutamos, dice, de nuevo lo repito, disfrutamos de su paz, sin embargo de pruebas, luchas, porque está presente la presencia de Dios por medio del Espíritu Santo. Y si el cristiano depende de una relación con Dios para obtener esa paz, hay que tener una relación con el Señor para tener esa paz en Cristo Jesús. Esa es la diferencia, porque aún a través de las luchas, aún a través de las pruebas, la presencia del Señor

está ahí por medio del Espíritu Santo y es la paz que tenemos. Sin embargo, no importa. Pero para uno que está en el mundo, uno que está a sus propias fuerzas, se determina de acuerdo a sus recursos. Cuando digo recursos, es financieramente, aquellos que tienen un trabajo, aquellos que no tienen trabajo, la cantidad que ganan, cuánto entra, los costos de los beneficios que uno compra. Todo se depende de acuerdo a los recursos, pero para el cristiano la diferencia, sin embargo, de todo eso, está en el Señor. Ese es el enfoque. Ahora la pregunta que les hago, y es para todos nosotros, para reflexionar y ver en qué paz estamos obrando. ¿Estamos obrando en la paz temporal o en la paz eterna? Y si la paz de Cristo guarda tu corazón y pensamientos en Él,

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1: Son las 8:00. 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

0: En ese lugar, en el lugar de esas personas, ¿de qué manera reaccionáramos? ¿Firmemente seguir adelante, fielmente confiando en el Señor, pasar un tiempo de sufrimiento temporal, o renunciar la fe en el Señor y mejor escoger la vida? I mean, es algo muy difícil, es algo muchos lo, es muy fácil decir, no, yo confío en el Señor, yo sigo adelante, yo voy a estar ahí para el Señor, yo muero para el Señor. ¿Recuerdan a Pedro? Él dijo lo mismo. ¿Y qué sucedió? 3 veces lo negó. Pero aún así el Señor tuvo misericordia, aún así él alcanzó salvación. Él estaba todavía, su corazón estaba para el Señor, pero la manera que él respondió era una manera muy confiando en sus fuerzas, confiando en quién era él. Y no se trata de eso, mis hermanos, amigos. Se trata en lo que el Señor hizo por nosotros y confiar en Él y entregarle todo Él al 100%, rendirnos a Él y que Él sea el Señor de nuestras vidas. Y esa es una pregunta, es para reflexionar, para ver dónde estamos y en qué condición nos encontramos. No es algo para apuntar a dedo, para juzgarnos, nada de juzgamiento, porque esto es para mí también, es algo que yo reflejo y pregunto lo mismo. ¿Dónde nos encontramos? Y no es por lo que yo sé, la sabiduría es por lo que, o por lo que traigo puesto. Es en base de la relación que se crea cuando ponemos nuestra confianza en el Señor. Ahí en Daniel capítulo 6, todos conocemos esta historia. Relata la historia donde Daniel es echado con los leones al pozo, a la cueva. Pero sabemos que Dios le cerró la boca a los leones. Y si Daniel no tenía una salida de la cueva o del pozo, donde la fosa donde lo echaron, fue sellada con una piedra. Tuvo una sola conclusión. ¿Qué era la conclusión que tenía Daniel? De confiar en Dios. Y si él conocía al Señor, porque él oraba 3 veces al día, era fiel en la relación que él tenía con el Señor. Y es para nosotros reflexionar y ver que ese es el tipo de relación que el Señor quiere de nosotros. Y tampoco me malentiendan, lo que nos enseña Daniel es la relación de orarle al Señor y buscar el tiempo de orar y buscar el tiempo cuando orar y buscar del Señor. Y él no tenía salida de esa cueva, lo echaron y no había de otra manera. Él cayó, él nunca se defendió, él nunca dijo lo contrario, porque todo lo que era acusado era falso, pero él nunca apuntó el dedo para, no, pues ellos son los que estaban diciendo, no, pues ellos hicieron esto, o no, pues este fue, no. Él se quedó silencio y su confianza no estaba en sus palabras, en sus fuerzas, no estaba en lo que él hacía para el rey, porque aún así la palabra del edicto que había dado el rey no podía ser reversado, no lo podía cancelar. So, ¿en quién puso su confianza él al final de todo esto? En el Señor. Ahora, la historia no dice que Daniel estaba llorando, que no lo pusieron al pozo. Como dice la historia de él, él estaba silencio, mirando, o sea, me imagino nomás, su pensamiento y su mirada espiritual estaba en el Señor. Él estaba nomás confiando.
1: Son las 8 y 13 minutos.
0: Y al instante él clamó a Dios y el Señor respondió. Porque sabemos lo que sucedió, pero ahorita les relato un poco más de eso. Y si Hebreos 12:2 dice: puesto los ojos en Jesús, el autor y consumador de la fe, quien por el gozo puesto delante de él soportó la cruz, despreciando la vergüenza, y se ha sentado a la diestra del trono de Dios. Y si puesto los ojos de quién, de nosotros, poner nuestros ojos en Jesús, es lo que hizo Daniel. Puso sus ojos en el Señor. Durante el ataque, durante la persecución, durante la sentencia que le traían a Daniel, que era una sentencia de muerte segura, porque iba al pozo de los leones. Pero sus ojos estaban puestos en el Señor en ese momento. Y para nosotros aquí dice Hebreos 12:2, puestos los ojos en Jesús, el autor y consumador de la fe, quien por el gozo puesto delante de él soportó la cruz. Si su mirada estaba fija en Dios, no en el mundo, no en lo que estaba, no en sus habilidades, no en su resume, en el reporte de lo que él hacía para el rey, los años que te serví, rey, no sirven para nada. Muchos de nosotros decimos eso muchas veces en el trabajo: 20 años de servicio y para que me hagan esto. Empezamos a confesar eso, empezamos a ponernos nosotros, enaltecernos nosotros mismos. No, despreciaron.
1: Las 8 y 15 minutos.
0: Si lo estaba haciendo para quedar bien con ellos, o lo hacías para tú seguir adelante. Yo me imagino que uno lo hace para salir adelante con su familia. Obviamente sentemos cuando uno es rechazado, cuando uno lo ponen de menos, o lo acusan, o te sacan para un lado. Y hay que recordar que todo tiene su tiempo, todo es vanidad. La única confianza, la única mirada que tenemos que tener es en Cristo Jesús y confiar en Él, así como Daniel lo estaba haciendo. Y si no en la circunstancia que está presente, por su fe puso sus ojos en Dios, hablando de Daniel. Y si es basado en la condición de mi corazón, ¿qué actitud me cargo?
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0: Tenía claridad, porque el Señor siempre le respondió, el Señor siempre estaba ahí, nunca le falló. Me imagino que Daniel en su mente orando, digo: Señor, si tú estuviste conmigo en el pasado, me has traído hasta aquí, y aquí me estás cuidando, me has cuidado, yo sé que aún ahí me vas a cuidar. Y si es mi tiempo, pues estaré contigo. Es una ganancia. Y si cuando Daniel ahí en el capítulo 6, cuando inició todo esto, los que estaban, los líderes que estaban junto a Daniel en el mismo oficio, estaban celosos, estaban buscando una manera de cómo destruir la vida de Daniel, de cómo sacarlo, de cómo destruirlo por lo mismo. Y ese es el ataque del enemigo: quiere tratar de destruirte, quiere tratar de buscar la manera de cómo sacarte del camino, de cómo desanimarte, de cómo traer aquello que te aleje del Señor. Y no hallaron ninguna falta, pero lo que sí hallaron era que este hombre era muy fiel de orarle a su Dios. Y después dijeron: sabes que ese es el enemigo obrando en ellos. Recuerden, no pelean, no es lucha contra carne ni sangre, es espiritual. Y cuando estaban allí, dijeron: sabes que vamos a atacarlo por este lado. Vamos al rey, le hicimos la ley que por 30 días haga un edicto de que nadie va a darle ofrendas a otros dioses, solo al rey. Y el rey, confiando en sus líderes, también dándole el lado de él, de enaltecerlo como rey, que todos le iban a adorar por 30 días, le gustó la idea y lo aprobó. Y después, fíjense, después que pasó eso, fíjense lo que hizo Daniel en el capítulo, en el versículo 10. Cuando Daniel supo del edicto había sido firmado, entró en su casa y abiertas las ventanas de su cámara que daban hacia Jerusalén, se arrodillaba 3 veces al día y oraba y daba gracias delante de su Dios, como lo solía hacer antes. Me da risa porque estoy leyendo el versículo 10 y no lo conmovió a nada a Daniel.
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0: Puede hacer lo que tú quieras, pero yo no me voy a mover, no me voy a conmover, porque estoy fijado en la roca que es Cristo Jesús. Esa es la manera de vivir, esa actitud que él tenía, esa es la actitud que Dios quiere que tengamos. No importa qué noticias digan, qué digan las noticias, qué digan alrededor de lo que está sucediendo, hay que seguir buscando. Daniel supo y él fue. Él no se fíjese, y abrió las ventanas abiertas hacia Jerusalén para orar. De pilón, como decimos. Si hubiera tenido temor, fíjese, si hubiera tenido temor Daniel y en secreto se fuera escondido en su casa, fuera tapado todas las ventanas y que nadie me mire, porque ya está el edicto por 30 días, no quiero que nadie se dé cuenta que estoy orándole al Señor.
1: Son las 8 y 20 minutos.
0: Confiando en el Señor. Y no hay nadie que pueda moverte de tu fe si estás confiando en el Señor, así como Daniel lo hizo. Si aún en medio de la persecución no desmayó Daniel, sin embargo, escuchando la noticia no cambió su pensar en su confianza en Dios, el Dios verdadero y poderoso. Y es lo mismo para nosotros, no hay que ser conmovidos. Si nosotros sabemos y que conocemos al Dios verdadero, al Dios supremo, al Dios que crió este mundo, el universo, ¿por qué vamos a tenerle miedo a aquello que viene en nuestras vidas? Obviamente lo sintemos, pero es por eso hay que estar cerca a su palabra, cerca al Señor, para tener esas fuerzas que vienen del Señor, de parte del Señor, que nos refugia. Él es un refugio. Recuerden, son 9 promesas en Salmos 18:2 de quién es Dios para nosotros. Y recuerden que años atrás, en el reino de Nabucodonosor, los 3 jóvenes fueron echados al horno y no fueron quemados, sino que apareció la figura en el horno. Romanos 8:35 dice la palabra de Dios: ¿quién nos separará del amor de Cristo? ¿Tribulación o angustia, persecución o hambre, o desnudez o peligro de espada? 36, como está escrito: por causa de ti somos muertos todo el tiempo, somos contados como ovejas de matadero. Antes de todo estas cosas, somos más que vencedores por medio de aquel que nos amó. Por lo cual estoy seguro de que ni la muerte, ni la vida, ni los ángeles, ni principados, ni potestades, ni lo presente, ni lo porvenir, ni lo alto ni lo profundo, ninguna otra cosa criado nos podrá separar del amor de Dios que es en Cristo Jesús nuestro Señor. Todo lo que fue creado, cosas que fueron criadas por Él mismo, nada nos debe de conmover del amor del Señor. Y si nuestra identidad está en Cristo Jesús, tú eres hijo o hija de Dios, eres revestido en Cristo Jesús y estamos completos en Cristo Jesús. Y si después, cuando el rey dice, entonces ahí el 6:16, entonces el rey mandó y trajeron a Daniel y lo echaron al foso de los leones. Fíjense, y el rey dijo a Daniel: el Dios tuyo a quien tú continuamente sirves, él te libre. Dijo: yo no puedo hacer nada de mis fuerzas. Yo como rey di la palabra, ya no puedo, el edicto, ya no puedo reversarla, cancelarla. Y fíjense, y él es el rey terrenal. Pero ¿qué le dijo este rey terrenal a Daniel? Pero le dijo: tú confía en tu Dios, el Dios tuyo a quien tú continuamente sirves, que él te libre, porque ya está fuera de mis manos. So, nunca pongan su confianza en alguien terrenal, mis hermanos amigos. No pongas tu confianza en tu trabajo, no pongas tu confianza en los doctores, no pongas la confianza. No estoy diciendo que no vayan, no. Váyanos, trabájenos, pero lo que estoy diciendo, nuestra confianza debe estar totalmente en Cristo Jesús. Así como lo dice aquí, el mismo rey lo está diciendo: pon tu confianza en tu Dios y que Él te libre. Porque Él aún sabía que no había remedio. Y fue traer la piedra y puesto sobre la, lo pusieron al foso, lo cual selló el rey con su anillo y con el anillo de sus príncipes, para que el acuerdo acerca de Daniel no sea alterarse. Y si no hay sello, ellos pusieron sus sellos, pero mis hermanos, no hay sello en el mundo más poderoso que el sello que Dios pone en sus hijos. Dice Efesios 1:13, dice: y ahora ustedes, los gentiles, también han oído la verdad, la buena noticia de quien Dios los salva. Además, cuando creyeron en Cristo Jesús, Dios los identificó como suyos. Fuimos sellados al darles el Espíritu Santo, ese es el sello.
1: Las 8:25.
0: El Espíritu es la garantía que tenemos de parte de Dios de que nos dará la herencia que nos prometió y de que nos ha comprado para que seamos su pueblo. Dios hizo todo esto para que nosotros le diéramos la gloria y alabanza. El sello que Dios nos pone a nosotros es el Espíritu Santo. Y el sello, no hay sello en el terrenal. El sello del rey en el tiempo de Daniel y los príncipes no tenían fuerzas, poderes. Porque fíjense lo que sucedió. Después de que se pasó el tiempo, después de que vino la mañana, el rey se levantó y fue derecho para allá. Y el 20 dice: y acordándose del foso, llamó a voces a Daniel con voz triste. El rey dijo, y le dijo: Daniel, siervo de Dios, del Dios viviente, el Dios tuyo a quien tú continuamente sirves, ¿te ha podido librar de los leones? Entonces Daniel respondió y al rey le dijo: oh rey, vive para siempre. Me imagino que puso una cara como se abrió su boca, like, es imposible que esté vivo Daniel. Dice: mi Dios envió su ángel, el cual cerró la boca de los leones para que no me hicieran daño, porque ante él fui hallado inocente, y aún delante de ti, oh rey, yo no he hecho nada malo. Y entonces se alegró el rey de gran manera a causa de él, y mandó sacar a Daniel del foso, y a Daniel sacando del foso, ninguna lesión se halló en él, porque había confiado en su Dios.
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0: Ya en su palabra, confía en lo que él tiene para tu vida. Porque dice el 27, él salva y él libra, él hace señales y maravillas en el cielo y en la tierra. Él ha librado a Daniel del poder de los leones, y él te quiere librar en esta mañana de aquello que te atormenta, de aquello que no te trae paz, de aquello que no te da aliento, de aquello que siempre andas ansiado. El temor. Hoy Él quiere hacer la diferencia en tu vida. Así como Daniel confió en el Señor, su mirada estaba puesta en el Señor. No se fijó ni a la derecha ni a la izquierda. No usó su experiencia, su tiempo de estar ahí sirviéndole a los reyes. Él solamente quedó silencio, puesta la mirada en Cristo Jesús, en Dios, y nada lo conmovió. Para todos era una muerte segura, para el rey era seguro, pero el rey no podía hacer nada de su poder, de sus fuerzas. Solo Dios. Y allí es donde vino esa paz en Daniel. Y Dios lo libró. Y te digo esta mañana, busca a Dios. Empieza a hablar con Dios. Y si Dios es tu refugio y Él es tu libertador, hoy en esta mañana, ¿dónde estás? El Señor quiere que tengas paz. Porque de acuerdo a Salmos 18:2, Él es tu roca, Él es tu castillo, tu libertador, tu fortaleza, tu confianza, tu escudo, tu fuerza, tu salvador y tu refugio. Isaías 40:29 dice: Él da esfuerzo al cansado y multiplica las fuerzas al que no tiene ningunas. Yo en esta mañana, ahí donde te encuentras, el Señor te está hablando, te está diciendo que es tiempo de que confíes en Él. Dale totalmente tu confianza. Dale totalmente.
1: Son las 8:30.
0: Daniel le dio todo. Se despojó de todo. Aun cuando el edicto estaba ahí, él no tuvo temor. Él seguía orando, confiando en Dios. Y te digo lo mismo hoy, confía en el Señor, sigue confiando en el Señor. Y al aire libre, cuando digo al aire libre, no te dé temor. No dejes que el enemigo venga y te traiga temor, te traiga ansiedad, que venga el ataque, no. Ánclate a esa roca que es Cristo Jesús y empieza a ser esa luz, que Él empiece a brillar dentro de ti en medio de esos ataques, en medio de esas tormentas. Nada te va a estremecer, nada te va a conmover. Pero seguirás alumbrando la luz de Cristo Jesús que está dentro de ti por medio del Espíritu Santo. Y muchos van a ver en la oscuridad, van a ver esa luz y van a venir a querer de lo que tú tienes, que es el Señor. Así como son guiados los barcos que vienen del mar, se guían a esa luz y se acercan a esa luz. Igualmente el Señor quiere que seamos esa luz para otros. Pero esa luz no es de nosotros, no somos nosotros, es el Señor dentro de nosotros. Él quiere que le entregues todo, así como Daniel le entregó todo. Y él fue esa luz, fíjese, él fue esa luz para el rey y para todo el pueblo. Y para aquellos que lo acusaron falsamente, que la luz resplandece en Cristo Jesús, en Dios. Ahí donde estás en esta mañana, ahí con tus propias palabras, clámale a Dios. Pídele a Dios y confía en Él. Vamos a orar. Padre Celestial, te doy gracias en esta mañana. Quiero ser, antes de seguir adelante, vamos, aquel que no ha recibido al Señor Jesucristo como Salvador y hoy lo quieres recibir, repite esta oración. Padre Celestial, te doy gracias por tu palabra. Gracias, Señor, que aún cuando yo no merezco este amor, este perdón, aún tú me buscaste y hoy estoy aquí y es decidido hoy, Señor, te pido perdón por mis pecados, te entrego todo, me despojo de todo, límpiame, sálvame, Señor. Yo sé que ahora me has sellado con tu Espíritu Santo, con tu amor. Y soy hijo tuyo, hija tuya. Y ayúdame, Señor, para seguir adelante confiando en ti, de anclarme más a ti, de buscar más de ti, Señor. En el nombre de Cristo Jesús. Amén. Padre Celestial, te doy gracias por tu palabra, por tus promesas que tienes para nosotros, Señor. Aún en medio de la tempestad, aún en medio de la persecución, aún en medio de la enfermedad, de la circunstancia, de todo lo que está sucediendo a nuestro alrededor, tu paz, Señor, que ofreces es real. La paz que ofreces, Señor, que sobrepasa todo entendimiento, la paz de darnos, de no ser perturbados, vivir tranquilamente en ti, Señor. A través de la tormenta, a través, entre medio de todo eso, tú traes esa paz y las fuerzas para seguir adelante. Señor, te pido en esta mañana por cada uno de mis hermanos, amigos que están escuchando, que han escuchado esta palabra, Señor, que se haga real en sus vidas, Señor. Ata todo poder del enemigo que esté obrando.
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0: Y aplico tu sangre preciosa sobre cada uno de ellos, Señor, en esta mañana. Renueva su mente, renueva sus vidas, Señor, que seas un refugio para ellos. La liberación, la libertador, en el nombre de Cristo Jesús. Y que pongan sus miradas, sus ojos en ti, Jesús, en esta mañana, en todo lo que hagan, en cada momento, de no ver hacia la derecha, a la izquierda, sino confiar en ti y dar a ti toda la honra y la gloria, porque tú la mereces. Y por ti estamos aquí, Señor. Gracias te doy en esta mañana por cada uno de ellos. En el nombre de Cristo Jesús te pido por el hermano Joe González, dándole fuerza, Señor, siguiendo adelante, dando tú, sanando su vida, su cuerpo, Señor, en el nombre de Cristo Jesús. Te pido por la familia González que le sigas dando las fuerzas para que sigan adelante, Señor, con lo que tú tienes para ellos, Señor. Gracias por todo lo que nos has dado y confiamos en ti, en el nombre de Cristo Jesús. Amén y amén. Mis hermanos, el tiempo ya se nos terminó, ya me pasé del tiempo también, pero aquí estaremos la próxima semana con más de la palabra de Dios. Y mando saludos antes ya para cerrar a mi hermana Albina Solano, a la pastora Vira González, dice bendiciones, mi hermana Dalia González, mi hermana Minga Monsiváis, también saludos. Y le mando saludos también al pastor Quique y a mi hermano y hermana Manny y Sandy Martínez, ahí de la Iglesia Conexiones para Cristo. Saludos a todos ustedes, mis hermanos, gracias por sintonizar en esta mañana y aquí estaremos el próximo sábado con más de la palabra de Dios. Que Dios me los bendiga.

0: Muy buenos días, a todos. Un excelente, excelente sábado para ustedes. Les deseamos en esta mañana bonita. Bueno, acabamos de escuchar el programa Ministerio Monte de los Olivos con mi hermano Alberto Alonso. Y aquí estamos ya con ustedes para llevar, pues desde aquí hasta las 11:15, más o menos, ¿verdad? Porque a las 11:30 viene el programa Jesús es mi refugio. Con nuestra hermana pastora Clarita Góngora. Hoy es un segmento para los niños, no se le olvide. Pero también a las 12 del mediodía viene Ministerio, precisamente el programa con el pastor y evangelista Homero Leal, Ministerio Poder de Dios, de 12 a 1 de la tarde. Esto es directamente desde la cabina de La Voz del Cielo, 99.3 FM. Un saludo para todos ustedes, los que ya por ahí se están reportando. Veo por aquí a mi hermana Dalia González, a Joelito Acevedo, mi amigo, mi hermana Frances, que nos manda bendiciones. Mi hermana Minga dice, presente, Pastor Tino, muchas gracias. Joelito dice, buenos días, pueblo de Dios, familia en Cristo, Joel y Megui Acevedo. Thank you, Lord Jesus Christ, for another day of life, ¿verdad? Qué bonito, gracias por la bendición de vivir. Claro, porque Dios es grande y misericordioso. Bendiciones para todos, dice mi amigo. Y mi hermana Dalia González dice, bendiciones a todo el pueblo, a todo el pueblo de Dios. Mi hermana Frances dice, hola, mi pastor del aire, feliz sabadito. Brother Albert was, lo estaba escuchando, dice, en simple radio. Great message, brother.
1: Las 8:50.
0: Frances por ahí para mi hermano Alberto. Pues aquí está todavía, aquí vamos a estar un ratito. Así que bueno, gracias mis hermanos. Pues continúen, vamos a escuchar un poquito aquí de música y ahorita regreso con ustedes para continuar con más
2: a Jesús.
0: Programación del día de hoy, sábado fin de semana. Ya estamos a 18 de julio del 2026.

Y le invitamos para que usted siga reportándose con nosotros en esta hora de la mañana. Ya tenemos por aquí precisamente las 9:51. Así que continúe con nosotros. Gracias por estar en nuestra sintonía 99.3 FM, La Voz del Cielo. Saludamos a nuestros hermanos por allá en Axtla de Terrazas, en San Luis Potosí. Radio Misionera Iré 103.3 FM en Axtla de Terrazas, en San Luis Potosí. Zafiro Radio 100.5 FM. Y bueno, nos enlazamos también por allá en Radio Amanecer en el 88.3 FM. Dios les bendiga, mis hermanos. Gracias por estar en nuestra sintonía. Gracias.

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1: Son las 9:00. 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

0: Estás escuchando Alabanzas con Alabanzas Mensaje de Poder. Aquí vamos a seguir con ustedes. Gracias por estar ahí acompañándonos. Dios les bendiga mucho. Una vez más, muy buenos días. Muy buenos días en este fin de semana que el Señor nos regala. Gracias a Dios por la bendición que nos da de estar aquí en esta programación. Bueno, vamos a continuar. Qué bueno que estuvo por ahí disfrutando de esta música bonita, música que bendice. Mi hermana Elizabeth dice bendiciones, Pastor Tino, la hermana Benita Pérez también reportándose por ahí, y nuestra hermana María Lolita Acevedo. Hablando de los Acevedo, bueno, ahí estábamos escuchando ahorita a Noé cantando Quizás Eres Tú. Ahorita les voy a compartir un canto que él me envió desde la semana pasada. De hecho, ya lo hemos programado, algo que dice, vámonos a la casa de Dios, porque mañana es domingo y hay que estar en la casa del Señor. Bueno, este tema no te voy a dejar, creo que es Miguel de los Santos. Lo escuchamos y continuamos con ustedes en esta hora. Mire, ya son las 10 de la mañana con 39.
1: Las 9 y 40 minutos.
0: 10 de la mañana. Bueno, son las 9 allá en Axtla de Terrazas, en San Luis Potosí. Pero aquí con nosotros son las 10 con 40 minutos. Muy buenos días.

Ahí estaba Miguel de los Santos cantando un tema muy bonito, No te voy a dejar. Qué bonito, ¿verdad? No te voy a dejar. Bueno, vamos a continuar en esta hora. Vamos a programarles por aquí esta otra melodía que ya hace un ratito por ahí, bueno, al menos que yo no se las programo, a lo mejor durante el día cuando está la música corriendo, a lo mejor de repente sale o en la noche, no lo sé, pero se lo voy a programar por aquí. Este tema se titula Un milagro. Te pido un milagro, Señor, un milagro. Y bueno, los hermanos reaccionaron inmediatamente. Mi hermano Higinio Hernández Ponce, por allá me escribe y me dice, así es, son las nueve. Y mi hermana Marilolis, también de allá de Tabasco, dice, por acá son las 9:40. Bueno, 43 minutos ya. Es cierto. Saludos por ahí para nuestros hermanos allá en Radio Misionera Jiré 103.3 FM en Axtla de Terra.

0: Ahí estábamos escuchando un milagro, te pido un milagro, Señor. Dios es Dios de milagros, no se le olvide. Y lo que usted pueda pedirle a Dios con todo su corazón, téngalo por seguro que el Señor se lo va a conceder. Dice el Salmo 34:7, ¿verdad? Sí, 34:7, sí. Deleítate a sí mismo en Jehová, Él te concederá las peticiones de tu corazón. Dios concederá las peticiones de nuestro corazón. Vamos a continuar. Saludo por aquí a nuestra hermana Ramona Coronilla, que se reporta. Gracias por estarnos acompañando. Dios les bendiga mucho. Le vuelvo a recordar que a las 11:30 viene el programa Jesús es mi refugio. Y luego a las 12 del mediodía viene el programa Ministerio Poder de Dios con el pastor y evangelista Homero Leal. Esté muy pendiente a estas programaciones. Nos vamos con esta siguiente melodía. Es Noé Acevedo. Vámonos a la casa de Dios, dice nuestro hermano. Y sí, mañana no se quede en casa. No se quede dormido. Duérmase temprano, o si se duerme noche, ponga la alarma. Pero no deje de asistir a la casa de Dios, hermano, hermana. ¿Y sabe qué? No mande a sus hijos a la iglesia. No, no, no, no los mande. No, hermano, no. Entonces, no, vaya con ellos. Vaya con ellos. Porque muchos tienen esa costumbre. Ándale, hijo, ya váyase a la iglesia. Dios los bendiga. No, no. Vaya con ellos. Vaya y disfrute de las bendiciones que Dios tiene ahí. Porque recuerde lo que dice el Salmo 133 al final. Ahí envía Jehová bendición y vida eterna. Así que, vámonos a la casa de Dios.
1: Vete a la casa.
0: Ok, Noé, ¿qué te parece si mejor lo comenzamos? Ok, aquí está.

Ahí estábamos escuchando a Noé Acevedo. ¿Qué le parece, verdad? Vámonos, vámonos, vámonos a la casa de Dios. Vamos a continuar con más música y le presento esta melodía de la inspiración que Dios le dio a mi amigo y hermano en Cristo, Ricky de la Rosa, este tema que se titula, Tira la Red. Esto es con el pastor Humberto Espinosa desde Zaragoza, Coahuila.

tortilla de maíz, el amaranto, el pan, la papa, el camote y muchas más. Estos alimentos nos proporcionan mucha energía para jugar, brincar y correr. Ahora vamos con el último grupo, que son las leguminosas y alimentos de origen animal. Aquí tenemos alimentos como los frijoles, las lentejas, las habas, los garbanzos, la carne, leche, huevo, queso y muchas más. Estos alimentos nos proporcionan proteínas que nos ayudan al crecimiento para el desarrollo de todos nosotros. Ahora ya lo sabes, ningún alimento es mejor que otro. Todos son muy importantes porque cada uno de ellos tienen diferentes funciones para el buen funcionamiento de nuestro cuerpo. Por eso es muy importante combinar todos estos grupos de alimentos. Así que no lo olvides, para tener una alimentación correcta, en tu plato debe de haber un alimento de cada grupo. Espero que hayas aprendido algo nuevo el día de hoy. Te espero en el próximo video. ¡Adiós!

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1: Son las 10 y 0 minutos. 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

que meditemos en algo muy importante. Así que en esta hora a todos ustedes les digo bienvenidos, bienvenidos. Vamos a estar platicando acerca de las cosas, acerca de la vida, acerca de que muchas veces podemos caminar solos o podemos caminar acompañados, rodeados de mucha gente y estar solos.

solo existen dos días en el año en que no se puede hacer nada. Uno se llama ayer y otro mañana. Por lo tanto, hoy es el día ideal para amar, crecer, hacer y principalmente vivir.

Cuando estés solo, cuida tus pensamientos. Cuando estés con tus amigos, cuida tu lengua. Cuando estés enojado, cuida tu temperamento. Cuando estés en problemas, cuida tus emociones. Y cuando empieces a tener éxito, cuida tu ego.

un rico miró por su ventana y vio a un hombre pobre sacando algo de la basura. Y pensó: gracias a Dios, no soy pobre. El hombre pobre levantó la vista y vio un loco en harapos deambulando por la calle y pensó: gracias a Dios, no estoy loco. El loco miró hacia adelante y vio pasar una ambulancia y dijo a sí mismo: gracias a Dios, no estoy enfermo. Mientras tanto, el enfermo en el hospital vio pasar una camilla con un cuerpo debajo de una sábana y dijo a sí mismo: gracias a Dios, estoy con vida. Solo el muerto no pudo agradecer nada. ¿Por qué no le agradeces a Dios hoy por todas las bendiciones, por el regalo de la vida y por este día tan lindo?

0: tortilla de maíz, el amaranto, el pan, la papa, el camote y muchas más. Estos alimentos nos proporcionan mucha energía para jugar, brincar y correr. Ahora vamos con el último grupo, que son las leguminosas y alimentos verdes.
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0: El animal. Aquí tenemos alimentos como los frijoles, las lentejas, las habas, los garbanzos, la carne, leche, huevo, queso y muchas más. Estos alimentos nos proporcionan proteínas que nos ayudan al crecimiento para el desarrollo de todos nosotros. Ahora ya lo sabes, ningún alimento es mejor que otro. Todos son muy importantes porque cada uno de ellos tienen diferentes funciones para el buen funcionamiento de nuestro cuerpo. Por eso es muy importante combinar todos estos grupos de alimentos. Así que no lo olvides. Para tener una alimentación correcta, en tu plato debe de haber un alimento de cada grupo. Espero que hayas aprendido algo nuevo el día de hoy.

0: Pues he's roaring like a lion, ¿verdad? Porque vive en nosotros. Y como vive en nosotros, I mean, it's like, I am so glad he's not dead. Estoy tan agradecida que Cristo no está muerto, ¿verdad? Que Dios no está muerto, Él está vivo. Y como vive en nosotros, le decía a mi sobrino, le decía, you know, when the power of God is in you, como que no la puedes esconder. Y le decía, ¿te acuerdas esa song? This little light of mine, I'm gonna let it shine. Y se reía, right? He would just nod, porque él tiene 22 años ahorita, o 21 años ahorita. And so yo aquí hablando de unos coritos de, you know, de cuando estamos chiquitos. And then I said, and hide it under a bush. Oh no, que no la podemos esconder, porque va a brillar. Y and that's one thing que a cada, you know, all the niños and the big niños también que están escuchando, like once again, la hermana Minga Monsevais y la hermana Elizabeth Sosa Leal, que dice saludos y bendiciones, hermana Mara, y el hermano Pedro López, que está también escuchando, y el hermano Higinio Hernández Ponce dice sonando por Radio Misionera Jiré, el 103.3 FM. Y pues parece que están allá en San Luis Potosí, México. So, gracias a Dios, ¿verdad? Porque están escuchando. Y pues, como vi sonando, yo iba a decir soñando, porque no había visto bien, bien. So, bueno, aunque estén soñando, estamos soñando de la gloria de Dios, ¿verdad? Y luego la hermana Minga dice, hi, Sister Mara, dice, great news to hear how the Lord is doing his mighty work on your mom's foot. And God is good all the time. Yes, he is, hermana. Y así como lo está haciendo en él, lo está haciendo en mi hermano. Dice, Sister Mara, it's so nice to see you. You're looking good. Praise God. I know. Praise God. Dice, please say hello to Pastor Clarita and all you. And you all receive a big hug from me with all my love. Pues, right back at you, hermana. Pues, gracias for that. Y yo sé que, como les digo, Dios está haciendo algo grande, you know, y ojalá que dentro de unas semana o dos se cierre completamente. Hay que comer las cosas que debemos de comer, no andar comiendo chucherías, ¿verdad? Pero comiendo cosas para que nuestra piel y nuestro cuerpo haga lo que debe de hacer. Pero pues si le echamos puras donitas y que pan dulce y todo eso, pues no, hombre, no va a querer hacer nada. Se pone allí flojo, así como nosotros, ¿verdad? Perezosos, que we don't want to do anything, especially like the kids. Ahorita, ya en 10 minutes, ya va a ser lunchtime. So, si están ahí afuera doing yard work o lo que tengan que hacer, los chores, pues ya mero es tiempo de comer. So, get ready. Yo sé que maybe allí las moms están ahí preparando algo para que coman. Hay unos que
1: son las 10 y 50 minutos
0: cuando se pueda, because a veces no, you know, no hay tiempo para hacer lo que tenemos que hacer, right? And también quería, you know, once again dice Filipenses 4:4, que viene siendo like our theme verse for this week, right? For this Saturday. Dice, regocijados en el Señor siempre. It says all the time. It doesn't say sometimes. Dice que todo el tiempo. So, entonces, eso quiere decir, y not only that, pero dice, otra vez digo, regocijaos. How many of you have been que con los parents, que los padres le dicen, ya te dije que hiciera eso. Te estoy diciendo otra vez. Ya no te voy a decir, right? Pero, I mean, we know that tone. We all know that tone cuando íbamos creciendo. I already told you, you know, y así aquí, regocijaos en el Señor siempre. Y otra vez digo, regocijaos. Dice, vuestra gentileza sea conocida de todos los hombres. El Señor está cerca. Porque nada estéis afanosos, dice, por nada estéis afanosos, sino sean conocidas vuestras peticiones delante de Dios en toda oración y ruego con acción de gracias, y la paz de Dios, que sobrepasa todo entendimiento, guardará vuestros corazones y vuestros pensamientos en Cristo. And you think, okay, so how am I going to be happy all the time? It doesn't make sense. ¿Cómo voy a estar happy? Porque a veces ponemos los ojos en las circunstancias. And like I said, nuestra vida ahorita en los 3 años pasados ha sido una novela. Porque pues ya ve que mi hermano Daniel, estuvimos pidiendo la petición de él, que porque estaba en un accidente, y también pues que se le había quebrado, you know, his sternum, y que los las costillas y los cuadriles también quedaron chuecos, and then the pelvic bone quedó bien quebrado en diferentes lugares, y Dios hasta ahorita lo está usando en una iglesia, está ayudando ahí, pues Dios lo está usando. And so we thank God what God has done in my brother. But then, y luego siguió with the quadruple bypass, y pues, uf, gracias a Dios, you see que somos testimonios vivos, and I'm here to share the story of what God did with me. Y luego my mom, con el tobillo, pues ella como quiera, ahí le está dando, va a Reynosa, la lleva la hermana, la hermana Rafaela nos ha ayudado muchísimo, ella y su hermana Cecilia, pero la hermana Rafaela, y por las dos, la han llevado everywhere, y también las hermanas de la iglesia, la hermana Raquel, la hermana Rosy Valenzuela, los hermanos González, la hermana Tere, different people. A la hermana Rose Valero, que ahorita está en Houston, le echamos menos, because, I mean, pues, we need her around. Ella es la que nos anima ahí. But so many hermanas got together to help us with mom. Y pues ya, gracias a Dios, ya, hopefully in 1 week or two, se le cierra completamente, y luego ya empieza therapy. Y ya cuando empiece therapy, agárrense, hermanos, porque ya no la vamos a pescar. And then, of course, now my brother, Benji. Y pues yo sé que Dios va a hacer la obra en él también, pero everything has been, dice que demos gracias en todo, right? And so that's the thing. Dice, rejoice in the Lord always. I say again, rejoice. Let your gentleness, you see that? Let your gentleness be evident to all. The Lord is near. Que Dios está cercano. Dice, don't be anxious about anything. Ahorita, pues, mucha gente, no solamente los niños. Let your gentleness, you see that? Let your gentleness be evident to all. The Lord is near. Que Dios está cercano.

mantenernos a Él, que darle a Él, echarle toda nuestra ansiedad, ¿verdad? So, I don't know, I mean, para mí es tan importante tener eso, hermano, que echamos toda nuestra ansiedad, porque Él cuida de nosotros y que, como que no nos afanemos de cualquier situación, sino que en oración y en petición. Pero no solamente en oración y petición, pero dice con dar gracias, right? Y con gratitud, like to do it in thanksgiving. And so these kids, a veces, no, I don't want to pray. Y pues están, I don't want to pray. Pues, you're going to pray. Pero it's to your advantage, mijo. And mija, for you to pray, you know, para decirle a Dios todo lo que está pasando. Si estamos enojados, si estamos, like, ansiosos o tenemos miedo, just tell him everything because he's there, you know, él siempre está ahí escuchando todo y viendo todo. So, entonces aquí están unos coritos, ¿verdad? Dice unos coritos cristianos pentecostales, right? Pero es para los niños, but at the same time, a mí me encanta la música de los niños. So, aquí está, que Jesús está pasando por aquí because He is. And listen, que cuando pasa, llega la alegría, right? Se transforma.

Y pues tenemos que decir gloria a Dios, ¿verdad? Porque al darle gloria a Dios, las cosas van a cambiar. Va a suceder algo. And that's what we need. We need to see the power of God move. That's why these little kids, you know, I know muchos niños están tan enfocados like in other things, you know, things that can, que no, like they don't lead us to Christ, ¿verdad? Pero mañana es Sunday School, so que todos se vayan a la escuelita dominical. I love that, teniendo la escuelita dominical, ¿verdad? Porque pues es algo tan hermoso poder aprender.

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1: Son las 11:00. 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

Te voy a enseñar cuatro errores que se cometen al educar a hijos adolescentes. El error número uno es regañar a un adolescente enfrente de sus hermanos o enfrente de sus amistades. Aprende a dialogar con ellos en privado, no en público, y nunca lo hagas levantando la voz. Cuando tú reprendes a un hijo públicamente, estás afectando profundamente la comunicación que un hijo debe de tener con sus padres. Error número dos, no escucharlos. Si un hijo adolescente está exponiendo sus ideas o sus conflictos, tienes que darle toda la atención y tener interés en lo que tu hijo te está diciendo. Error número tres, terminar nuestras conversaciones en peleas y discusiones. Haz a un lado el enojo y trata de cerrar el diálogo con tu hijo diciendo siempre algo positivo. Termina con una sonrisa, con un te quiero. Eso te va a ayudar muchísimo a fortalecer la comunicación. El último, error número cuatro, poner a tu hijo en ridículo. Cuando pones en evidencia los errores de tu hijo y lo exhibes como mal ejemplo en frente de sus amigos, eso genera inseguridad y afecta directamente su autoestima. Recuerda que debemos educar siempre a nuestros hijos con sabiduría y no con coraje.

gracias, Señor, porque hasta este momento, Señor, tú nos has guardado, Señor, en el nombre poderoso de Cristo Jesús. Amén. Bienvenidos, gracias por estar en este lugar, por estar en esta hora, por estar en este momento. Gracias al Señor por las bendiciones, gracias porque Dios ha sido bueno, Dios ha sido maravilloso. Oiga, yo quiero platicarles un poquito de esto interesante. ¿Sabe qué? Me puse a pensar, dice la palabra del Señor ahí en el libro de Josué, dice meditar de día y de noche. Y bueno, yo me puse a meditar porque cuando leo el libro de Salmo, y yo me puse a pensar, y bueno, pero ¿qué salmos? ¿Qué salmo? Es así se llama el libro. ¿Quién le puso el nombre de Salmo al libro de Salmos? Y bueno, todos los libros de la Biblia, por ejemplo, pienso, ¿quién le puso nombre a Génesis? ¿Te has puesto por qué se llama Génesis, el libro de Génesis? Entonces eso se llama meditar, porque

0: galletas, Dios. A Zoe y Aitana, cúbremelos con tu sangre y guárdalos, Espíritu Santo. Líbramelos de todo mal. Guárdame sus vidas y a mi nuera también, Señor. Toca su corazón. Dale que sea una mujer amadora, amadora tuya, Señor, adoradora. Señor, que trate de vivir una vida como a ti te agrada, Dios. Te doy gracias y a ti sea la honra y a ti sea la gloria, Dios. Muchas gracias. Te adoramos, Dios. Y que tu presencia, sé que tu presencia pudre el yugo, Señor. Bendice allá donde está Willy, mi hermano Willy Lucumí, Señor, allá en Veracruz. Allá donde están los pastores, bendíceme. Allá en Puebla, la gente, Dios, en el nombre de Jesús. Allá donde está la familia Otero Olvera, allá en Ezequiel Montes, Querétaro. Y por cada familia, Dios, Espíritu Santo, te doy gracias. Y por cada oyente, en el nombre de Jesús, pongo esta programación en tus manos. Ato, reprendo toda obra del enemigo. Cúbreme con tu sangre, Señor. Cubre la gente. Toca las antenas y que la unción tuya invade los aires. Y que la gracia y el favor sea sobre mi vida, Señor. Amén. Y amén. Dios me los bendiga en esta tarde, mis amados hermanos. Dios me los bendiga a todos los que están por ahí, que se van a conectar. Alabe y glorifique el nombre de Dios en esta tarde. Dios me los guarde siempre. Y qué bueno que están por ahí conectándose, y algo otro que están escuchando. Aleluya. Dios me los bendiga. A los pastores, a la hermana Rosy Carrizales, Dios me los bendiga. A toda la iglesia de mi hermana Rosy Carrizales, es una bendición poder estar aquí y también orando por usted. Aleluya. Gracias, hermano.
1: Son las 11 y 13 minutos. Dios bendiga.
0: Y mire, quiero decirle con todo mi corazón, gracias a Dios que tenemos un Dios. Siempre, yo creo que siempre hablamos del amor de Dios. El amor de Dios es incomparable. El amor de Dios no tiene barreras. Pero también la Biblia habla de que Dios es fuego consumidor. Y muchas veces hemos nosotros, la sociedad, hemos provocado la ira de Dios. ¿Recuerdan cuando Noé? ¿Por qué vino el diluvio, hermano? Porque la misma sociedad, Mateo 24:36 dice, y no entendieron hasta que vino el diluvio y se los llevó a todos. A veces la sociedad, el corazón del hombre no entiende, hermano. No entiende. Somos cabezones, somos socarrones, somos testarudos. No entendemos. A veces llegan los momentos que Dios te tiene que llevar al desierto, como llevó a la esposa de Oseas, para hablar a su corazón. A veces nosotros mismos provocamos la ira de Dios en nuestras vidas. Ay, hermanos, que Dios no se enoja, Dios se enoja. ¿Por qué crees que terminó el diluvio en aquellos años en agua? Le dolió su corazón haber hecho el hombre. Pero por la maldad que había, Dios decidió un día terminar con todo.
1: Son las 11 y 15 minutos.
0: Se desangra, le salen venas varicosas en el hígado, porque no entiende el hombre. Y a veces nos agarramos, es que Dios hizo el vino cabezón, pero no un vino fermentado. Hizo vino, pero no enfermentado, no con alcohol. Y de ahí nos agarramos. y por la dureza del corazón del hombre hemos causado que la ira de Dios venga sobre Dios. Y a veces no podemos entender esto. Pero muchas veces nosotros causamos, la sociedad, el mundo causa la ira de Dios. Causa que la ira de Dios venga sobre la humanidad, sea, venga sobre el mundo entero, sobre el hombre.
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0: Entonces, mi amado hermano, vemos al rey Acab, y quiero hablarle un poquito de este rey que estaba gobernando al pueblo. En el libro de Primera de Reyes 16:33, fíjese lo que dice la escritura. Ponga atención, oiga con los oídos y mire con los ojos. Dice la escritura así. Mire lo que dice la palabra: santa, amitable, sanadora y medicinal. Primera de Reyes. Primera de Reyes. Así dice la palabra. Gloria al Señor. Dice Primera de Reyes 16:33. Hizo también Acab una imagen de Acera, haciendo así Acab más que todos los reyes de Israel que reinaron antes que él, para provocar a ira a Jehová, Dios de Israel. ¿Qué hizo el rey acá? Provocó la ira de Dios. En otras palabras, lo hizo enojar. El rey Acab, querido hermano, él levantaba templos, pero para los dioses de Baal. Estaba guiando mal al pueblo. Reinó 22 años el rey Acab. Y por causa de la desobediencia y por causa de poner a los dioses de Baal en primer lugar, antes que al Dios verdadero, de adorar al Dios que vive y que reina y que nos hizo a su imagen, ese se fue tras dioses paganos, se fue tras la idolatría. Pero hizo también Acab una imagen de Acera, haciendo así Acab más que todos los reyes de Israel que reinaron antes.
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0: Provocó a Dios que se enojara. A veces nosotros mismos no nos damos cuenta que provocamos a Dios. Tenemos que entender esto. Y cuando el rey Acab, él levantaba templos para Dios de Baal, llegó un momento determinado donde Dios le dijo al profeta Elías: ve y confróntalo, ve y dile que por tu palabra no va a llover. ¿Qué pasó? ¿Qué vino? La sequía. Vino la hambruna. No llovió por 3 años. Y le dijo Elías: no va a llover por 3 años y 6 meses. ¿Qué pasa cuando nosotros provocamos?
1: Las 11:20.
0: Y no a la manera de Dios. Provocamos que Dios se enoje, que Dios se moleste, que Dios, hermano, se enfurezca. Ay, es que Dios no se debe enojar. Dios, no solo Dios es amor, sino también fuego consumidor. Cuando Dios se enoja, tiembla la tierra. tiembla la tierra. ¿Me entiende? La palabra de Dios dice que ellos hicieron que Dios se enojara. El rey Acab. ¿Te das cuenta? El rey Acab provocó la ira de Dios por apartarse de él. Se apartó de Dios. Por eso usted que anda apartado de Dios, tenga cuidado. Es que no pasa nada. Dios es bueno, es misericordioso, es compasivo, es tierno. Créetela. Dios le empieza a dar el hilo a uno, el pecate. Órale, vete chiquito. Y luego de repente te da el tirón. Te jala para acá. ¿Eh? De repente Dios te da el tirón. Órale. Es lo que trae la desobediencia. Eso es lo que causa la desobediencia. Causa dolor. El rey Acab se apartó de Dios y fue ante los dioses de Baal, ante la idolatría. Y el problema es que estaba guiando a Israel, al pueblo de Dios, y provocó la ira de Dios por apartarse de él para adorar a ídolos paganos. Usted va a decir, bueno, pero yo no tengo ídolos en la casa. No, usted le voy a explicar. No todo lo que es un ídolo es una adoración. Usted no necesita tener una imagen para decir tu adoración. No, hay muchas cosas que son idolatría en nuestras vidas. Y este hombre se fue a adorar a ídolos paganos como Baal. Y por desobedecer sus mandamientos, los mandamientos de Dios. Hermano, vino la ira de Dios. Y esto nos enseña, este versículo nos enseña que la ira de Dios se manifiesta contra la impiedad. ¿Eh? La ira de Dios se manifiesta contra la impiedad. Hay gente, hermano, que no tiene misericordia, no tiene piedad de los demás. La ira de Dios se manifiesta en la injusticia cuando no hay justicia, pero hay injusticia. A Dios no le gusta la injusticia. Y el estilo de vida que se aleja de sus preceptos. ¿Eh? En otras palabras, la idolatría La idolatría moderna de hoy estos días es poner cosas materiales antes que a Dios, o personas antes que a Dios. ¿Eh? Siempre es que no servía a Dios, hermano, porque me he apartado un poco por el trabajo. Me he apartado un poco por la familia. El que ama padre, madre, hijos, nuera, hija, esposo más que a mí, no puede ser mi discípulo, no es digno de mí. Tú no puedes poner primero a la familia antes que a Dios. En tu vida espiritual primero está Dios. Tu familia no debe de ser, aleluya, un obstáculo. Tu trabajo no debe de ser un obstáculo para servir a Dios. Porque entonces estamos provocando que Dios se moleste, que Dios se enoje. Poner cosas materiales, personas,
1: 11 y 25 minutos,
0: por encima de Dios. No se debe, no podemos hacer así. ¿Qué dice Colosenses capítulo 3 y versículo 5? Ponga atención lo que Dios nos habla. Colosenses capítulo 3 y versículo 5, mire lo que dice la bendita y santa palabra de Dios. Haced morir, dice, haced morir pues lo terrenal en vosotros, fornicación. Hacer morir pues lo terrenal entre vosotros, fornicación. Eso causa la ira de Dios en tu vida, en tu matrimonio. Es apartarse de Dios y no obedecer, que estamos en fornicación. Impureza. ¿Se da cuenta? Pasiones desordenadas, malos deseos, avaricia, que es idolatría, cosas por las cuales la ira de Dios viene sobre vosotros, sobre los hijos de Dios, sobre los hijos de desobediencia. ¿Se da cuenta cuánta fornicación hay un día? ¿Cuántos estamos fornicando dentro del pueblo de Dios, fuera del pueblo de Dios? ¿Cuántos matrimonios vemos sin?
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0: ¿Cuánta avaricia? ¿Estamos desobedeciendo? Eso es poner cosas materiales o personas, éxitos, placeres por encima de Dios. La inmoralidad sexual, todo tipo de inmoralidad, impureza o pasiones desordenadas. ¿Se da cuenta? Todo eso ponerlo antes que a Dios. Provoca la ira de Dios. Efesios 5:3. Vamos a ver qué nos dice la palabra. Efesios. Mira lo que dice. 5:3. Vuelve a repetirlo, pero fornicación y toda inmundicia, avaricia, ni aun se nombre entre vosotros como os conviene a santos. A veces ponemos muchas cosas antes que a Dios. Todo tipo de inmoralidad y pureza y pasiones desordenadas. La opresión, hermano, la opresión al prójimo a Dios no le agrada. El engaño, el rechazo a la verdad, porque no nos gusta que nos digan la verdad, pero la verdad os hace libres. La gente rechaza la verdad. No nos gusta la neta. No nos gusta que nos digan la verdad. Rechazamos la verdad y queremos vivir como uno quiere vivir. Romanos capítulo 1. Mira lo que dice la Escritura. Romanos. Capítulo 1 y versículo 18.
1: Las 11 y 30 minutos.
0: Sanadora y medicinal palabra de Dios. Porque la ira de Dios se revela desde el cielo contra toda impiedad e injusticia de los hombres, que detienen con injusticia la verdad. Sí, la gente no le gusta la verdad. Pero la Biblia dice: conocerá la verdad y la verdad os hará libres. Cuando uno le dice la verdad, hay que ser personas, querido hermano, sabias y agarrar el consejo. Pero no nos gusta, antes nos enojamos. Pero estamos haciendo, si lo hacemos, estamos haciendo la voluntad. Somos gente prudente, que reconocemos nuestros errores y nuestras fallas, porque tenemos un Dios que nos mira desde el cielo. Pero hay falta de obediencia. La falta de obediencia es el estilo de vida de desobediencia constante, muchas veces endureciendo el corazón ante la voluntad divina de Dios. Es lo que pasa. Y no estamos haciendo la voluntad de Dios. No estamos haciendo la voluntad de Dios. Por eso el rey Acab provocó la ira de Dios. Gracias. La ira de Dios sobre el pueblo. La ira de Dios viene sobre el pueblo desobediente y se manifiesta según las escrituras a través de consecuencias severas. Estas incluyendo el retiro de la protección divina. Fíjate, cuando uno desobedece, cuando uno provoca la ira de Dios haciendo lo que nosotros sabemos que está mal y lo hacemos, provocamos la ira de Dios, provocamos que la protección divina se aleje de nosotros, la protección de Dios, y permitiendo la angustia, confusión, plagas y diversas maldiciones. Eso es lo que puede venir, las plagas. ¿Por qué cree que vino la pandemia? ¿Por qué cree que hay plagas, enfermedades? Porque nosotros causamos, porque estamos provocando. El rey Acab andaba adorando a los Baales, levantaba templos para adorar a los Baales, según ellos, al Dios de la lluvia, y que nunca llovía. ¿Qué está pasando hoy en día? La sociedad adorando a la muerte, colgándosela, haciendo pactos, ritos con ellos, visitando al brujo, al hechicero, al cítico, a que le lean las cartas, a que le lean los asientos del café, a que le lean tanta cosa. Y han dejado.
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0: Dejado la fuente de agua viva por cavar cisternas rotas que no retienen el agua. Han dejado a Dios. Dice Dios: me han dejado a mí, fuente de agua viva por cavar cisternas rotas que no retienen el agua. Allá andan tras la idolatría. Dele gracias a Dios por la misericordia que Dios, por su misericordia, no hemos sido consumidos. Por su misericordia, porque nunca decayeron sus misericordias, nuevas son cada mañana. La ira de Dios sobre el pueblo se vino. Ese pueblo desobediente se manifiesta según las escrituras a través de consecuencias severas. Estás incluyendo el retiro de la protección de Dios, la protección divina, y permitiendo angustia. Si se retira uno de Dios y desobedece uno, le viene la angustia, hermano. La confusión, plagas,
3: en diversas y muchas maldiciones. ¿Qué pasó con el pueblo? Les vinieron plagas de piojos, de ranas, de langostas, de la oruga, del saltón, el revoltón, por cabezones, por socarrones, porque muchas veces no obedecieron a la palabra y al mandato de Dios. Les vinieron diversas maldiciones sobre la tierra, el trabajo y las familias, hasta la degradación mundial, moral, perdón, y el juicio de Dios, juicio sobre la tierra. Por eso yo le digo con todo mi corazón. Pero cuando el rey Acab se apartó de Dios y andaba sirviendo a los dioses de Baal, a los dioses de la lluvia, el profeta Elías le anunció al rey Acab. Le anunció al rey Acab y a la reina Jezabel, hoy el otro chamuco también, que no llovería como una consecuencia directa del culto a Baal y el abandono de Dios, del Dios de Israel, porque lo abandonaron y se fueron tras los Baales, tras la idolatría, tras la brujería. Y el rey Acab había provocado la ira divina, al hacer lo malo ante los ojos de Jehová, más que todos los que reinaron antes de él o después de él, lo que incluía permitir la madureza de los profetas del Señor y promover la idolatría. Y Elías le dijo al rey Acab, le dijo: no va a llover por 3 años y 6 meses. No va a llover. Allá en el libro de que estamos leyendo, Primera de Reyes 16, mira lo que le dice. Primera de Reyes 17:1. Entonces Elías Tibita, que era de los moradores de Galá, dijo al rey Acab: vive Jehová Dios de Israel, en cuya presencia estoy, que no habrá lluvia ni rocío en estos años, sino por mi palabra. O sea que Elías lo confrontó y se enojó y le dijo: no va a llover por mi palabra. Y cuando el profeta dio la palabra, se cumplió y no llovió. Después ya le andaba al rey Acab, se estaban muriendo el ganado, ya no había pastizales. El rey Acab decía: búsqueme ese hombre, solamente ese hombre va a volver a dar una palabra para que vuelva a llover. El problema es que también pareciera que le estaba afectando la sequía al profeta Elías, pero Dios lo movió al profeta. Cuando Dios está contigo, cuando yo y tú hablamos la verdad, cuando yo y tú caminamos en la verdad, cuando yo y tú caminamos bajo la voluntad de Dios, no importa lo que venga, Dios nos va a suplir. Dios, aleluya, nos va a mover de diferentes áreas. ¿Por qué? Porque a Dios le gusta que yo y usted obedezcamos a Dios y confrontemos el pecado. Sí, porque la paga del pecado es muerte, mas la dádiva de Dios es vida eterna en Cristo Jesús. Elías le dijo: no va a llover por mi palabra, ni rocío en estos años, sino por mi palabra. Y vino a él palabra de Jehová diciendo: apártate de aquí.
1: Las 11:40.
3: Al oriente, y escóndete en el arroyo de Kirí, que está frente al Jordán. Ahora, Elías obedeció a Dios, sí. Se movió al arroyo, sí. Y estaba enfrente del Jordán. ¿Qué llevaba más agua, el Jordán o el arroyo? Claro que el, que el arroyo, que el Jordán. ¿Y se fue acaso al Jordán? No, se fue al arroyo. Y en pocos días se secó el arroyo. Por eso pagan justo por pecadores. Por uno, hermano, sabe, por unos la llevan otros. Por uno la llevan otros. ¿Qué le pasó a David cuando cayó en pecado con Betsabé? La llevó el hijo. El hijo la llevó. ¿Y quién cometió el error si no fue David? ¿Quién causó la ira de Dios? David. Por agarrar la mujer del soldado de Urías. Habiendo tantas. Y le dijo Dios, cuando se secó el arroyo al profeta Elías, como que le quería afectar también la sequía, pero Dios, cuando Dios está contigo, ¿quién contra ti? Le dijo, apártate de aquí, vuélvete al oriente y escóndete en el arroyo de Kirí, que está frente al Jordán. Lo hizo Elías, sí, obedeció. Dice el 4, y beberás del arroyo, y yo he mandado a los cuervos que te den ahí pan, que te den ahí de comer. Aleluya. Cuando tú obedeces, cuando caminamos bajo la voluntad de Dios, no hay sequía que te afecte, porque Dios...
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3: Hasta el fin del mundo. ¿Te das cuenta? Hasta el fin del mundo. Yo iré delante de ti, enderezaré lugares torcidos y quebrantaré puertas de bronce y cerrojos de hierro haré pedazos. Y Él es mi pastor y con Él nada me va a faltar. Y dice que preparó cuervos para que le llevaran. Beberás del arroyo. Y dice, yo he mandado los cuervos que te den allí de comer. Gloria a Dios. O sea que cuando Dios manda, hasta el diablo miserable obedece. Le digo a los cuervos, llévenmele a mi hijo, llévenmele a Elías, llévenme de comer, llévenle pan. Y los cuervos, y en aquel tiempo había hambre, los cuervos podían haberse comido el pan, podían haberse comido como eran carroñeros la carne, pero obedecían a Dios, siendo unos animalitos, obedecían a Dios. Y él fue e hizo conforme a la palabra de Jehová aquí en Elías, pues se fue y vivió junto al arroyo de Kirí, que está frente al Jordán, y los cuervos le traían pan y carne por la mañana y pan y carne por la tarde. Gloria al Señor. No le traían cualquier cosa, pan y carne por la tarde y por la mañana. O sea que Dios no se olvidaba de su hijo. Dios no se olvida de ti ni de mí cuando nosotros, aleluya. Si aún así Dios, dice la Biblia que Dios hace llover para buenos y para malos. Pero no causemos la ira de Dios. Y beberás del arroyo, y he mandado a los cuervos que te den ahí de comer, ahí en el arroyo. Él no se tenía que provocar, no te tenía que preocupar por buscar, sino que Dios en medio de la sequía le estaba mandando los cuervos. Y él fue e hizo conforme a la palabra de Jehová, pues se fue y vivió junto al arroyo de Kirí, que está frente al Jordán. Dice, los cuervos le traían pan y carne por la mañana, pan y carne por la tarde, y bebía del arroyo, y pasado algunos días se secó el arroyo porque no había llovido sobre la faz de la tierra. Pero Dios estaba siempre al pendiente de Elías. Dice el 8, y vino luego a él palabra de Jehová diciendo, levántate, vete a Sarepta de Sidón y mora allí, quédate allí. He aquí yo he dado orden a una viuda que te sostenga, a una mujer viuda que te sostenga. Imagínese, Dios quería no solamente, aleluya, Dios quería bendecir a la viuda. Dios había tocado su corazón, aleluya. Y cuando el profeta llega, cuando el hombre de Dios llega y le dice,
1: son las 11:45,
3: se levantó rápido y fue a Sarepta, y cuando llegó a la puerta de la ciudad, he aquí una mujer viuda que estaba ahí recogiendo leña. Él la mandó, él la llamó y le dijo, te ruego que me traigas un poco de agua en un vaso para que beba. Pero Elías no iba conforme a su voluntad, sino a la voluntad de Dios. Y yendo ella para traérsela, él la volvió a llamar y le dijo: te ruego que me traigas también un bocado de pan en tu mano. Y ella le respondió: vive Jehová tu Dios, que no tengo pan cocido, solamente un puñado de harina tengo en una vasija, un poco de aceite en una vasija. Ahora recogía dos leños para entrar y prepararlo para mí y para mi hijo, para que lo comamos y nos dejemos morir. Ya es lo último que te dije. La viuda no tenía quien le sustentara. Dios prepara su corazón para suplirle. Pero ¿qué tenía que hacer? Obedecer. Si ella hubiera sido otra persona, no obedece. ¿Y qué le cae? Maldición. ¿Qué causa la ira de Dios? Elías le dijo: no tengas temor, veas como has dicho, pero hazme a mí primero de ello una pequeña torta cocida debajo de la ceniza y tráemela, y después harás para ti y para tu hijo. Diciéndole, dice Dios que me des a mí primero. Aleluya, dice Dios que acciones conmigo primero. Lo que tienes ahí, dámelo a mí primero y después harás para ti, para tu hijo. Aleluya, para que coman. Amén. Dice: porque Jehová Dios de Israel ha dicho así: la harina de la tinaja no va a escasear, ni el aceite de la vasija disminuir, hasta el día en que Jehová haga llover sobre la faz de la tierra. Entonces ella fue e hizo conforme a Elías, y comió él y ella y su casa muchos días, y la harina de la tinaja no escaseó, ni el aceite de la vasija menguó, conforme a la palabra de Jehová que había hecho, que había dicho Elías. Pero no le faltó hasta el día que Dios hizo llover sobre la faz de la tierra. Esta mujer no causó que el aire de Dios viniera sobre ella, aún no teniendo, en medio de una sequía, en medio de una necesidad, en medio de que era lo último que tenía. Pagaban justo por pecadores. Pero Dios, al obedecer a Dios, al hombre de Dios, no le faltó hasta el día que Dios hizo llover sobre la faz de la tierra. ¿Y por qué hizo Dios llover? Dios hizo llover al final del enfrentamiento con el rey Acab, cuando lo enfrentó, porque la sequía ya había cumplido su propósito: demostrar que el Dios de Israel era el único Dios verdadero. ¡Aleluya! Y castigar al pueblo por adorar a dioses falsos, por adorar a los Baales, que eran supuestamente el Dios de la lluvia, pero no hacían que lloviera. Por eso esta historia se relata en la Biblia, en Primera de Reyes 17. El profeta Elías le anunció al rey Acab que no llovería por años, como castigo por apartarse de Israel, por apartar a Israel del camino de Dios. No se aparte de Dios. Para terminar con la sequía, hermano, Elías desafió a los 450 profetas de Baal en el monte Carmelo. El Dios verdadero demostraría su poder enviando fuego para consumir el sacrificio. El Dios de Baal no respondió, pero Dios envió fuego del cielo al ver esto. Al ver esto, el pueblo reconoció a Dios, al Dios de Israel, y los falsos profetas.
1: Las 11:50.
3: Pero como el pueblo se arrepintió y reconoció a Dios, Elías oró fervientemente y Dios envió una gran tormenta de agua, de lluvia. Cuando nosotros reconocemos que estamos mal, Cuando nosotros reconocemos que estamos viviendo en desorden y levantamos nuestros ojos a Dios, hay un cambio, hay una bendición de paz. Hay un cambio en la casa, hay un cambio en la familia, hay un cambio en el corazón. Yo te digo con todo mi corazón, hay cambios que Dios quiere hacer en tu vida. No te apartes de Dios, no provoques la ira de Dios. No vivas bajo la idolatría. Y de la idolatría no solamente puede ser imágenes que tú sirves, sino tu trabajo, tu carro, tus cosas materiales, los placeres en la vida, muchas cosas, la fama, el dinero, cosas que nos apartan de Dios y que provocan la ira de Dios. Pero la Escritura dice, ya termino con esto, la Escritura dice en el libro de Segunda de Crónicas, mira lo que dice la palabra, capítulo 7, versículo 14. Dice la palabra: si se humillare mi pueblo, sobre el cual mi nombre es invocado, oraren y buscaren mi rostro, se convirtieran de los malos caminos, entonces yo iré desde los cielos y perdonaré sus pecados y sanaré su tierra. ¿Sabe, mi amado hermano? Cuando el diluvio fue por causa de tanta maldad, cuando el diluvio fue porque la gente no quiso entender, fue porque la sociedad no quiso entender. Una de las cosas bien importantes es que en el tiempo del diluvio había mucha violencia, había mucha corrupción de la humanidad. En el tiempo de Noé hizo que Dios se arrepintiera de haber creado al hombre. En el tiempo de Sodoma y Gomorra, querido hermano, tiempo de Sodoma y Gomorra fue destruido por sus graves pecados. ¿Se da cuenta? Por sus graves pecados y la perversión social. Los israelitas en el desierto provocaron repentinamente el enojo divino del Señor. ¿Por qué? Porque adoraron a Dios, pusieron a Dios y dejaron a Dios y adoraron ídolos como el becerro de oro. Yo le digo con todo mi corazón, esos, ese tipo de pueblos y personas permitieron que la ira de Dios cayera sobre ellos. No permitas, cambia de vida, abre tu corazón, sirve a Dios con todo tu corazón. Aún que estés pasando momentos tan difíciles y puedas decir, es que estamos en un mundo lleno de maldad. Yo te entiendo, si estamos en un mundo lleno de maldad, pero dale gracias a Dios. Dale gracias a Dios en medio de lo que estás pasando. Dale gracias a Dios por medio de lo que estás sucediendo en tu casa, en tu familia. Aún no lo cuestiones a Dios por lo que has pasado. Vuelve tus ojos a Dios. No te apartes de Dios. Al contrario, síguelo. Gracias, Cristo. Oh, aleluya. No provoquemos la ira de Dios, sino al contrario, hay que obedecer y darle gracias a Dios en todo momento. Padre, en el nombre de

Perdona nuestros errores. Ten misericordia de aquellos que viven cada día, Señor, cometiendo tantos errores y tantas injusticias. Tú eres grande, Señor. Eres un Dios compasivo y tierno. Eres un Dios que no te complaces de la maldad. El malo no habitará junto a ti, ni los insensatos estarán delante de tus ojos. Eres un Dios compasivo y tierno. Eres un Dios que no te complaces de la maldad.

0: grandes y ocultas que tú no conoces. Oro por cada persona que se conecta, Dios. Allá donde está Minga Munsibais, bendice mi hermanita Minga Munsibais, Señor, y a Diana Ontiveros. Señor, te pido por ellos, Julio, también por Julio, Señor. En el nombre de Jesús, por Elizabeth, bendíceme Elizabeth, Señor. Y cada persona, Dios, que nos escucha, Espíritu Santo, yo te doy gracias por mi familia. Gracias por tener misericordia de mí, Señor. Gracias por aguardarme, Dios, cada día. Ayúdanos en este evento, este 17 de julio, a las 6:30 de la tarde, ahí en Río Bravo, Señor. Ahí en la Palapa le dé, Señor. Te pedimos este 17 de julio, a las 6:30, en Río Bravo, cerca de la Placita de los Enamorados. Y también te pido por el evento que tendremos en la iglesia donde nos congregamos con la pastora Marisela, este 18 de julio, 6:30 de la tarde, donde estará Jesse Barriento desde Durango, Señor, trayendo el mensaje, orando por toda la gente. Serán dos noches de bendición. Muchas gracias, bendice la vida de ella que va a llegar a estos lugares, Señor, y guárdala en el camino. También te pido por Andrea Barrera, Señor, Señor Jesús, te pido que traigas sanidad a nuestro cuerpo. Sánamela, Dios. Andreita, cuídamela y sánamela, reprende ese dolor de cabeza, toda migraña, y ahí sana sus pies y concede cada petición, Dios. Reprendo la enfermedad en el nombre de Jesús y le ordeno a ese dolor que se vaya. Y bendice a Pedro López. Saludos, mi hermano Homero. Gracias, Pedrito. Gracias. Y Andrea, también bendícemela. Y a todos los que van a escuchar esta programación, yo te doy gracias, Señor. Y te pido por aquellos que al final me van a llamar y van a decir: hermano, aquí una semilla, una ofrenda para que siga adelante con sus programas. Si le ha sido de bendición, llámenos o mándenos un mensaje para seguir adelante en las programaciones, hermano. Siembra una semilla, eso a usted le va a ayudar a saber adorar a Dios y estar sembrando en una tierra fértil, que es el camino de Dios. Así es que Dios me los bendiga. Ya nos vamos a despedir y nos vamos, aleluya, saludándolos. Y si necesita oración, llámeme al 89 91 67 20 78. Así es que usted me puede llamar al 89 91 67 20 78 por una oración. Dios me los bendiga. Los dejamos el próximo programa, todos los sábados a las 12 de mediodía. Así es que Dios me los bendiga. Mañana estamos en Río Bravo, Salón de Eventos Cali, cerquita de la Placita de los Enamorados.
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2: Son las 12:00. 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
1: Amén, amén, amén. Y bueno, también el próximo, el día de mañana domingo también por acá con el pastor acá en Centro Cristiano Victoria, Centro Cristiano Victoria. Dios bendiga por ahí a nuestro amado hermano. Dios le bendiga, pastor. Francisco Ramírez Peña. Francisco Ramírez Peña, el día de mañana a partir de las 6 de la tarde, sí, Centro Cristiano Victoria, Isla de Patmos, el día de mañana, por acá, gracias a Dios por nuestros hermanos que por aquí lo están también anunciando, el día de mañana. Si usted gusta y quiere ir por ahí a Centro Cristiano Victoria, bueno, pues háganoslo saber, está por acá por la Aquiles Herdán, si acaso, y usted quiere saber cómo llegar a ese lugar, bueno, pues nosotros le decimos dónde, y si no, por aquí nuestro hermano Paquito, nuestro hermano Francisco Ramírez Peña, que por acá está con nosotros en esta tarde, también por aquí en Radio Producción Reynosa, está por aquí, pero está por medio de los que están también escuchando y viendo el programa. Le mandamos la ubicación, hija, le mandamos la ubicación, amén. Gracias, mis hermanos, por estar por acá en este programa de Tiempo de Gozo Sabatino, Tiempo de Gozo Sabatino. Doy gracias por cada uno de los que por aquí ya están conectándose, muchas, pero muchas gracias. Que Dios les bendiga, Dios les guarde. A ver qué parece que... No. Bueno, ahí estaba, nada más era ese el anuncio. Bueno, pues Dios bendiga por ahí a todos nuestros hermanos. A ver qué tenemos por acá.
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0: las 12 y 13 minutos.
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2: Ahí está, hermano Francisco Ramírez Peña, Centro Familiar Cristiano. Amén. Dios le bendiga a nuestro Centro Cristiano Victoria, Centro Cristiano Victoria. No se equivoque, Pastor Macario. Amén. Dios les bendiga. Por aquí ya estamos en este programa. Oiga, también tenemos un tema para compartir hoy en este bonito día sábado, sí. Tiempo de gozo sabatino, por acá, Camino Cerrado, Guía del Espíritu, sí, Camino Cerrado, Guía del Espíritu. Y vamos a ver qué es lo que nos dice por aquí en el texto bíblico, Hechos capítulo 16, del 6 al 10, sí, Hechos capítulo 16, del 6 al 10. A ver qué es lo que nos dice, qué es lo que nos dice por acá en esta bonita hora de la tarde. El día de hoy tuvimos la oportunidad de estar por allá visitando a nuestro hermano Carlos García, sí, Carlos García, el taller de Charlie, allá estuvimos, ¿verdad? En casa de nuestro hermano Carlos García el día de hoy. Y bueno, vamos a ver qué es lo que nos dice 16, capítulo 16, versículo del 6 al 10. La palabra de Dios se lee en el nombre del Padre, del Hijo y del Espíritu Santo. Y atravesando Frigia y la provincia de Galacia, les fue prohibido por el Espíritu Santo hablar la palabra en Asia. Y cuando llegaron a Misia, oiga, Misia, y dice, intentaron ir a Bitinia, pero el Espíritu no le permitió, y pasando junto a Misia, descendieron a Troas, y se le mostró a Pablo una visión. De noche, un varón macedonio estaba en pie, rogándole y diciendo, pasa
1: a las 12 y 15 minutos.
2: Macedonia, ayudarnos. Cuando vio la visión, enseguida procuramos partir para Macedonia, donde, dando por cierto que Dios los llamaba para que les anunciásemos el Evangelio. Amén. Esto es palabra de nuestro Dios. Gracias, Padre, le damos en el nombre bendito de Cristo Jesús en esta tarde. Aleluya, gracias por su Espíritu Santo que nos guía a toda verdad. Dios, en esta tarde pongo en sus manos, Dios, este programa de Tiempo de Gozo Sabatino y a cada uno de mis hermanos que están escuchando y viendo este programa. Dios bendito, sea usted bendiciendo a toda la audiencia de las radios que nos están enlazando hoy en este día desde el Río Texas, la 88.9 FM, Radio Visión La Grande, también hacia allá en aquel lugar de Galeano, Nuevo León, Radio Zafiro, Zafiro Radio 100.5 FM.
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2: Jireh, gracias mi Dios por cada uno de los que hoy en este día se esfuerzan, también allá en Querétaro, Radio Mahanaim, bendiga a mis hermanos allá de la audiencia de Radio Mahanaim, al igual que AFE, Radio AFE, allá en Bolivia, en Oruro, Bolivia, bendiga Señor a nuestro hermano Alejandro Vázquez y a todos los que están en sintonía de esta radio y de las demás radios que nos están enlazando también, Padre, pido que Dios se esté bendiciendo a cada una de esas radios y también a cada una de las audiencias. En el nombre poderoso de Cristo Jesús, también pido por mis hermanos que están en las redes sociales, acá que están comentando, compartiendo en sus páginas y también en otros grupos. Bendígale, Señor. Padre, si alguno se encuentra en necesidad, como nuestra hermana Benita Pérez, que Dios, usted sea con ella también sanando, curando esa quemada, Señor, en su dedo. Concédale estar bien a nuestra hermana Benita, en el nombre poderoso de Cristo Jesús. Amén, amén y amén, amén. Dios les bendiga, mis amados hermanos, Dios les guarde. Qué bueno que ya están por acá con nosotros. El teléfono por acá en el estudio, 899-929-3644. Sí, 899-929-3644. Es donde usted puede comunicarse el día de hoy. Amén. Hermano Eugenio Hernández Ponce, gracias, Dios te bendiga. Francis Martínez, bendiciones. Hola, Macario, gracias, mi hermana, por estar por acá con nosotros en esta bonita tarde. La hermana Odilia de la Cerda, no importa la distancia, ¿verdad que hermano? no, hermana Odilia, dice por acá, saludos y muchas bendiciones para usted y su familia y para su audiencia. Gracias, mi hermana Odilia, bendiciones también por acá. La hermana Benita dice, saludos para Pastor Macario Sánchez, que soy yo, también por aquí dice que ya está compartiendo, Cristo vive, debemos de estar listos porque Jesucristo viene pronto. Saludos para mi amiga Ceci, para Jesús y Alicia Morín, para mi hermosa familia, también para Jesús y Karen Hernández. Oiga, acá también se encuentra el pastor José y nuestra hermana Elizabeth Álvarez, oiga, desde Rocky Mount, allá norte de Carolina. Dios les bendiga, Dios les guarde, como siempre por acá reportándose hoy en sábado, y también hoy en sábado tienen su programa o su culto, ¿verdad? La predicación de la iglesia allá en aquel lugar. Dios bendiga por allá toda la congregación y también por allá la agrupación Elohim, a la agrupación Elohim, que tuve la oportunidad de estar por ahí con ellos en estos días pasados, ¿verdad que sí, pastor? Bueno, pues gracias a Dios. Miren, bendiciones para Fermín Sánchez, también saludos para Fermín y Clara Sánchez, también para Joelito y Meggy Acevedo, acá en Edinburgh, Texas. Ya estamos al aire por medio de www Radio Mahanaim Querétaro Online. Bendiciones por ahí para mi hermano Roberto Rodríguez. Dios te bendiga, hermano Roberto. Oiga, sí, dice por aquí también.
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2: Diga, Benita Pérez dice para acá, también salud para el pastor Daniel Salinas de Sandia, Texas, también por acá el pastor Francisco Ramírez Peña me está viendo, dice para acá también la hermana Benita, mi programa el día de hoy va a ser a las 3 de la tarde, pero empiezo a las 2:30, amén, para que todos lo disfruten. Bonito, dice, mi programa, bonito programa. Amén, gracias, mi hermana Jessica Mejía. El día de ayer fue patrocinadora del programa, fíjese nada más, y ya me andaba por cumplir, oiga, ya me andaba por cumplir. Hermana Jessica, Dios te bendiga. Mi sobrina, Dios te bendiga. Bueno, dice también la más guapa. Clara Sánchez, ahí está, mire, Caribel, oiga, nada más, haciendo un bello dúo. Amén. Soy parte de Radio Provisión porque he estado... dice, lavando tu hermoso, lavando, nombre, lavando.
1: Las 12:20.
2: Escuchando tu programa durante muchos años, dice la hermana Benita. Higinio Hernández Ponce, que por ahí dice que estamos cubriendo más de 90 comunidades con la 103.3 en FM, allá en aquel lugar de Aguacatitla. Bendiciones para ustedes. Allá también estuvo el pastor José Álvarez, oiga, ahí estuvo en la cabina de Radio Misionera Jireh. Hermano Macario, dice hermana Benita, sí, aquí me estaba pidiendo la oración porque se quemó un dedo, pero ¿cómo se lo quemaría? ¿Estaría cocinando? ¿Qué estaría haciendo? No me falta que haya prendido un cigarro, no creo, pero bueno, Dios bendiga a nuestra hermana Benita, Dios le guarde. Dios la va a sanar antes de que Jesucristo venga, amén. Y dice por acá también el pastor Chuyito, pastor Jesús Hernández, seguimos allá, oiga, por eso mismo los dejé aquí también, dejé por acá Mahanaim, a Zafiro Radio, a también a Cacateo Tamán, que no, creo que no se han reportado, y yo ya les puse, Dios quiera que toque sus corazones y que por ahí, ¿verdad?, también estemos. Zafiro Radio, Diamante Brillando, también por acá Radio Misionera Jireh y Afe Radio, amén. Dios bendiga por ahí a nuestros hermanos, que Dios, oiga, que Dios les bendiga hoy y siempre, amén. Juan R. Olivo, oiga nada más por aquí, Dios le bendiga al pastor Juan R. Olivo, Dios le bendiga, Dios le guarde. Sí, les digo que por acá tenemos ya varios que están compartiendo, comentando, interactuando. Oiga, sí, la hermana Nelly Martínez, ¿de dónde me dijo que estaba la hermana Nelly? Ya casi me lo grabo, pero todavía no. Amén. Bueno, pues Dios bendiga por allá a mis hermanos también en el Estado de México, dice Eusebio Bartolo, Chevo y sus teclados, oiga, saludos y bendiciones, pastor Macario, desde el Estado de México, ahí está Ángel Uriegas por ir presenciando una boda, oiga, y dice que ya está practicando los pasos y cómo es que tiene que entrar, quién lo tiene que llevar para cuando se case, todo eso, oiga, que sí, Ángel, Dios te bendiga, mi mamá Ignacia Ortega, que me está guachando, me está viendo. Amén, amén, dice la hermana Benita Pérez. Compartido, Ana Santiago. Oiga, nada más desde Huichicobi, Oaxaca. Allá está.
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2: Oiga, nada más, allá en Huichicobi, Oaxaca, a mi hermana Ana Santiago. ¿Y cómo sigue la hermana Elizabeth? ¿Todo bien? Todo bien. Amén, Santiago Coronado. Dios le bendiga, hermana Santiago. Por acá nos dice amén, amén, amén. Y Isaí Rosales, oiga, también por la tarde van a estar con su programa de... No, él no, su esposa, ¿verdad? Keren Hernández. Oiga, nada más falta que por ahí también nuestra hermana... Benita Pérez diga un saludo para Keren y para Isaí Rosales. Ándele, que sí, ¿verdad? Que sí lo diga así, ¿verdad? Saludos y bendiciones. Gracias, mi hermano Isaí Rosales. Dios te bendiga. Mari Muñiz desde San Fernando, Tamaulipas. Nelly, dice por acá. Nelly Martínez, bendiciones. Dios le bendiga, pastor. Saludos, bonito programa. Es de bendición. Amén. Qué bueno que Dios le bendiga siempre, hermana. Grupo Evangelístico Belén también por aquí ya está asomándose. Ahí está asomándose, oiga, sí. Grupo Evangelístico Belén, el día de hoy no se desvelaron. Ja, como quiera, ya tienen el automático, ayuda para despertarse. Dice, lo quemó con el aceite, dice el dedo, dice la hermana Benita. Ay, Padre Santo, pero ¿cómo se le ocurrió? Es que no ha aprendido todavía bien a cocinar la hermana Benita. Está chica, amén. Bueno, pues con el aceite por ahí se lo quemó por ahí. Ay, Dios mío. Bueno, pues Dios bendiga para esta semana, Benita. Felipe Espinosa, pastor, Dios te bendiga, dice. Buenas tardes, pastor Macario Sánchez, ya viendo su bonito programa sabadito, dice, sabatinos, amén. Bendiciones, pastor Macario Sánchez, amén. Dios te bendiga, gracias por estar acá con nosotros en esta bonita hora. Sí, y bueno, pues si somos de bendición, comparta y vuelva a compartir. Amén. Y bueno, pues por acá agradecemos a Dios porque nos permite y nos da la oportunidad de poder compartir algo de la palabra de nuestro Dios hoy en esta tarde. Y el tema del día de hoy es camino cerrado, guía del Espíritu. Camino cerrado, guía del Espíritu. Dice, vimos por acá lo que nos dice Hechos capítulo 16. Sí, Hechos capítulo 16.
1: Las 12 y 25 minutos.
2: Hechos capítulo 16 del 6 al 10. Pero lo que dice el versículo número 7, dice, intentaron ir a Bitinia, pero el Espíritu no se lo permitió. Oiga, el Espíritu no se le permitió. Amén. Ándale, mire, después de un largo viaje, oiga, que dice, como por ahí algunos temas, ¿verdad? que dicen largo camino te espera, sí, largo camino te resta. Nosotros somos personas como le dijera, somos peregrinos en esta tierra, ¿verdad? Nuestra verdadera ciudadanía está en el cielo, allá es donde está nuestra verdadera ciudadanía. Amén. Y ahí está, ¿verdad? No es en otro lugar más que ahí. Aleluya. 47 personas están compartiendo, y así, o 17. No, yo creo que a lo mejor tengo una manchita aquí en la computadora porque... A ver, sí, son 17. Ya diciendo que 47. El más reciente grupo evangelístico Belén. Alder GD también por ahí por varios grupos. Dios te bendiga, Alder. Mi esposa también se atrevió a compartir. Oiga, qué bueno. Nuestra hermana Benita Pérez y unos muchos. Anita, Ana Santiago, Dios le bendiga. También por acá está Mahanaim Radio, allá en Querétaro, Clara Sánchez. Jessica Mejía, oiga, también por acá Robertito también está compartiendo, Dios te bendiga, Robertito. El pastor José y Elizabeth Álvarez, Dios les bendiga, gracias por compartir hace 21 minutos, bendiciones, Dios les guarde. También por acá me dice, aparte Isaí Rosales, por medio de Huejutla para Cristo, oiga, nada más. Odilia de la Cerda también por aquí compartiendo.
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2: Ahí está el hermano José, le dije, no quiero que me falte, ¿verdad? No quiero que me falte. Dice, hermano Macario, buenos días por allá en Altamira, buenas tardes acá en Reynosa. Dice, bendiciones para todos, aquí estamos bien, gracias a Dios, felicidades para todos los hermanos, Dios les bendiga, que estén en contacto, esperamos un programa por acá en Altamira, Dios bendiga a mi hermano Macario, ándele, oiga, pues ahí estuvimos en estos días pasados que que por ahí estuvimos en el Templo de Benecer. En el Templo de Benecer estuvo tocando la rondalla Bautista de la Cruz, sí, ahí estuvieron tocando en vivo y a todo color, fíjense, cerquita de su casa, ya compartidísimo Pastor Macario Sánchez Ortega, dice nuestro hermano Pastor Felipe Espinosa, amén. Después de un largo viaje, mi esposa y yo finalmente nos acercamos a nuestra calle, oiga, a nuestra calle, pero un cartel grande que decía carretera cerrada al tráfico, carretera cerrada al tráfico, bloqueada, bloqueaba nuestro camino, fíjese, bloqueaba nuestro camino, sentí el impulso de rodearlo porque no quería desviarme, pero luego vi por qué estaba cerrado, dice, un cable eléctrico caído cruzaba la calle. Si hubiera ignorado las advertencias, podría haber conducido hacia el peligro. Fíjese nada más, pero qué bueno que fue obediente. Yo el día de ayer se fue la energía eléctrica por acá y ya no hallaba ni de dónde hacer mi programa de radio. Fíjese, estuve por allí en la parte de los eventos de la iglesia Palabras de Vida Eterna y ya cuando estaba como a mitad del programa que va regresando la luz, y que regreso para mi lugarcito por acá, fíjese, para mi estudio. Gracias a Dios porque todo estuvo bien. Hermano, de por allá de Argentina, dice Carlos Morales. Buenas tardes, bendiciones, pastor. Saludos desde Argentina. Ahí está mi hermano, Dios le bendiga. Amén. Gracias, Dios te bendiga. Clara Sánchez también por ahí ya está asomándose. En el libro de los Hechos, capítulo 16, del 6 al 10, Pablo y sus compañeros estaban ansiosos por predicar el Evangelio en Asia, pero el Espíritu Santo les cerró el camino, les cerró esa puerta. Sin embargo, los desvíos no siempre son negativos, pueden ser redirecciones divinas, como el bloqueo de nuestra calle. Dios desvió a Pablo de entrar en la provincia de Bitinia.
1: Las 12 y 30 minutos.
2: Frustrante ser detenido, especialmente al esforzarse por hacer lo mejor, pero luego recibió una visión en la que un hombre les decía: pasa a Macedonia y ayúdanos, pasa a Macedonia y ayúdanos. Dios dijo que no a algo bueno, porque los estaba preparando para otra cosa, llevar el evangelio, el mensaje del evangelio a la gente de otro continente. ¿Qué es lo que te está diciendo el día de hoy nuestro Dios? ¿Qué es lo que te está haciendo Dios hoy en este día? ¿Qué es lo que tienes que hacer? Dice por acá mi suegro Meterio Hernández, salud para toda la familia. Gracias, suegro, Dios le bendiga. Fíjense, debe haberle resultado frustrante ser detenido, y especialmente al esforzarse por hacer lo mejor, pero luego recibió una visión en la que este hombre le decía, ¿verdad?, de que pasara allá a este otro lugar. Sí, Dios dijo que no a algo bueno porque lo estaba preparando. Sí, también a nosotros nos prepara el Señor. Cuando de repente, por ejemplo, cuando íbamos para Querétaro, allá hubo un tramo que nos detuvieron como una hora y media, yo creo, dos horas, una hora y media por ahí, y llegamos tarde al programa, pero sí íbamos a buen tiempo, pero Dios dijo que no, y pues, ¿quién se le pone a las patadas a Dios? Nadie. No consideremos el no como castigo o rechazo, sino como una redirección guiada por el Espíritu, no solo confiemos en su dirección cuando los caminos estén abiertos, sino también cuando los cierren, ¿sí? Cuando veamos todo esto, podemos decirle: Señor, ¿qué me quieres mostrar con esto? Sí, así simple y sencillamente, Señor, ¿qué me quieres mostrar? ¿Qué me quieres enseñar con esto? Cuando colocó Dios una señal de camino cerrado cuando intentabas hacer algo bueno? ¿Cuándo fue? ¿Te acuerdas cuándo fue la última vez que Dios te cerró el camino? ¿Y qué dijiste tú? Ay, pero ¿por qué? Tenía que llegar a tales horas y ya no voy a llegar, ¿verdad? Porque eso es lo que pasa con otros que andamos con el tiempo cronometrado, pero cuando a Dios le place que no se hace, no se hace. Oiga, y al igual que este hombre, como dijo, voy a darle vuelta, voy a entrar por otro lugar. Entonces se dio cuenta de que había mucho peligro y que era de mucho cuidado todo lo que estaba haciendo. Fíjese, ahora también el Señor nos está mandando a nosotros a que seamos obedientes. Miren, dice también, ¿cómo escuchas la guía del Espíritu al seguir tus planes? ¿Recuerda usted en aquella ocasión cuando Balaam, ¿verdad? Balaam en su burra se montó en su macho, ¿verdad? Se montó en su burra y dice de que Balaam, él quería, porque ya le habían pagado una feria para que fuera y maldijera el pueblo de Israel. Sabían bien que apenas si decía maldícelo y los maldecía, ahora que si fuera con dinero, pues con mayor razón, oiga, sí, con dinero baila el perro, dicen algunos, ¿verdad? Pero fíjese, se oye feo, ¿verdad? Pero bueno, así dicen. También veo, ¿verdad?, que cuando la asna, la burra de Balaam, dice de que a ella se le apareció el ángel.
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2: O sea, yo recuerdo que mi abuelita decía, ceja, ceja, ceja, y la burra se hacía para atrás, me acuerdo yo de eso, ¿verdad? Entonces, cuando yo veo por acá esta historia, esto en la Biblia, de la burra de Balaam, entonces veo cómo es que el ángel se le apareció a la burra, pero no a Balaam, porque Balaam no veía el ángel. Ay, perdón, sí, no veía el ángel. Entonces la burra sí veía el ángel, pero Balaam no lo veía, fíjese. Rica agua bien fría. Hermano, fíjese, entonces cuando el asna, ¿verdad?, veía y la golpeó una vez, ¡ah, dale, órale, que tenemos que pasar, tenemos que cruzar! Y el ángel le cerraba el camino. Cuando la burra otra vez, ¿verdad?, oiga, entonces cuando le va hablando la burra a Balaam, dijo, ya son tres veces que me golpeas, ¿por qué me golpeas? ¿Por qué me golpeas? Oiga, nada más, fíjese, la burra le dijo a Balaam, le habló a Balaam, fíjese, ¿cómo es todo esto? ¿Verdad? Pero Dios trata con la persona. Bueno, cuando la persona es cerrada, más cerrada que una mula, fíjese, le prefirió Dios hablarle a la mula, porque la mula le hacía más caso que ni Balaam. A veces nosotros somos así, ¿verdad? Cerrados de mente, y que tengo que estar allá, y tengo que estar allá. Oiga, estábamos en una reunión de directores de radio, y platicaba el hermano Alberto Rodríguez Bielma, director de la radio Visión La Grande, allá del río Texas. Decía que había habido mucha lluvia y que suspendieron el camino por un lado, por otro lado. Y al último dice de que él ya estaba preparándose para salir en la mañana muy temprano, muy de madrugada, cuando le llega un comunicado, un mensaje de WhatsApp, algo así, ¿verdad? Y le dijeron de que no se movieran, que no iba a haber consultas. Oiga, que no iban a tratar. Entonces, bueno, pues vamos a dormir otro rato. Fíjese, qué bueno que seamos así de obedientes, ¿verdad? Como nuestro hermano de Bielma. Pero a veces, hermanos, somos algo tercos. Y algunos pasan de terquedad a necedad, ¿verdad? A necio, ¿verdad? Ser necio. Pero nosotros trataremos de escuchar la voz de Dios. Amén. Trataremos de escuchar la voz de Dios. Dice mi mamá Ignacia Ortega por acá en esta tarde. Muy buenas tardes, dice familia. Dios los bendiga a mis seis hijos y al más guapo Macario, a mis nietos, bisnietos y tataranietos, dice a mi familia Ortega Pizaña y a todos mis vecinos, amén. Y a mi hermanita Mina Torres, amén, también para mi hermana Benita Pérez, ándele. Y bueno, pues Dios bendiga para allá a todos los que están en sintonía de la programación de Radio Presión Reynosa. Bueno, no precisamente así lo escribió mi mamá, ¿verdad? Pero yo ahí le pongo un poquito para que se oiga bonito, amén. Hermana Roberta Jiménez dice por acá, Saludos y bendiciones, Pastor Macario Sánchez Ortega. Bendiciones para usted y todos en su familia. Bendiciones desde Los Cabos, Baja California Sur. Oiga, sí, desde Los Cabos, Baja California Sur de México. ¡Oh, aleluya! Oiga, esto está de aquel lado de la Juárez, ¿verdad? Sí, no, hombre, está hasta allá, fíjese, hasta allá. Bueno, pues Dios bendiga también a su hermano Roberto Hernández en Jaumave. ¡Jaumave! ¡Jaumave! Oiga, Jaumave. Ahí está de pasada. Dios te bendiga, hermano. Dios, gracias, Padre, le damos en esta tarde por esta bendición que usted nos da de tener estos medios de comunicación. Dios, bendiga la audiencia, Señor. Bendiga a los que se encuentran en enfermedad, en carencia, en necesidad. Sea usted supliendo, Señor, el problema que hay en la familia, Señor, sea solucionado y que Dios puedan comer alegremente. Tal vez sea frijoles, charros, Padre, o lo que sea, pero Dios, que lo coman con dulzura y con agrado, Señor, con contentamiento, Padre, porque a veces tenemos bistec, carne asada, Señor, pero no hay paz en nuestro corazón, ni tampoco en nuestra familia, pero lo importante es eso, no importa el lugar, lo que importa es la compañía. Bendiga, Señor, a todos los que están escuchando en esta radio Provisión Reynosa, en el nombre poderoso de Cristo Jesús, amén, amén y amén, amén. Roberto Hernández, Dios te bendiga. Qué bueno, miren, acá en Reynosa hay un Roberto, bueno, había un, su nombre artístico era así, ¿verdad? Roberto Hernández, pero no, él es Jacinto Hernández. Y bueno, también este hermano Roberto toca la guitarra y no canta mal las rancheras. Dice, saludos, hermano Macario, bendiciones, gracias, mi hermano Roberto. Y qué bueno que estás por acá con nosotros en este programa de Tiempo de Gozo, Tiempo de Gozo Sabatino, amén. Dios bendiga por ahí a todos mis hermanos que están en sintonía, a lo lejos, a lo cerca, sí, a lo lejos, a lo cerca, Dios les guarde. Ándale, Jacinto Hernández, que no te encuentro, y por acá yo te quiero presentar a mi auditorio de Radio Provisión Reynosa. Amén, amén, amén, allá en aquel lugar allá en aquel lugar de Monet, Missouri, allá donde se encuentra mi cuñada, mi hermana en Cristo, Clara, Fermín, Jessica, Dios les bendiga, gracias por estar por acá con nosotros en esta bonita hora de la tarde. Y bueno, pues a Dios la honra y la gloria por los siglos de los siglos.
1: Son las 12:40.
2: En sintonía en esta tarde de sabadito. Oiga, sí, tiempo de gozo sabatino, tiempo de gozo sabatino. Aquí es donde estamos el día de hoy. Y recuerde que nuestros programas son de lunes a sábado a las 12 del mediodía, bueno, a la 1 de la tarde acá en la frontera, a las 12:30, a las 12 allá en el interior de la República Mexicana. Amén. Dios les bendiga. Ahí está nuestro hermano pastor José Álvarez con Grupo Elohim.

0: Buenas tardes, Macario. Buenas tardes. Aquí Radio AFE, escuchando la programación de Radio Provisión Reynosa, escuchando lo que Macario está diciendo. Bueno, estamos al aire.
1: Ándale, ahí está nuestro hermano Alejandro Vázquez, Alejandro Vázquez de por allá de. Oiga, y mire, que también por acá me está llegando mensajes, dice por allá también, dice. Ay, me agarraron comiendo sandía. Ageo Francisco dice, bendiciones, saludos desde este lado de Guatemala. Oiga, nada más desde Guatemala, Dios les bendiga. Dios guarde a cada uno de mis hermanos que están por allá. Bueno, aparte de los de México, Estados Unidos.
2: Son las 12:45.
1: Y dice la hermana Roberta Lara, amén, amén, amén. Roberta Lara, Jiménez Lara, Dios le bendiga. Dice Roberto Hernández, saludos, hermano Macario, Dios le bendiga. Como que anda por ahí en un evento, ¿verdad? Dios te bendiga, hermano. Y también por acá dice Ageo Francisco, bendiciones, saludos desde el lado de Guatemala. Dice nuestra hermana Angélica Sáenz, también desde China, Nuevo León, amén, desde China, Nuevo León. Ahí está nuestra hermana, ándele, qué bueno que está por ahí, que acá con nosotros en esta bonita hora de la tarde, amén. Dios le bendiga, hermana Angélica, Ángela Sáenz, le dicen Gela. Rafael R. Rafael R. Colemil dice, bendiciones, hermanos, Dios les siga bendiciendo. Dice un abrazo grande desde Esquel, Chubut, Argentina. Oiga, desde Argentina, amén, allá están también en Argentina, aparte de nuestro hermano Carlos, ¿verdad? Que canta por acá. Allá en Argentina. Y dice también el pastor Chuyito, dice por aquí, a ver qué dice, hoy a las 2:00 p.m, hora del interior, o sea que a las 3:00 de aquí, a las 2:00 de allá, dice 2:00 p.m, la visita de la iglesia Amistad de Monterrey, aquí en el Centro Familiar Cristiano. ¡Órale! Ahí a todos los que están por ahí cerca, oiga, a los que están por ahí cerca, acérquense por ahí más, ¿verdad? Y vayan a la iglesia Centro Familia Cristiano, ahí donde se escuchan nuestras voces, oiga, allá está resonando nuestras voces en ese lugar, ¿verdad que sí, Pastor Chuyito? Ahí nos estamos escuchando, donde nos están escuchando, ahí déjense venir que va a estar una fiesta espiritual muy en grande. Muy en grande, amén. Por acá la hermana Benita Pérez, por ahí se lo da a mi mamá y dice que todavía sigue orando por ella. Sigue orando por mi mamá, Ignacia Ortega. Amén, amén, dice la hermana Benita. Y también por acá nos dice, ahí está el mensaje, nos dice de que está orando por mi mamá.

Jacinto Hernández el Mariachi. Oye, hermano Roberto, para que lo escuches, este es Jacinto Hernández el Mariachi. Oiga, por acá en Reynosa, Tamaulipas. Gracias, mis hermanos, Dios les bendiga. Su voz resuena en las montañas, oiga, allá en el Misterio, en Santa Rita. Allá nos están escuchando y por la plaza, cerca del Centro Familiar Cristiano. Dios les bendiga. Nelly Martínez dice por aquí, está en Tanlajas, dice aquí. Visualizando la transmisión, oiga, visualizando la transmisión en Al Zulup Tanlajas, oiga, en Al Zulup Tanlajas. Gracias, mi hermana Nelly. Dios le bendiga, dice amén, amén, y la gloria sea para Dios, amén. Claro que por supuesto que desde luego que sí.

Óigame, ya estamos en la recta final, ya estamos en la recta final por acá de esta programación de Tiempo de Gozo Sabatino. Ya, Apolinar Vázquez Galván, Dios te bendiga, mi hermano Apolinar, dice por acá, allá en el altiplano, dice saludos y bendiciones, siervo, desde casa de Dios Jesucristo es el camino. Casa de Dios, Jesucristo es el camino. Dios bendiga por ahí a nuestro hermano Apolinar, pastor Apolinar Vázquez. Apolinar Vázquez, Dios le bendiga, Dios le guarde. Qué bueno que se está reportando por acá nuestro hermano pastor Apolinar Vázquez Galván. Y bueno, pues por ahí desde casita, desde casa de Dios, Jesucristo es el camino. Nuestra hermana Carmela Costa. Sí, Carmela Costa. Carmela Costa por acá nos dice en esa tarde, en Isaías 41:6, cada cual ayudó a su vecino y a su hermano, dijo, esfuérzate y sé valiente. Dice, ¿cuál? Cada cual ayudó a su vecino y a su hermano y dijo, esfuérzate, es lo que nos dice por acá nuestra hermana Carmela. También por acá nos llega de parte de nuestra hermana Elpidia Cabrera, dice, y los donadores son para mi hija Yelitza, sangre RH O positivo, dice, y comunicarse a este número. Ay, Padre Santo, es que me dejó a medias, ¿verdad? Me dejó a medias. Por acá dice, esperando mensaje, esto puede tomar tiempo, más información. No, pues nuestra hermana Elpidia Cabrera está solicitando, ¿verdad?, tipo de sangre RH O positivo para su hija. Usted puede comunicarse al 899-208-4260. 899-208-4260. Nuestra hermana Elpidia Cabrera, que Dios le bendiga. Y también por ella su hija, Dios quiera que pronto esté bien. Ya tiene tiempo pidiendo, solicitando por ahí, ¿verdad? Solicitando que diga la sangre O positivo. Bien, mis hermanos, les agradezco mucho el que me hayan acompañado hoy en esta tarde. Y bueno, pues lo de la invitación por acá al campamento de verano. Oiga, el campamento de verano por acá, mis hermanos de la iglesia Casa de Bendición. El día de hoy se estará celebrando 50 aniversario de bodas. 50 aniversario de bodas por acá de nuestro hermano Pastor Ramón. Ramón, ¿qué es, hija? Ramón, que es acá en este lugar de la iglesia Pan de Vida. El día de hoy estaremos por ahí primeramente Dios en la iglesia Pan de Vida, allá con el pastor Gabriel Bautista. Pero sí, los días 20 al 24. Primeramente Dios en la iglesia Pan de Vida, allá con el pastor Gabriel Bautista. Pero sí, los días 20 al 24.

0: Del día 20 al 24 de julio, sí, del día 20 al 24 de julio, de 10 de la mañana a 12 del mediodía, 10 de la mañana a 12 del mediodía. Para mayor información, usted puede comunicarse al 899-470-0852. 899-470-0852. La ubicación es el módulo deportivo, calle Hijos de Ejidatario, número 789, Colonia Humberto Valdés Richaud. Todos son bienvenidos. Todos son bienvenidos. Amén, amén, amén. También la invitación para el día de mañana.
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2: Es la 1:00.
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0: ¿Quién creó a Dios? ¿Te lo has preguntado alguna vez? Esta es una pregunta que a muchos cristianos se les dificulta contestar, pero la respuesta es más fácil de lo que parece. Lo primero que hay que entender es que Dios es un espíritu eterno. La Biblia dice en Juan 4:24 que Dios es un espíritu, y como es espíritu, Él no tiene carne ni huesos como tú y yo los tenemos. Y la Biblia también nos dice en Números 23:19 que Dios no es un hombre. Y el ser eterno, la Biblia nos dice en 1 Timoteo 1:17 que Él es el Rey de los siglos, el inmortal e invisible, el único Dios por siempre. También en Apocalipsis 1:18 dice, yo soy el Alfa y el Omega, el principio y el fin. En Génesis 1:1 dice, en el principio Dios, lo que significa que Dios era antes del principio porque Él fue el creador del tiempo. En Isaías 43:10 Dios dijo, no ha habido otro Dios antes de mí ni lo habrá después. Moisés en el libro de Éxodo le preguntó a Dios, ¿quién eres tú? Y Dios contestó, yo soy el que soy, lo que significa que Dios es quien es. No ha habido nadie antes de Él, no habrá nadie después de Él, y nadie lo creó a Él.
1: Gloria a Dios, bienvenidos a esta pequeña reflexión. Gracias a Dios por las bendiciones, gracias a Dios por sus proezas. ¿Te has preguntado qué tamaño, qué poderes tiene Dios? Bueno, pues yo hacía esa pregunta allá en la iglesia y les preguntaba, hermanos, ¿para ti qué es Dios? ¿Qué tamaño o qué poderes tiene Dios? Y bueno, pues hubo algunos hermanos que me decían, no, pues Dios es inimaginable, Dios es algo, es como una luz tan grande que no podemos comparar, no podemos decir. Y bueno, tocamos el tema donde la Biblia dice que la tierra es el estrado de sus pies. Wow, yo me imaginé, dije, no, pues es como un gigantón, pero no de 3 metros, es inimaginable. Cuando mencionamos a Dios, muchas veces nos imaginamos algo tan pequeño, decir, es que Él es Dios, es mi Diosito. No, hombre, te equivocas. Porque Dios es algo que no podemos comparar en realidad, de verdad, créeme. El poder de Dios en la Biblia nos dice algunas magnitudes que podamos imaginarnos, que podamos ver lo que nos enseña la Biblia, lo que nos revela y la fuerza espiritual que te puedo decir que es capaz de transformar tu vida. Claro que sí. Te invito, acompáñame en este viaje y conozcamos algo de Dios en base a lo que dice tu Biblia. Puedes buscar en tu Biblia y vamos a ver, vamos a descubrir el inmenso poder de Dios, lo que nos dice la Biblia. Vamos a entrar, vamos a meternos en esa profundidad, o vamos a echarnos un clavado, como dijera. Que el poder de Dios es un tema, la verdad, muy relevante en la Biblia. Y bueno, para los que han leído la Biblia, yo sé que hay muchos hermanos que se saben la Biblia al derecho y al revés, pero en la Biblia nos encontramos con numerosas muestras. Ojo, muestras, ¿qué significa? Que solamente es una parte de los poderes que Dios hizo. A ver, coméntame, ¿qué poderes has visto? Bueno, pues yo te comento, yo me recuerdo cuando nos describían el poder de Dios, algo que de verdad inimaginable, y son historias de película, porque hubo un hombre que Dios se le manifestó, y ¿sabes qué poder utilizó? Abrió el mar. Sí, abrió el mar y el pueblo de Israel entró en el mar. Recuerdo que en estos días, bueno, hubo días que hubo mucha creciente, mucha agua, y muchas veces son ríos, pero este era un mar, un océano. Y te imaginas que se abra y que un pueblo entero entre. es algo inimaginable. Nos encontramos con numerosas muestras de este poder sobrenatural y se manifiesta de formas inimaginables, pero siempre tienen un propósito muy claro. Vamos a orar y le vamos a decir: Señor, gracias, gracias, porque yo sé que lo que tú me vas a traer es algo bueno y maravilloso. Te doy gracias, Señor, en esta hermoso momento. En esta hermosa hora, Dios, yo te pido que tú bendigas a tu iglesia. Bendice a cada persona que está escuchando esta programación. Bendice su casa. Bendice su trabajo y bendice su familia, Señor. Yo no sé qué problema tenga, pero hoy le quiero hablar de ese poder grandísimo que tienes.
2: Y 13 minutos.
1: Señor, hoy yo le quiero decir que ese problema es tan insignificante, que no tiene de qué preocuparse, porque tú eres alguien muy, muy, pero muy poderoso. Señor, yo te pido que bendiga, Señor, en este momento a cada radioescucha, a cada persona que esté escuchando por ahí en la aplicación, en las plataformas, en las plataformas digitales. Señor, bendícele, Señor. Tú conoces su necesidad, tú conoces el problema. Señor, tú conoces si está pasando algo malo. Tú conoces si está pasando alguna enfermedad. Guárdalo, Señor, en tu poderosa mano. En el nombre de Jesucristo, Señor, yo declaro bendición. Declaro que tú vives, declaro que tú reinas en el nombre de Jesucristo. Gracias, Señor, yo sé que eres bueno. En el nombre de Cristo Jesús, me cubro con tu sangre preciosa, Señor, para lo que se vaya a hablar, Señor, tú lo bendigas. En el nombre de Cristo Jesús. Amén. Gloria a Dios, gloria a Dios. Vamos a continuar. Dice la palabra del Señor. Dice la palabra del Señor allá en el libro de Jeremías, capítulo
2: 1 y 15 minutos.
1: 32, versículo 17. Jeremías 32, 17. Yo le quiero dar lectura y yo quiero que tú lo escuches atentamente. Jeremías 32, 17. Dice: Oh Señor, Señor, he aquí que tú hiciste el cielo, hiciste la tierra con tu gran poder y con tu brazo extendido. No hay nada difícil para ti. Nuevamente, oh Señor, Señor, he aquí que tú hiciste el cielo y la tierra con tu gran poder y con tu brazo extendido. Ni hay nada que sea difícil.
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1: para ti. No hay nada difícil para ti. Este es un versículo que expresa la grandeza de nuestro Señor, donde dice: Ah, Señor, Señor, no hay nada difícil. En este versículo refleja la convicción del profeta Jeremías acerca del inmenso poder de Dios, y además reafirma la idea que para Dios no hay nada imposible. En el libro de Génesis 1:1 En el principio creó Dios los cielos y la tierra. Es un versículo que todos conocemos, y yo creo que en las historias de los niños siempre se les enseña y se les dice: en el principio creó Dios los cielos y la tierra. Aquí tenemos la primera y la más clara demostración del poder de Dios, el cual ha dado forma a todo lo que existe, tanto lo visible como lo invisible. ¿Por qué quiero referirme a la más clara demostración? Los que vivimos, iba a decir y se oye un poco raro, los que vivimos en la tierra, voy a hablar de los humanos. Los humanos que han inventado inclusive este micrófono, esta computadora, inclusive tu radio receptor, inclusive las maquinarias gigantes que hacen las carreteras, podemos ver que hay cosas grandísimas. A los edificios en las ciudades, cualquiera, las constructoras dicen: este edificio yo lo hice y mide 15 metros, mide 20 metros. Y eso son cosas muy grandes. Pero a pesar de que sean las cosas más grandes, según los estudios, la estadística, la edificación más grande y más alta del mundo es el...
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1: Burj Khalifa en Dubái. 828 metros, 163 pisos. Está hecho con una estructura de acero. Actualmente es la más alta, 828 metros. Hablando con la medida, ¿cuál es la medida? Kilómetros, casi llega a un kilómetro. ¿Te imaginas? Mi casa mide 3 metros. Si es que mide menos. El otro mide, en mi casa ni llega a 100. Este edificio mide 800 metros. Más de medio kilómetro de altura. Y vemos las...
2: La 1:20.
1: Es decir, es que está muy alto. ¿Te imaginas? Pero Dios creó al mundo. Dios creó el mundo en el que tú vives. Si tú tienes una casa de 15 metros, tú dices: wow, tengo una casonona gigante. Pero Dios creó todo, inclusive todas las ciudades allá de al otro lado del mundo, inclusive el mar, cuando Dios creó todas las cosas. Hay una cita que no le ponemos tanto interés, Romanos 8:31, donde dice: si Dios está con nosotros, ¿quién contra nosotros? Pero a veces tenemos una enfermedad mortal, o no sé, y estamos llorando: ay, ahora sí me voy a morir, ahora sí me va a pasar esto, cuando Dios es inmenso. Hay una cosa que me gusta, y es que dice: si las aves no siembran y no ciegan y aún así comen, cuanto más nosotros como hijos. Hay una cita que también me gusta, una palabra que te puede interesar, y es que dice: a los que son llamados. Y yo sé que tú eres un llamado, porque ahora estás escuchando esta programación. Y si ya estás escuchando la programación, Dios tiene algo para ti. A los que son llamados, todas las cosas les ayudan a bien. Ojo, ¿sabes por qué? Porque esto es con el propósito del que son llamados. A veces nos pasan cosas malas, de verdad, en la familia, en la casa, en las finanzas, nos pasan cosas malas y decimos, es que ya no voy a poder. Y creemos, de verdad, creemos que Dios nos abandonó, creemos que esto es culpa de Dios, o empezamos a maldecir, inclusive enojarnos con la familia, con los que te rodean, y pareces un gruñón o una gruñona porque te ha ido mal. Y no te das cuenta que ese problema que tienes no es nada. Tú el problema lo ves gigantón, lo ves grandote, pero en realidad no es nada. Te puse el ejemplo ahorita del edificio más grande que está en Dubái. 828 metros. Está gigantote, ¿verdad? ¿Cuándo podemos hacer nosotros una casa? Inclusive de 100 metros de alto es muchísimo. Casas de dos pisos miden que 6 metros. No llega ni a 10 metros. Y a veces el problema que nosotros tenemos en el trabajo, en la familia, nos pasan cosas y ya estamos llorando, ya estamos sufriendo porque tenemos un problemón. Es algo increíble que no podemos solucionar, pero quiero decirte que Dios es más grande que todas las cosas. En Isaías 40:28 podemos ver otra señal del poder de Dios. No has sabido, no has oído que el Dios eterno es el Señor, el cual creó los confines de la tierra. Dios creó los confines de la tierra. A veces la gente sueña, yo me voy al otro lado del mundo, me voy a ir donde nadie me conozca. Me voy a ir donde no conozcan que yo soy hermano. No has sabido, no has oído que el Dios eterno es el Señor, el cual creó los confines de la tierra. No desfallece, no se fatiga con cansancio, y su entendimiento no hay quien lo alcance.
2: La 1:25.
1: A veces nos alegramos nosotros que ya somos inteligentes, que soy licenciado, que soy abogado, que soy doctor, soy sabio. Recuerda que Dios dice, no seas sabio en tu propia sabiduría. No, no te creas que tú sabes todo, porque nosotros no somos nada. El poder de Dios es tan grande. Y esta cita, Isaías 40:28, nos ayuda a entender, a reflexionar sobre la identidad de Dios como creador y su inigualable fuerza, incomparable. Hay un canto que dice, el amor de Dios es maravilloso, dice, tan alto que no puedo llegar arriba de él, tan bajo que no puedo bajar abajo de él, tan ancho que no puedo estar afuera de él. Grande es el amor de Dios. Y no solamente el amor de Dios, Dios es grande en su magnitud, inclusive en su coraje, porque hay una palabra que nos enseña y nos habla a Dios, mía es la venganza. Hay gente que nos hace daño, sí, pero no te preocupes. Hay gente que se cree muy poderosa, a lo mejor físicamente, financieramente, pero Dios les está dando un tiempo. Mía es la venganza. En Apocalipsis 9:19.
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1: 9:6. Apocalipsis 19:6 nos enseña algo tan importante. Cuando estaba el siervo Juan en el espíritu, ¿qué significa en el espíritu? Orando, significa que estaba concentrado. Yo a veces al pueblo de Dios, a la iglesia, le digo, ¿qué es en espíritu? A veces estamos en el culto cantando, no sé, a ver qué canto se me ocurre. Levanto mis manos, aunque tenga mil problemas, y estamos supuestamente concentrados, levantando, confiando que en que Dios nos ayuda. Ay, mis frijoles se me olvidaron allá en la casa. Ay, dejé la estufa prendida y ahorita como que abro los ojos y veo que todos están cerrando los ojos. ¿Y sabes qué voy a hacer? Le corro a apagar la estufa porque se me van a quemar los frijoles. ¿A poco crees que así es estar en el espíritu? Estar en el espíritu es olvidarte de todo. Concéntrate en Dios. Así estaba Juan. Y dice, y oí como la voz de una gran multitud, como estruendo de muchas aguas, y como la voz de grandes truenos que decían, ¡aleluya! Porque el Señor, nuestro Dios Todopoderoso, reina. Allá en la gloria, en el cielo, los ángeles adoran a Dios noche y día, porque allá no hay noche ni día, siempre, a cada instante. Este versículo nos muestra el reconocimiento unánime del poder de Dios y el dominio sobre todos los aspectos de la existencia. El inmenso poder de Dios es tan grande que no lo podemos describir, de verdad. Pero, ¿qué nos revela la Biblia acerca del poder de Dios? La Biblia nos revela mucho, pero a la vez poco. Hay mucho que buscar, que entender. Hay un versículo, el versículo que acabamos de leer, Jeremías 32:17. ¡Ay, Señor, Señor! He aquí que tú hiciste el cielo y la tierra con tu gran poder y con tu brazo extendido.
2: La 1:30.
1: Ni hay nada que sea difícil para ti. Nos enseña la palabra de Dios que Dios tiene poder absoluto sobre todo. No hay nada imposible. Todo lo puede hacer. Cuando el Señor nos enseña y pregunta ahí en Isaías 40:28, ¿no has sabido, no has oído que el Dios eterno creó los confines de la tierra? Él no desfallece, Él no se cansa, Él lo conoce todo y no hay quien alcance su sabiduría. Que Él le da fuerza al cansado, que multiplica las fuerzas al que no tiene ningunas. Aquel que dice, yo ya mejor no le sigo, yo no siento que todas las cosas me van mal. Quiero que sepas que Dios te da fuerza. El poder de Dios no solo se extiende en la creación del universo, sino también a la fuerza, al sustento que le proporciona a todos sus hijos. Ahí Pablo nos enseña, también ahí en Romanos 1:20, porque las cosas invisibles de Él, su eterno poder y su divinidad, se hacen claramente visibles desde la creación del mundo, siendo entendidas por medio de las cosas hechas, de modo que no hay excusas. Pablo estaba hablando y estaba enseñando. Y decía que las cosas invisibles de Él, de Dios, su eterno poder y su deidad, se hacen claras, se hacen visibles desde la creación del mundo, siendo entendidas por medio de las cosas hechas. De modo que alguien que quiera refutar, no puede refutar, porque Dios, todas las cosas que están hechas son de Dios y son para Dios. La palabra de Dios nos enseña que Dios tiene un poder infinito, la absoluta soberanía, capaz de crear el universo, sostenerlo. Manifiesta en todos los aspectos de la creación que Él es la fuente, Él es la fuerza. Pablo nos enseña ahí en Filipenses 4:13, dice: todo lo puedo en Cristo, porque Él es mi fortaleza. Cuando tengas esa debilidad, ese cansancio espiritual, donde digas: yo no puedo, yo no quiero, recuerda que el poder de Dios es tan grande, que el poder de Dios es inigualable. Ahí en Éxodo 15:6 dice: tu diestra, oh Señor, ha sido magnificada en poder. Tu diestra, oh Señor, ha quebrantado al enemigo. Aquí nos enseña que el poder de Dios es capaz de exterminar a cualquier enemigo, cualquier problema.
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1: Cualquier adversidad, cualquier situación que te pase, cualquier cosa que te pase, recuerda que contigo está el Señor de los señores, el Creador, el Todopoderoso. Éxodo 15:6, que no se te olvide: tu diestra, oh Señor, ha sido magnificada en poder. Tu diestra, oh Señor, ha quebrantado al enemigo, lo ha quebrado, lo ha derrotado, simplemente con un pensamiento de Dios. Literalmente, Dios nos ha dado un poder tan grande a nosotros como hijos. Me voy a la escritura ya en la creación, cuando Dios creó los cielos y la tierra. Simplemente con pensarlo, con declararlo, Él tiene el poder mágico. ¿En serio? ¿Has visto ese poder en las películas, cuando alguien desea algo y truena casi los dedos? Tronó el dedo y ¡pum! Aparece. Quiero una torta de jamón. Pues ahí está. Quiero esto. Ahí está. El poder de la palabra de Dios. El Señor, cuando creó los cielos y la tierra, dijo: hágase las lumbreras. Y ¡pum! Aparecieron las lumbreras. Hágase las bestias. Y de un momento a otro aparecen las bestias. Por eso el Señor nos ha dado ese poder. A lo mejor en una magnitud más pequeña, no lo sé. El que tenga fe lo va a lograr. Mateo 18:18 dice: todo lo que ates será atado, y todo lo que desates será desatado. Cuando tú declaras, por ejemplo, en una oración, aquel que dice: yo quiero que oren por mí, porque yo creo que si el hermano que está hablando ora por mí, yo creo que yo voy a ser sanado. Por eso a veces yo siempre he dicho, cuando le hermano Higinio, oras por mí, yo siempre he dicho: si tú crees, el milagro lo va a hacer Dios. Pero si tú no crees, pueden orar todos los directores de la radio, pueden orar todos los pastores del estado, 10, 20, 30, 40, 100 personas pueden orar por ti y no va a pasar nada, porque Dios nos ha dado el poder, así como lo declara ahí en Éxodo 15:6, tu diestra, Señor, ha sido magnificada en poder, tu diestra ha quebrantado al enemigo. Dios tiene ese poder y ese poder nos lo ha dado a nosotros. Que declaremos, si declaramos atado, será atado. Si declaramos desatado, será desatado. Mateo 18:18. Dios te ha dado ese poder a ti. Si tú tienes un problema y tú declaras, yo no tengo problema en el nombre de Jesús, y tú no tienes ese problema. Porque Dios es capaz de exterminar cualquier adversidad que tú tengas. Recuerda que en Isaías 40:28, ¿no has oído que el Dios es eterno, el cual creó los confines de la tierra? No desfallece, no se fatiga, y su entendimiento y su sabiduría no hay quien lo alcance. A veces por eso oramos, Señor, dame sabiduría, dame inteligencia. Recuerda que Dios quiere bendecirte, Dios quiere darte. Lo que yo quiero que entiendas es que el poder de Dios es inimaginable. El poder de Dios es tan grande. Es increíblemente grande. No hay cosa, no hay problema, no hay nada que pueda superar el poder de Dios, los poderes de Dios. El poder de Dios en la Biblia se refiere a su autoridad, a su capacidad de crear, de sostener, de controlar todo lo que existe. Es el atributo divino que permite a Dios realizar en todo momento y lugar, que en términos bíblicos este poder se manifiesta en actos concretos, como la creación, la realización de milagros, porque el primer milagro que hizo Jesús, convertir el agua en vino. Hay mucha gente que dice, es que yo, Jesucristo también tomó, también, y el vino y todo eso. No, no se trata del vino. El vino era jugo de la vid. Lo que Dios quería era demostrar el poder absoluto de Dios.
2: Como una y 40 minutos.
1: La resurrección. Como el poder inmenso de Dios en los milagros y en muchas situaciones. Si tienes algún problema, si tienes alguna necesidad, quiero decirte, Dios quiere bendecir tu vida. Dios es tan grande, tan magnífico, y el poder de Dios es todopoderoso. Hay muchas palabras en la Biblia, datos donde Dios manifiesta esos poderes. Como en el Antiguo Testamento, cuando es un ser supremo que abre el Mar Rojo. Se enfatiza también en el poder de los milagros, su poder ofreciendo salvación. Recuerda, Dios es grande, Dios es maravilloso. Quiero terminar con esto ahí en Apocalipsis capítulo 1. Capítulo 1. Ahí en el versículo 8. Yo soy el Alfa y la Omega, el principio y el fin, el que es, el que era y el que ha de venir, el Todopoderoso. ¿Quién ha de venir? Jesucristo. Vamos a orar y vamos a declarar. Recuerda, ahí en Apocalipsis 1, cuando Juan...
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1: Recibe esa visión, empieza a describir a Dios y dice: cuando le vi, caí como muerto, y él puso su mano derecha diciéndome: no temas, yo soy el primero y el último, y el que vivo y estuve muerto. Mas he aquí que vivo por los siglos de los siglos, y tengo las llaves de la muerte y del Hades. Hay una palabra que dice: no le tengas miedo a aquel que puede dañar tu cuerpo, sino témele a aquel que pueda quitar tu alma. Y Jesús dice: y yo tengo las llaves de la muerte. Si Él quiere, pueden suceder cosas. Recuerda que cuando llega la mano de Dios, suceden cosas maravillosas. Solo ábrele tu corazón, porque el Señor dice: y aquí yo estoy a la puerta y llamo. Si alguno oye mi voz, yo entraré a él, cenaré con él y él conmigo. Señor, en esta hora, gracias. Señor, bendice a tu iglesia. Señor, bendice a tu pueblo. Bendice, Señor, desde el más pequeño hasta el más grande. Lo cubro con tu sangre preciosa.
4: Tortilla de maíz, el amaranto, el pan, la papa, el camote y muchas más. Estos alimentos nos proporcionan mucha energía para jugar, brincar y correr. Ahora vamos con el último grupo, que son las leguminosas y alimentos de origen animal. Aquí tenemos alimentos como los frijoles, las lentejas, las habas, los garbanzos, la carne, leche, huevo, queso y muchas más. Estos alimentos nos proporcionan proteínas que nos ayudan al crecimiento para el desarrollo de todos nosotros. Ahora ya lo sabes, ningún alimento es mejor que otro. Todos son muy importantes porque cada uno de ellos tienen diferentes funciones para el buen funcionamiento de nuestro cuerpo. Por eso es muy importante combinar todos estos grupos de alimentos. Así que no lo olvides, para tener una alimentación correcta, en tu plato debe de haber un alimento de cada grupo. Espero que hayas aprendido algo nuevo.
2: Una y 45 minutos.
4: De hoy. Te espero en el próximo video. ¡Adiós!

0: Gloria a Dios, gloria a Dios. Que el Señor te bendiga en estos momentos, en esta hora. Y bueno, pues saludos y bendiciones. Escuchamos este tema, quita de mí todo lo que me aleja de ti, oh Dios. Qué hermoso tema. Bueno, pues saludos y bendiciones. Gracias a todos los que por ahí nos están sintonizando a través de esta frecuencia, a través de su estación amiga Radio Vida 100.9, la estación que te acompaña todos los días. Y para nosotros es una bendición poder llegar a sus lindos hogares saludándote en estos momentos. Gracias por continuar con nosotros. Y bueno, queremos compartirte sobre todo música, pero también queremos compartirte una palabra. Y fíjese, hermano, que encontramos en el libro de Primera de Juan 5, donde nos habla la
1: 1:50.
0: Que vence al mundo. Y bueno, pues estaremos platicando por un momento, pero mientras, vámonos con más música en estos momentos. Saludos a todos los que nos están sintonizando y por supuesto a todos los que nos están escuchando a través de Radio Misionera Yerela 92.1 de FM allá en Axtla de Terrazas. Saludos y bendiciones a todas las comunidades donde nos están sintonizando, perdón. Y por supuesto te saluda tu amigo y hermano Poli González en esta hora, en estos momentos. Espero que estés disfrutando de este día. Dice la palabra que este es el día que hizo el Señor, nos alegraremos, nos gozaremos en él. Y fíjese que hay una palabra tan linda donde nosotros podemos entender el amor que tiene Dios para con nosotros, pero nos habla de una responsabilidad, porque dice la palabra del Señor, todo aquel que cree, fíjese nada más, todo aquel que cree que Jesús es el Cristo, es nacido de Dios, y todo aquel que ama al que engendró, ama también al que ha sido engendrado por él. Qué hermosa palabra. Y bueno, a lo mejor usted ha escuchado muchísimas veces de este pasaje que nos habla en Primera de Juan, pero estaremos platicando por un momento y queremos animarte a través de la palabra del Señor, que la palabra sea hablándonos, que la palabra sea exhortándonos, pero también que sea la palabra sanando, que sea la palabra libertando, así como nos enseña la palabra del Señor, donde Pablo, él no tuvo otra prioridad, si solamente es compartir el mensaje. Vámonos con un tema por aquí, y vamos a escuchar este tema que se titula Lágrimas de Angustia, con nuestro hermano Héctor Fuentes. Espero que le esté pasando súper bien allá donde se encuentre, y si está en luchas, en pruebas, déjeme decirte que el Señor dice, confiar en mí, que yo he vencido al mundo, en mí tendréis paz. Vámonos con este tema y regresamos rápidamente con todos ustedes. Gracias por su sintonía, gracias por estarnos acompañando. Vámonos con este tema, súbele a su radio.

Gloria a Dios. Bueno, pues ahí quedó este tema, ahí quedó este tema. Bueno, pues continuamos con todos ustedes. Ánimo en este hermoso día que estamos con vida. Y bueno, sobre todo debemos, como dice la escritura, el apóstol Pablo, aprovechar bien el tiempo. Saludos y bendiciones, si nos estés sintonizando, tal vez te encuentres por ahí elaborando, tal vez te encuentres por ahí platicando con la familia, tal vez vas viajando. Bueno, pues ánimo en este día. Mientras hay vida, tenemos que aprovechar bien el tiempo. Y bueno, pues continuamos con todos ustedes. Saluditos y bendiciones. Saludos a todos nuestros platicando con la familia, tal vez vas viajando. Bueno, pues ánimo en este día. Mientras hay vida, tenemos que aprovechar bien el tiempo.

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0: te voy a enseñar.
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1: Cuatro errores que se cometen al educar a hijos adolescentes. El error número uno es regañar a un adolescente enfrente de sus hermanos o enfrente de sus amistades. Aprende a dialogar con ellos.
2: Las 3 y 13 minutos.
1: En privado, no en público, y nunca lo hagas levantando la voz. Cuando tú reprendes a un hijo públicamente, estás afectando profundamente la comunicación que un hijo debe de tener con sus padres. Error número 2, no escucharlos. Si un hijo adolescente está exponiendo sus ideas o sus conflictos, tienes que darle toda la atención y tener interés en lo que tu hijo te está diciendo. Error número 3, terminar nuestras conversaciones en peleas y discusiones. Haz a un lado el enojo y trata de cerrar el diálogo con tu hijo diciendo siempre algo positivo. Termina con una sonrisa, con un te quiero. Eso te va a ayudar muchísimo a fortalecer la comunicación. El último, error número 4, poner a tu hijo en ridículo. Cuando pones en evidencia los errores de tu hijo y lo exhibes como mal ejemplo en frente de sus amigos, eso genera inseguridad y afecta directamente su autoestima. Recuerda que debemos educar siempre a nuestros hijos con sabiduría y no con coraje.

0: Gloria a Dios, el Rey del mundo. Un saludo para todos los que nos están escuchando.
1: Un rico miró por su ventana y vio a un hombre pobre sacando algo de la basura. Y pensó: gracias a Dios, no soy pobre. El hombre pobre levantó la vista y vio un loco en harapos deambulando por la calle y pensó: gracias a Dios, no estoy loco.
2: Son las 3 y 15 minutos.
1: El loco miró hacia adelante y vio pasar una ambulancia y dijo a sí mismo: gracias a Dios, no estoy enfermo. Mientras tanto, el enfermo en el hospital vio pasar una camilla con un cuerpo debajo de una sábana y dijo a sí mismo: gracias a Dios, estoy con vida. Solo el muerto no pudo agradecer nada. ¿Por qué no le agradeces a Dios hoy por todas las bendiciones, por el regalo de la vida y por este día tan lindo?

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0: de superación.
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0: Así que si tú eres padre,
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0: y quieres algo bien para tus hijos, primero sé ejemplo. Vamos a escuchar este tema de la mano de Dios, Ministerio Musical. Este popurrí de coros al estilo La Mano de Dios, Ministerio Musical, disponible para cualquier evento.

el día de hoy quiero que meditemos en algo muy importante. Así que en esta hora a todos ustedes les digo bienvenidos, bienvenidos. Vamos a estar platicando.

Cuando estés solo, cuida tus pensamientos. Cuando estés con tus amigos, cuida tu lengua. Cuando estés enojado, cuida tu temperamento. Cuando estés en problemas, cuida tus emociones. Y cuando empieces a tener éxito, cuida tu ego.

tortilla de maíz, el amaranto, el pan, la papa, el camote y muchas más. Estos alimentos nos proporcionan mucha energía para jugar, brincar y correr. Ahora vamos con el último grupo, que son las leguminosas y alimentos de origen animal. Aquí tenemos alimentos como los frijoles, las lentejas, las habas, los garbanzos, la carne, leche, huevo, queso y muchas más. Estos alimentos nos proporcionan proteínas que nos ayudan al crecimiento para el desarrollo de todos nosotros. Ahora ya lo sabes, ningún alimento es mejor que otro. Todos son muy importantes porque cada uno de ellos tienen diferentes funciones para el buen funcionamiento de nuestro cuerpo. Por eso es muy importante combinar todos estos grupos de alimentos. Así que no lo olvides. Para tener una alimentación correcta, en tu plato debe de haber un alimento de cada grupo. Espero que hayas aprendido algo nuevo el día de hoy. Te espero en el próximo video. ¡Adiós!

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1: Son las 4:00.

gente y estar solos. 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
1: Gloria a Dios, gloria a Dios. Ahora sí sabemos de qué se trata el asunto. La palabra de Dios nos enseña que los padres, el padre y la madre, tienen un papel importante en la vida de sus hijos. Éxodo 20:12 nos dice que debemos honrar a nuestros padres, lo que significa mostrar respeto,
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1: obediencia y gratitud. Los padres son llamados a ser líderes y modelos a seguir en sus hogares. A veces yo sé que no pedimos ser líderes, no pedimos que nos vean como para poder enseñar, pero la misma vida, el mismo Dios, a través de las circunstancias, nos hacen ser el foco de atención de nuestros hijos. Claro, tú, mamá, eres el foco de atención de tus hijos.
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1: Y tú, papá, también eres el foco de atención de tus hijos. Dios puso, Dios dio un orden

0: toda la creación, todo lo que sigue, todo lo que hay. Cuando vemos a un profesionista, es profesionista porque tuvo buenos padres, tuvo buena familia que lo ayudó moralmente, espiritualmente y por supuesto económicamente. Probablemente le enseñó a trabajar a ese niño, probablemente lo educó, probablemente agarró una vara y lo corrigió, porque la Biblia dice: corrige al niño antes de que sea demasiado tarde. Pero aquí no es de un lado para el otro como el asadón. La situación es de que debe hacerse todo. Debe hacerse todo en el sentido equitativo. Porque al hijo también le dice en Éxodo 20:12: honra a tu padre, honra a tu madre, para que se prolonguen tus días en la tierra que el Señor te da. Le dice a los hijos: hijos, obedeced en el Señor a vuestros padres, porque esto es justo. Yo recuerdo una anécdota donde
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0: donde no importa qué hijo,
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0: a veces me encuentro a personas
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0: de gente no mala volverán, donde la gente abandona a sus hijos
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0: Ese hijo que se queda sin padre,
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0: o sin padres, hablemos generalmente de un papá, de una mamá, que se queda solo,
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0: pero hablando generalmente,
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0: ese niño va a sufrir mucho porque no tiene a papá
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0: o no tiene a mamá. Ese niño va a sufrir mucho y tiene menos probabilidades que aquel que tiene papá y mamá de superación. Así que si tú eres padre, eres madre y quieres algo bien para tus hijos, primero sé ejemplo. Primero obedece al Señor para que tú puedas dar ese lineamiento para que tus hijos sigan y vayan detrás de ti.

0: querido amigo, querido hermano, la importancia de la paternidad. La paternidad es una responsabilidad. Una responsabilidad sagrada. Los padres tienen la oportunidad de influir en la vida de sus hijos, ayudarlos a crecer y desarrollarse como personas. Pero tú dices, es que yo no sé, es que yo no puedo. Claro que sí puedes. Claro que puedes. No digas como dijo Moisés, es que yo soy tartamudo y no puedo hablar. A veces una palabra tan sencilla, una palabra de apoyo, cuando tu hijo no puede, abrázalo y dile, hijo, tú puedes.
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0: héroe. Los niños muchas veces no ven si su papá se porta mal o su mamá se porta mal. Para el niño, para tu hijo, él dice, él es mi héroe. Yo quiero ser como él. O yo quiero que él sea así. O quiero esto. En el libro de Efesios capítulo 6, versículo 1, la palabra de Dios dice que los hijos deben obedecer a sus padres, lo que muestra la importancia de la autoridad, la disciplina en el hogar. Un papá, un padre puede ordenarle a su hijo, puede enseñarle, puede decirle, hijo, eso no está bien. ¿Y por qué no? Sí le puede sonar. La palabra de Dios dice que corrija. Le puede enseñar. A veces la enseñanza va más allá de decir. A veces la enseñanza está en la actitud propia de nosotros.
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0: A veces con nuestra propia actitud podemos enseñar.
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0: Cuando llegamos a una casa y saludamos, Dios le bendiga. O cuando visitamos y ayudamos, enseñamos con nuestros actos. Ese niño, esa niña, lo ve normal. Cuando viene un vendedor a nuestra casa y le ofrecemos un vaso con agua, decir, gusta un vaso con agua. Cualquier actitud semejante a esta, el niño lo está aprendiendo con nuestra forma de actuar.
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0: La paternidad es una responsabilidad sagrada de Dios. Y Dios nos da la oportunidad de ser dirigente, aunque no lo pedimos. Pero ahora tienes a alguien que te va a seguir. Y quizá tú, querido amigo, a lo mejor tú dices, es que ya mis hijos ya tienen 30 años, 40 años, ellos ya crecieron. Bueno, el tiempo es tiempo. No importa qué edad tengan tus hijos, sigue siendo padre. Todos cometimos errores, hemos cometido errores en la vida, pero somos humanos también para poder decir, hijo, hija, perdóname. Y yo quiero seguir adelante, yo quiero ayudarte. Aquí entra el papel también de los hijos. Porque un hijo puede decir, es que tú no estabas cuando yo quería. Es que tú no estabas cuando yo quería avanzar. Así que el día de hoy, yo quiero decirte, no importa qué situación tengas, levántate, como dice la palabra de Dios. Levántate y resplandece. Cada día que recordamos, cada día que vemos, debemos honrar y agradecer a Dios todos los días. Hijo, querido amigo, querido hermano, que eres hijo, debemos agradecer a Dios por la vida de nuestros padres, porque la palabra de Dios dice que el día de hoy es un regalo, pero el día de mañana es de Dios. No os afanéis por el día de mañana. El día de mañana va a traer sus propios afanes. El día de hoy, mira a tu alrededor. Mira hacia enfrente, hacia atrás. Y fíjate. Fíjate qué regalo tienes de la vida, qué regalo tienes de Dios. Y creo yo que el regalo más grande que tienes es tu familia. Puedes que tu familia sean dos personas, sea una persona.
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0: Quizá en tu familia que digas, es que nomás estoy yo. Y, mi hijo o mi hija, o nomás estoy yo como hijo y nomás estoy con mi papá o estoy con mi mamá, somos dos nomás.
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0: A veces nos preocupamos demasiado de las cosas de la vida o de la muerte y vivimos en un tiempo diferente. Y descuidamos a quien tenemos allí enfrente. Si eres padre, a veces por preocuparnos por cosas, no diría insignificantes, diría cosas que pueden dejar de preocuparte. Pero por preocuparte por esas cosas, descuidas a tus hijos. Ellos quieren de ti. Ellos quieren de tu amor cada día. Querido amigo, querido hermano, y si tú eres hijo, a veces por preocuparte por cosas que no diría que son insignificantes, pero cosas que pueden dejar de preocuparte, tienes a tus padres. Pero por preocuparte por esas cosas, los descuidas. A veces pudiéndolos ayudar y acompañar, prefieres hacer otras cosas que los estás descuidando.
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0: En algún momento de nuestra vida, como humanos lloramos porque nos arrepentimos de haber desaprovechado el tiempo y no hacer lo que tenemos que hacer. A veces, si pensamos en algo negativo, tanto como padre como hijo,
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0: a veces, cuando pensamos en la muerte, digo, la muerte nos llegará a todos en algún momento de nuestra vida.
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0: Hay mucha gente que cuando alguien parte, se va, por decirlo así, parte con el Señor. A veces,
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0: pueden traer atolito, pueden traer flores, pueden traer regalos. El mejor regalo, la mejor ornato de flores, ornato de regalo, ornato, no sé.
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0: Por eso, si tú tienes hijos, si tú tienes padres, si tú tienes hermanos, si tú tienes hermanas, todos los días son importantes. Todos los días. Si tú tienes a alguien a quien tú quieres, si tú tienes a alguien en tu casa, en tu familia, regálale una flor, ¿por qué no? Regálale una sonrisa. ¿Por qué no regálale un pollo asado?
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0: No esperes cuando haya enfermedad.
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0: Si tú eres padre y tu hijo te dice: papi, mami, ¿me puedes comprar esto, por favor?
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0: A veces podemos decir: no,
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0: no hay dinero.
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0: pero cuando el niño se enferma, pedimos un préstamo y lo llevamos a curar.
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0: Lo gastamos en algo que pues el niño no va a disfrutar.
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0: ¿Por qué? Porque está enfermo y lo llevamos al doctor. Compramos medicinas. Cuando el niño está contento y feliz y te dice: papi, mami, ¿me puedes comprar esto, por favor?
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0: Si tienes el recurso, cómpraselo. Al final de cuentas, vivimos una vez. Y que el niño disfrute, que se alegre.
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0: Y si tú eres hijo, también te digo lo mismo. Tal vez tus padres ya están grandes y pueden trabajar o no pueden trabajar, no lo sé. Pero tú estás ganando dinero. ¿Por qué no le compras un pollito asado? Mientras puede comer, cómprale.
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0: cómprale ropa, cómprale calzado.
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0: La vida que tenemos es pasajera.
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0: y de algún momento a otro, la verdad,
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0: Como digo yo, la vida no vale nada. Mejor
1: Dios
0: vivamos
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0: contentos,
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0: vivamos felices mientras podemos. Gasta dinero como quiera. Como digo yo también, el dinero va y viene, a veces se va más de lo que viene, pero si estamos felices, no importa que debamos, no importa que nos endeudemos, tú vive la vida y alégrate. De hecho, eso es bíblico, dice la palabra de Dios: alégrate, joven, en tu juventud. Y tome placer tu corazón, alégrate. Lo que Dios quiere es de que... Lo que Dios quiere es que vivamos felices. Claro, no en libertinaje, pero si vas a comer, come bien, toma algo, no sé, un agua de melón, agua de frutas, disfruta la vida. Ves a la iglesia, ponte a orar. Si eres padre de familia, pues ora por tus hijos.
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0: Y si eres hijo, ora por tus padres. La vida que tenemos
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0: es
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0: tan corta.
1: Padre.
0: La vida que tenemos es tan corta que de verdad dice la palabra de Dios que nuestra vida son de 70 años, 80 años. A veces no nos damos cuenta. Vemos cómo el niño, el bebé, gateaba. Ahora corre. Ese joven, ese niño se hace joven. El joven se hace adulto.
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0: El adulto se hace maduro.
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0: el maduro llega a su vejez.
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0: No importa si eres padre o eres hijo.
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0: Lo que tengas que hacer y Dios bendecirá tu vida.
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0: 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Orar por ti. Hoy quiero declarar una bendición a tu vida, querido amigo, querido hermano y hermana. Dios nos da una bendición. Dios nuestro,
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0: Te pido el día de hoy que bendigas a todos. Bendice a cada padre. Bendice a cada madre. Bendice a cada hijo y a cada hija. Te pido que le des sabiduría y amor. Te pido que le des fortaleza. Te pido que les ayudes a cumplir ese papel en la familia, en el mandato que tú nos has dado.
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0: Te pido que nos ayudes a ser líderes y modelos a seguir de nuestros hijos, de nuestros hogares. Te pido que podamos influir positivamente en la vida de nuestra familia y que digan, él es mi padre. Y que digan, ella es mi madre. Y que los padres digan, él es mi hijo. Ella es mi hija. ¿Cómo te quiero? Dios te bendiga.
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0: Vamos a escuchar este tema de la mano de Dios, Ministerio Musical. Este popurrí de coros al estilo La Mano de Dios, Ministerio Musical, disponible para cualquier evento.

bueno, pues mandamos un saludote por ahí a todos los que nos están escuchando ya a través de la 92.1 FM, La Misionera Jiré, una radio con proyecto Primero Dios, a grande. Mandamos un saludo a todos los que nos están escuchando allá en Jalpilla, allá mis hermanos en Temalacaco, en Picholco Viejo. Mi hermano Carlos dice, un tema de Éxodo 23. Ahora sí se lo ponemos, mil disculpas. La vez pasada nos pidieron el tema, pero no pudimos. Pero hoy, primero Dios, sí vamos a poder. Un saludo para todos los que nos escuchan en este momento. Vamos a buscar el tema de Éxodo 23. La gran tribulación, me dice. Un saludo para mis hermanos allá en Jalpilla, allá mis hermanos de Jalpilla Viejo también. Un gusto en saludarles. Vamos a escuchar algo de la mano de Dios mientras preparamos el tema. Vamos a escuchar ese tema de la mano de Dios.

un rico miró por su ventana y vio a un hombre pobre sacando algo de la basura. Y pensó: gracias a Dios, no soy pobre. El hombre pobre levantó la vista y vio un loco en harapos deambulando por la calle y pensó: gracias a Dios, no estoy loco. El loco miró hacia adelante y vio pasar una ambulancia y dijo a sí mismo: gracias a Dios, no estoy enfermo. Mientras tanto, el enfermo en el hospital vio pasar una camilla con un cuerpo debajo de una sábana y dijo a sí mismo: gracias a Dios, estoy con vida. Solo el muerto no pudo agradecer nada. ¿Por qué no le agradeces a Dios hoy por todas las bendiciones, por el regalo de la vida y por este día tan lindo?

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Gloria a Dios. Dios le bendiga, queridos hermanos. En esta tarde le damos toda la gloria a nuestro Dios Todopoderoso. Le saluda a su hermano Jairo Jiménez. Estamos aquí en cabina de radio. Por esta ocasión cambiamos de horario. Pero aquí estamos, mis hermanos, para poder compartir el mensaje de la palabra de Dios, también poder, gloria a Dios, estar saludándolos, amén. Y estamos muy contentos en esta tarde porque Dios ha sido bueno con cada uno de nosotros, mis amados hermanos. Le damos toda la gloria al Señor porque gracias a Dios aún permanecemos aquí firmes en la radio, ¿verdad? Algunas ocasiones no hemos podido estar aquí por tengo cargo en la comunidad y a veces en los horarios que tengo aquí en la radio, a veces nos jalan por allá pero bueno, aquí estamos, mis hermanos, aquí estamos en esta tarde. Y también para los que nos están escuchando, hoy hemos cambiado el nombre de nuestro programa. Hace unos días tenía ese deseo de cambiar, ¿verdad? Porque, bueno, Dios ha sido maravilloso con cada uno de nosotros. Y así como dice su palabra, que hasta aquí nos ha ayudado el Señor. Y bueno, de hoy en adelante, con la ayuda del Señor, ese será nuestro nuevo programa, Ebenecer. Amén. Así que les invitamos para que usted nos acompañe todos los sábados en punto de las 4:09, 4:08 de la tarde. Estaremos con la ayuda del Señor aquí en cabina de radio. Estaremos aquí compartiendo algunos cantos, mis hermanos. También estaremos compartiendo el mensaje de la palabra de Dios, que créanos que en los tiempos en que vivimos son tiempos que tenemos que buscar más al Señor. Amén. Son tiempos donde tenemos que asegurar nuestro boleto, nuestro pasaje, ¿verdad? Para entrar a la patria celestial. En estos días, mis hermanos, en estos días o semanas atrás, aquí en la Ciudad de México, una parte de Estados Unidos y otra parte en Canadá, han hecho lo que viene siendo el fútbol, ¿verdad? El mundial, ¿verdad? Y ha de cuenta que

cada vez van quedando los mejores, cada vez se preparan más, se concentran más, ¿verdad? Ellos, cada equipo que venían jugando, tenían que cuidar bien la portería, tenían que cuidarse bien, no cometer ningún error. ¿Por qué? Porque cada error que ellos cometían, el equipo contrario les podría meter un gol, ¿verdad? Así han venido jugando. No crean que yo me pongo a ver el fútbol, no, ¿verdad? Pero les estoy

pero parece que ya solamente quedan dos equipos, ¿verdad? De esos dos equipos, los dos quieren ganar, ¿verdad? Ninguno de esos dos quiere perder. Pero tristemente, uno de ellos va a perder. Tristemente, uno de ellos quedará en segundo lugar. Mis amados hermanos, ¿a qué voy con este ejemplo? Mire, usted mira lo que está pasando alrededor del mundo. Usted mira todo lo que está aconteciendo. Dice la palabra de Dios que en los últimos tiempos el amor de muchos se enfriará. Y yo no sé usted como cristiano cómo está su vida espiritual delante del Señor, cómo está con el Señor. Pero vivimos tiempos, los últimos tiempos. Quizá mucho cristiano quizá no está preparado porque quizás tiene otros planes para vivir en esta tierra, ¿verdad? Porque a veces pasa eso con cada uno de nosotros. A veces nos afanamos en las cosas de este mundo. A veces nos ocupamos tanto en las cosas de este mundo que se nos olvida por un momento que Cristo viene pronto. Y nosotros vemos lo que está pasando alrededor del mundo, de cómo los terremotos. Hace unos días atrás en Venezuela, el día de ayer creo que fue en Chiapas con Guatemala. Por diferentes lugares hay derrumbes, hay maldad, hay inundaciones, hay hambre, hay guerra. Todo eso, mis amados hermanos, ya está escrito en la palabra de Dios. En estos tiempos, usted ya no espere que se levante un profeta y que diga, Dios me habló, o que diga, Dios me dijo, porque ya todo está escrito en la palabra de Dios. La Biblia dice que habrá guerras y rumores de guerras. Eso está pasando. Estados Unidos con Irán, Israel, todos esos, Rusia, Ucrania, hay mucha guerra, maldad. Dice la Biblia que el amor de muchos se enfriará. Ayer, el día de ayer, escuchaba una noticia que no sé cuándo pasó esto, pero decía que tres jovencitos de 13 años contrataron a un taxi, y cuando iban en el taxi, los tres jóvenes mataron al chofer. Después lo llevaron a tal lugar, le hicieron tales cosas. Imagínense, tres jovencitos de 13 años. Imagínense, antes quizás nuestros abuelos, nuestros padres, ¿verdad? Quizás tenían miedo cometer algún error porque sabían que recibirían su castigo. Pero en este tiempo no, mis amados hermanos. En este tiempo, gloria a Dios. En este tiempo, mis amados hermanos, la maldad ha ido en aumento. La maldad ha ido en aumento, mis amados hermanos. ¿Y qué tenemos que hacer nosotros? Cada día buscar al Señor. Amén. Cada día buscar a Cristo, cada día perseverar, cada día luchar, mis hermanos. Estamos viviendo los últimos tiempos, que quizás dice la palabra de Dios que en un abrir y cerrar de ojos, dice que se sonará la trompeta, que vendrá el Señor por su pueblo. Por eso, mis hermanos, usted que conoce la palabra de Dios, no se aleje de Dios, no se aleje del Señor. Usted siga adelante, mis hermanos. Usted siga, no importa que esté en medio de las luchas, de las pruebas, no importa que esté en desánimo, mis hermanos, pero usted siga adelante, siga confiando en la promesa del Señor. Porque si vamos a la Biblia, encontraremos, mis hermanos, a muchos hombres de Dios que hubo momentos que batallaron también. Hubo momentos que estaban desanimados. Pero Dios mira nuestro esfuerzo. Amén. Dios mira, se acuerda del pasaje de Gedeón. Dice la Biblia, gloria a Dios, dice la Biblia que
que el pueblo de Israel vivía en temor, vivía con miedo, porque tenía enemigos que venían y les quitaban todo lo que ellos sembraban. Pero dice la Biblia que mientras Gedeón trabajaba, se presenta el ángel del Señor. Y aquel ángel le dice a Gedeón: varón esforzado y valiente. Amén. Mire cómo Dios miraba a Gedeón. Mire cómo Dios decía: varón esforzado y valiente. Y Gedeón, un hombre que quizás para él vivía con temor, pero ¿sabe cuál era la diferencia? Que Gedeón se había levantado para guardar el trigo, un poco de alimento. Y eso es lo que mira el Señor, mis amados hermanos. Dios mira el esfuerzo que usted hace. Quizás nadie se lo agradece, quizás nadie valora lo que usted hace, pero Dios lo está mirando, mis hermanos. Está mirando el esfuerzo que usted hace. Y créanos que un día valdrá la pena ese esfuerzo. Por eso le animamos, le invitamos para que usted siga adelante en los caminos del Señor. Que usted no desmaye, que usted siga firme, mi hermano. Así que en esta tarde, gloria a Dios, vamos a escuchar un canto, gloria a Dios, y después vamos a compartir la palabra del Señor.

perdona todas tus iniquidades, el que sana todas tus dolencias, el que rescata del hoyo tu vida, el que te corona de favores y misericordias, el que sacia de bien tu boca, de modo que te rejuvenezca.

0: Puedo ver las multitudes. 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
1: Gloria a Dios. Gloria a Dios. Bueno, pues ya estamos. Gloria a Dios. Bueno, pues ya estamos de regreso, mis amados hermanos, en esta tarde. Gloria a Dios. Le invitamos a cada uno de nuestros hermanos para que nos sigan escuchando en esta tarde a través de las radios Misionera Jiré 103.3 FM. Gloria a Dios. Vamos a ir a la palabra de Dios, mis amados hermanos. Gloria al Señor. En el libro de Génesis, capítulo 26, vamos a estar leyendo algunos versos de la Biblia. En el capítulo 26, verso 1 al 4, lo leemos en el nombre del Padre, del Hijo y del Espíritu Santo. Gloria a Dios. Dice la palabra de Dios: después hubo hambre en la tierra, además de la primera hambre que hubo en los días de Abraham. Y se fue Isaac a Abimelec, rey de los filisteos, en Gerar. Y se le apareció Jehová y le dijo: no desciendas a Egipto, habita en la tierra que yo te diré. Habita como forastero en esta tierra y estaré contigo. Y te bendeciré, porque a ti y a tu descendencia daré todas estas tierras. Y confirmaré el juramento que hice a Abraham tu padre. Multiplicaré tu descendencia como las estrellas del cielo, y daré a tu descendencia todas estas tierras, y todas las naciones de la tierra serán benditas en tu simiente. Gloria a Dios. Vamos a orar, mis amados hermanos. Gloria a Dios. Gracias te damos, Dios Todopoderoso, en esta tarde. Señor, glorificamos y exaltamos tu nombre. Gloria a Dios, te damos gracias por tu presencia, por tu misericordia. En esta tarde estamos agradecidos por habernos ayudado de estar en este lugar. Señor amado, ten misericordia y ayúdanos, Señor, a seguir adelante. Y en esta tarde, Señor, que sea usted, maravilloso Dios, hablando, Señor, a través de tu palabra, Señor, hablando a nuestras vidas, Señor. En el nombre que es sobre todo nombre, bendito Rey de la Gloria, danos sabiduría, danos entendimiento, Señor, para poder comprender este corto mensaje, Señor, en el nombre de Jesús, amén y amén. Gloria a Dios. Gloria a Dios. Bueno, mis amados hermanos, hemos leído el libro de Génesis, capítulo 26, verso 1 y 4. Dice la Biblia, mis amados hermanos, quiero compartir en esta tarde con el tema promesas de Dios en tiempos difíciles. La Biblia dice que esta ya es la segunda vez que había hambre en la tierra. Amén. Gloria a Dios. Gracias a Dios que nosotros siempre nos ha ayudado el Señor. Y no conocemos la escasez como quizás por diferentes lugares hay. Por diferentes países hay hambre, hay hambruna, ¿verdad? Pero gloria a Dios que nosotros somos bendecidos al vivir en estos lugares. Gracias a Dios que nosotros no pasamos quizás días, semanas sin comer, ¿verdad? Por eso cuando la Biblia dice que hubo hambre en la tierra, era que en aquel tiempo pues no había nada, ¿verdad? Quizás un día se comía, quizás otro día no, pero vivían momentos complicados, vivían momentos difíciles, amén. Y usted sabe, mi amado hermano, que cuando nosotros pasamos por momentos difíciles, por momentos complicados, lo primero que queremos hacer es correr y buscar ayuda por diferentes lugares. Amén. Yo creo que a muchos le ha pasado eso. Quizás cuando usted no tiene dinero, quizás muchas veces, a lo mejor, en vez de correr en buscar ayuda por otro lugar, quizás le pide ayuda al Señor, porque eso es lo primero que tenemos que hacer. Amén. Eso es lo primero que nosotros tenemos que hacer, que es buscar ayuda en la presencia del Señor. El hombre rico, el hombre millonario, su Dios o su confianza está en el dinero. Amén. ¿Por qué? Porque así es, mis hermanos. Porque así realmente y tristemente así es. El hombre que tiene dinero, que tiene plata, aquel hombre lo primero que hace es buscar solución a través de sus fuerzas, a través de su dinero. Pero aquel hombre temeroso de Dios, o aquel hombre que quizá no tiene plata, aquel hombre dobla sus rodillas y comienza a clamar a Dios. Y yo creo, mis hermanos, y yo creo que muchos de los que me están escuchando en esta tarde se han dado cuenta que la mejor solución es ir a Cristo, es buscar al Señor. En momentos difíciles, en momentos de luchas, en momentos de prueba, en momentos de enfermedad, antes de correr y buscar soluciones por otros lugares, lo primero que tenemos que hacer es correr a Jesús. Dice la Biblia que Él es el dueño del oro y de la plata. Amén. Gloria al Señor. La Biblia dice, mis amados hermanos, que Isaac era hijo de Abraham, el hijo de la promesa, aquel muchacho que un día iba a ser sacrificado por su padre. Pero ahora, en este pasaje, vemos que Isaac ya es un hombre adulto, ya con familia, con una esposa, con unos hijos. Y así como muchos de nosotros que siempre queremos lo mejor para nuestra familia, siempre buscamos darle lo mejor. La palabra de Dios dice que cuando aquella hambre llegó por donde vivía Isaac, ¿qué fue lo que hizo Isaac? Dice que aquel hombre comenzó a caminar con dirección hacia el rey de los filisteos. Amén. Gloria a Dios. Ahora, mis hermanos, quizás nosotros no podemos compararnos como el tiempo en que ellos vivieron, porque nosotros, gracias a Dios, tenemos un hogar, tenemos unos padres, tenemos una casa, tenemos terreno donde trabajar, somos bendecidos a través de la lluvia. Sembramos quizás una mata de mango, una mata de liche, una mata de naranjo, y quizás a lo mejor hay momentos que no tenemos para comprar alimento, pero podemos tomar de las frutas del árbol que tenemos. O quizás usted camina por el monte y encuentra algún árbol frutal, se lo encuentra, se lo come, y usted ya no duerme con el estómago vacío. Mas sin embargo, este hombre llamado Isaac, no era fácil para él. ¿Por qué? Porque él tenía una familia. Él tenía, dice la Biblia, que todo lo que Abraham tenía, todo se lo había dejado a su hijo Isaac. Imagínense, mis hermanos, Abraham fue un hombre rico, fue un hombre que podemos decir un hombre millonario, un hombre que tuvo muchas ovejas, muchas vacas, mucho ganado. Este hombre se lo había heredado todo a su hijo Isaac. Gloria a Dios. No era fácil para Isaac mantener una familia, mantener a sus criados, mantener a los animales. Por eso la Biblia dice que Isaac, él comenzó a caminar, él comenzó a ir con dirección hacia el rey de los filisteos, dice la palabra de Dios. Amén. Gloria a Dios. Quizás cuando Isaac y su familia deciden partir hacia Egipto, tal vez porque en aquel lugar habría alimento, Amén. Porque nosotros así somos también. A veces buscamos opciones y a veces creemos que una de esas opciones son las mejores para cada uno de nosotros. Amén. Ellos pensaron quizás que en aquel lugar podrían salvar sus vidas. Gloria a Dios. Pero aquí vemos siempre la importancia, mis hermanos. Era lo que le comentaba hace un momento. La importancia de pedir dirección a Dios. Amén. Siempre, hermanos. Y cuando nosotros pedimos dirección a Dios, quizá muchas veces, cuando nosotros no pedimos dirección, muchas veces las cosas no salen como nosotros deseamos. Muchas veces las cosas no salen como nosotros pensamos. ¿Por qué? Porque tomamos decisiones incorrectas. Porque tomamos decisiones sin antes consultar a Dios. Sin antes doblar nuestras rodillas. Sin antes pedirle dirección a Dios. Y a veces nos quejamos cuando vemos que los problemas no terminan, cuando vemos que nosotros no avanzamos. Pero mis amados hermanos, la Biblia dice claramente que si nosotros ponemos a Dios en primer lugar, dice la Biblia que si nosotros ponemos al Señor en primer lugar, mis amados hermanos, dice la Biblia que Dios nunca nos va a dejar solos. Amén. Que Dios nunca nos va a abandonar. Que Dios nunca nos va a dejar. Dios le dice a Isaac: no desciendas a Egipto. Amén. ¿Por qué, mis hermanos, el Señor le dice a Isaac: no desciendas a Egipto? Nosotros quizás podemos pensar que Dios no quería que Isaac se alimentara en aquel lugar. Pero dice la palabra de Dios que los pensamientos de Dios no son nuestros pensamientos. Y si Dios le dijo a Isaac que no fuera a aquel lugar, era porque Dios tenía preparado algo mejor. Gloria a Dios. Dios le dice a Isaac: ese no es el lugar donde debes de estar. Ese lugar no es la solución, sino que tú irás a donde yo te diga. Amén. Si nosotros viviéramos en aquel tiempo, gloria a Dios, tal vez le diríamos al Señor: pero Dios, en Egipto hay agua, en Egipto hay alimento, en Egipto la gente no es mala. Y así buscaríamos muchos pretextos para convencer a Dios de hacer lo que nosotros siempre queremos hacer. Amén. Pero la Biblia nos enseña que Isaac fue obediente. Y cuando el hombre es obediente a Dios, siempre hay bendiciones. Gloria a Dios. Por eso, mi hermano, no se olvide que cuando el hombre es obediente, siempre habrá bendición de parte de Dios. Isaac fue obediente a Dios, no fue a Egipto. Y es allí cuando vienen las promesas de Dios en tiempos difíciles. En el libro de Isaías 41:10, el Señor dice: yo estaré contigo. Amén. En el libro de Josué 1:9, el Señor le dice a Josué: mira que te mando que te esfuerces y que seas valiente. Amén. El Señor no solamente quiere personas que sean valientes. Quiere que sean valientes, pero también que se esfuercen. Y quizás muchos de nosotros en esta tarde ya no estamos haciendo el esfuerzo. Quizás nos estamos enfriando también. Amén. Porque así dice la palabra de Dios, que en los últimos tiempos el amor de muchos se enfriará. Hay otro pasaje de la Biblia que dice, y aún serán engañados aún a los escogidos. Imagínese, hermano, usted que es un escogido de parte de Dios, imagínese que el día de mañana usted pueda ser engañado, que venga otro predicador y le comience a predicar diferente doctrina y le comience a decir otras cosas de lo que usted antes creía. Amén. Por eso debemos de tener mucho cuidado. Gloria a Dios. Gloria a Dios. Debemos de tener mucho cuidado, mis amados hermanos. Y lo que tenemos que hacer es seguir agradando a Dios. Amén. Es seguir agradando al Señor Dios Todopoderoso. Porque cuando usted le es fiel a Dios, Dios cumple su promesa. No importa que ese problema sea un problema difícil, complicado, pero Dios siempre estará con usted. Gloria a Dios. Dice la Biblia que Dios cumple sus promesas. Dice la Biblia que Dios no los abandona. En el libro de Génesis, capítulo 22, verso 17, dice: de cierto te bendeciré y multiplicaré tu descendencia como las estrellas del cielo y como la arena que está a la orilla del mar, y tu descendencia poseerá las puertas de sus enemigos. Gloria a Dios. Mire, hermano, cómo dice la palabra de Dios. Como dice la Biblia, gloria a Dios, que el Señor estará con cada uno de nosotros. Como dice la Biblia, mis amados hermanos, gloria a Dios, como dice la palabra de Dios, que Dios le decía a Abraham, y multiplicaré tu descendencia como las estrellas del cielo. Gloria a Dios para siempre. Tu descendencia dará estas tierras, dice la palabra de Dios. Amén. Vemos cómo cuando Elías se sentía perseguido, cuando Elías se sentía enfermo, se sentía solo, dice la Biblia que Dios tuvo que mandar cuervos para que alimentaran a Elías. Gloria a Dios. Por eso, mis amados hermanos, tenemos que nosotros seguir adelante, sirviendo al Señor, buscando a Cristo, mis amados hermanos. Así como le comentaba hace un momento, el tiempo se está terminando. El tiempo se está acabando, mis amados hermanos. Gloria a Dios. El tiempo se está acabando. Cristo viene pronto, mis amados hermanos. Amén. Cristo viene pronto. Usted que me está escuchando en esta tarde, quizá usted quiere dejar el evangelio de Cristo porque Dios no le cumplió la promesa. No, mi amado hermano. Quizá Dios aún falta por cumplir esa promesa. O quizás Dios se dio cuenta que usted tomó decisiones incorrectas y por eso no llega la bendición de Dios. Amén. Tenemos que examinarnos, mi amado hermano. Tenemos que darnos cuenta en qué le estamos fallando al Señor. Tenemos que darnos cuenta cuál es el error que nosotros tenemos, que por eso no vemos las promesas de Dios cumplidas en nuestras vidas. Por eso, mi amado hermano, séale fiel a Dios, sírvale al Señor, busque a Dios de todo corazón y nunca, nunca se aparte de nuestro Salvador. Gloria a Dios para siempre. Así que en esta tarde yo le invito para que le demos gracias a Dios por esta palabra. Gloria al Señor. Maravilloso Dios y Padre Celestial, en esta tarde, Señor, a ti sea toda la gloria y toda la honra. Poderoso Dios, hemos compartido tu palabra, Señor. Hemos compartido el mensaje, Señor. Quizá un mensaje corto, quizá un mensaje sencillo, Señor. Pero lo hacemos de todo corazón, bendito Dios Padre, esperando que todo el pueblo sea bendecido, Señor. Gracias te damos, Espíritu Santo, en esta tarde, Señor, en el nombre de Cristo Jesús. Amén y amén. Gloria a Dios. Gloria a Dios para siempre. Gloria a Dios. Bueno, pues que Dios les bendiga, mis amados hermanos, a todos los que nos escucharon a través de la radio. Que Dios les bendiga a cada uno en esta tarde. Amén. Que Dios les guarde, que Dios les multiplique en todo. Gloria a Dios. Saludamos a nuestro hermano Higinio. Amén. Que estuvo allí escuchándonos en esta tarde. Que Dios le bendiga. Que Dios fortalezca su vida, su matrimonio, su familia. Que sigan adelante. Estemos orando por nuestros hermanos. Amén. Gloria a Dios. También les invitamos, mis amados hermanos, porque ya se aproxima la campaña que está programado el próximo 25 de julio en Ayotosco Viejo. Así que, hermano, Dios le bendiga, haga un esfuerzo y acompáñenos ese día. Amén. Allí estaremos compartiendo la palabra del Señor. Gloria a Dios. Así que Dios me lo bendiga, mis hermanos. También saludamos a nuestro hermano Eliseo. Que Dios le bendiga, que Dios le guarde. Así que nos vemos el próximo sábado, si Dios lo permite. Gloria a Dios. Así que Dios me lo bendiga, mis hermanos. También saludamos a nuestro hermano Eliseo. Que Dios le bendiga, que Dios le guarde. Así que nos vemos el próximo sábado, si Dios lo permite.